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3: Comenzamos el presente bloque de Décadas con este dúo que tuvo relativamente poca vida, pero en ese corto tiempo de 4 años nada más, lanzaron al mercado este éxito. Ellos son Charles and Eddie. El tema se llama Would I Lie to You.

Jimmy Cliff, para continuar con los 90 aquí en décadas, escuchabas I Can See Clearly Now. Lo que suena es el grupo alemán creado por Michael Cretu en el año 1990, dueño de incontables éxitos a lo largo de toda su historia. Ellos son Enigma y cantan en décadas de su disco Cross of Changes, Return to Innocence.

Jamiroquai pasaba en décadas con Virtual Insanity, tema del año 96. Avanzamos un año más para encontrarnos con los hermanos Isaac, Taylor y Zach. Ellos son los Hanson y llegan a décadas con su éxito llamado Mbop.

0: Cerramos la vuelta por los 90 con Bruce Springsteen y su tema Set Eyes, versión del año 99.
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0: Y llega por primera vez a Décadas Lucille, en manos del gran y mítico B.B. King. Con ellos y con el gran Eric Clapton, damos inicio a la recorrida por los 2000. El tema se llama The Thrill Is Gone.

0: tema del año 2006, perteneciente al material discográfico llamado Back to Black. Ella es Amy Winehouse, y en décadas pasaba cantando You Know I'm No Good. No te muevas de ahí, enseguida seguimos con más clásicos.
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Bruno Mars para arrancar este presente bloque de décadas. 24K Magic. Seguimos compartiendo con vos grandes éxitos de los 2000. Buena música para vos, programa tras programa aquí en el aire de tu radio. Escuchamos ya a Lenny Kravitz con I Belong to You.

Grandes bandas de pop rock para continuar disfrutando buena música aquí en décadas. Escuchabas a Maroon 5 con Sugar. Desde el Reino Unido viene esta banda que, desde el 96, cosechan éxito tras éxito. Ellos son Coldplay, haciendo en esta ocasión Adventure of a Lifetime.

Maxi Truso hacía su aparición por primera vez en nuestro programa con el tema Make You Mine. Seguimos compartiendo grandes clásicos de todos los tiempos con vos. Escuchamos ya a Bryan Adams con Shine a Light.

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2: Para la despedida escuchábamos a esta prominente artista llamada Dua Lipa cantándonos Break My Heart. Llegamos al final de la presente edición de Décadas, 2 horas con muy buena música especialmente seleccionada por César y Damián Torletti. En la voz artística estuvo Gisela Baroneto, aquí en las palabras Pablo Bauhofer, diciendo en nombre de todos muchas gracias por estar ahí, muchas gracias por tu compañía y te esperamos la semana que viene en otra edición de Décadas. Muchas gracias. Chau. Hasta la semana que viene.

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1: ¿Cómo salvar el fondo de pensiones? Es un debate que felizmente ha prendido en el Ecuador. Ha tomado viada otra vez, pero corremos el riesgo de que se pase el calor enseguida, como siempre. Una semana, un programa, una alerta, un foro, cuatro reuniones, cinco comisiones, una propuesta y hasta el próximo año. Porque lo que tanto se anuncia nunca ocurre. El estallido. Y no es porque no se den las condiciones, es porque se las viven postergando. Y cuando se den, se lo van a lamentar. A este gobierno le han pasado la bomba. Y por eso, esta mañana, Augusto de la Torre, que hemos entrevistado en las últimas dos semanas, últimos dos sábados, en Washington, volvió a reiterar la gravedad del problema en Ecuavisa ante Lenín Artieda.
2: ¿Hasta qué punto el Ministerio de Economía y Finanzas pueda rescatarle al sistema cubriendo los déficits que están creciendo vertiginosamente tanto en el ámbito de salud como en el ámbito de pensiones? El de pensiones es obviamente más grave. Podríamos sobrevivir algunos uno o dos años más, tres tal vez. El problema es que el tema es inminente y las capacidades fiscales que tenemos son muy reducidas. En el tema de pensiones, no hay un problema de gestión serio, más bien el sistema está bien gestionado, ¿no? El problema es estructural. Estructuralmente, el pago de los aportes que hacen los empleadores y empleados se está quedándose muy, muy corto frente al pago de prestaciones de servicios de pensionales. Incluso si el fisco paga la totalidad del 40% y sirve un poco de la deuda que le debe, queda un hueco. Y es por eso que el mismo directorio del Instituto Ecuatoriano de Seguridad Social ha dicho que este año posiblemente va a tener que desinvertir en un monto de 1.200 a 1.500 millones de dólares. Si no hay una reforma, podría llegar un momento en el cual ni el IES ni el fisco tengan los dólares para pagar las pensiones.
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0: Como ven, el propio Augusto de la Torre empieza a moderar el discurso después de que dijo hace un mes que vamos camino al abismo, por eso me hizo ir a Washington. Ahora resulta que esto puede tomar hasta 3 años, que el problema es inminente, pero que podría diferirse un poco más. Las presiones y las críticas y los reclamos son enormes porque está cumpliendo un deber que muchos han eludido. Insistir y advertir en el peligro, para repetir la palabra, inminente. Según el BID, es el próximo año si este no se hace una serie de correctivos. Para eso mismo, recuerdo, porque se dicen que yo soy el alarmista que quiero obligar al gobierno a tomar medidas impopulares cuando hay elecciones en noviembre, que no entiendan cómo soy parte de la conspiración, etcétera, etcétera, etcétera. Recordemos lo que conversamos en Washington.
1: Esto de que vamos rumbo al abismo, dame algunos tentos, documentos, datos, indicios de que usted no está exagerando.
2: En el año 2026, el mismo informe del directorio del Instituto Ecuatoriano de Seguridad Social menciona el total del pago de pensiones va a ser de 7.400 millones de dólares.
1: Ajá.
2: Y que los aportes que va a recibir el sistema de empleadores y empleados va a ser solo de 3.400. Es decir, hay una diferencia de 4.000 millones de dólares.
1: ¿Para este año?
2: Para el año 26.
1: Entre lo que se requiere pagar en pensiones y lo que hay para eso. Menos de la mitad.
2: Menos de la mitad. Hay 4.000 millones de dólares de hueco.
1: Ok.
2: Ese hueco obviamente es mucho más grande que el que había en los años anteriores porque cada año crece. Ahora bien, ¿cómo se puede cubrir ese hueco? La principal opción es que el gobierno pague el 40% de este subsidio que la ley le obliga.
1: Ese 40%.
0: El acumulado que debe.
2: No, solo el de este año.
1: Solo el de este año.
2: Cada año tiene que pagar.
1: Bueno, resolvamos este año, ¿ya?
2: Entonces, cada año tiene que pagar el 40% de las pensiones del año anterior. Entonces, ese 40% en este año son 2.800. Y el hueco es de 4.000. O sea que incluso si el gobierno paga en efectivo y a tiempo la totalidad de la contribución del 40%,
1: wow,
2: no alcanza.
0: Está claro, ¿no? El exagerado no soy yo, ni él, lo son las cifras. Pero aquí otro exagerado mejor para hablar con ustedes los próximos 60 minutos del economista Alberto Acosta Burneo, de los que más se ha preocupado de este tema, por lo menos en los últimos 5 años, y mucho antes. Desde que la luz amarilla se prendió, antes de que esté prendida como ahora, la roja.
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0: Solo quiero recordarles que Alberto Acosta Burneo es máster en economía de New York University, tiene un MBA en el Tecnológico de Monterrey, un diplomado en filosofía, 3 hijos, casado, 49 años, nacido en Bonn, Alemania, editor de Análisis Semanal, que es una publicación extraordinaria en materia económica, para los suscriptores que lo están y aquellos a quienes nos llega, y Weekly Analysis también. Economista, bienvenido. Gracias por aceptar la invitación.
5: Muchísimas gracias.
0: He aquí por qué lo bautizaba usted exagerado también. Vean este tuit reciente de febrero 6. Dice Alberto Acosta Burneo: la solución al IES exige actuar como adultos. Gastar solo lo que ingresa, un servicio básico sostenible, extras voluntarios y pagados. 1. 2. Poner límites al aporte del Estado para no ahorcar las finanzas públicas. Solo el subsidio a pensiones crece más de 300 millones de dólares cada año y es ahora el mayor subsidio estatal. A mí eso me sorprendió y por eso el cuadro que van a ver enseguida. Seguir así es insostenible, reformar es inevitable. Miren el cuadro de subsidios. La seguridad social está a la cabeza. En el 2024 era 3.082 millones de dólares, en el 2025 3.368, y en este será, solo en subsidios, ojo, 3.688, de un total de 6.299 millones de dólares que subsidia el Estado. ¿Qué porcentaje del Producto Interno Bruto representará este año? El 2.7. Lo segundo es desarrollo social, supongo que ahí están bonos.
5: Bono de desarrollo humano.
0: Tercero es combustibles, que era un gran rubro, hasta el 2024, 3.093 millones, el 2025, 2.504. Miren cómo cayó este año, 1.160. Apenas, entre comillas, es el 0.8% del Producto Interno Bruto. Los que ven abajo son menores, subsidio por desarrollo agrícola 0.1, por desarrollo urbano 0.1, por desarrollo agrícola 0.09, dice
5: 0.0.
0: Ah, ok. Y crédito productivo también
5: 0.4 millones. Sí.
0: ¿A qué conclusión le lleva esto respecto al seguro de pensiones? Bienvenido.
5: Primero, hay que estar muy claros cuál es el problema. Se necesita, en la actualidad existen 5 jubilados, mejor dicho, se necesitan 5 jubilados, 5 pensiones, 5 aportantes por cada jubilado.
0: Ajá.
5: Y en la actualidad existen apenas, perdón, se necesitan 8 y apenas tenemos 5. Entonces tenemos ahí un desfase. Ese es el problema. Hay demás.
0: ¿Cuántos son el número de afiliados al Seguro Social?
5: Exactamente.
0: ¿Ya?
5: Entonces no tenemos suficientes aportantes para sostener la pensión de cada jubilado.
0: Ahí se origina el problema y no solo en lo demográfico, como insistió la comisión que presidió Augusto de la Torre.
5: Bueno, es un problema demográfico. ¿Por qué tenemos pocos aportantes frente a los jubilados? Por un lado, hay por un tema demográfico, la población envejece, vive más tiempo, entonces eso, la expectativa de vida aumenta, entonces hay un problema demográfico. El jubilado hace 20 años se moría mucho antes,
0: ajá,
5: ahora vive mucho más largo. Entonces hay un tema demográfico. Hay un tema económico. Hay una economía informal muy grande. Entonces,
0: o sea, mucha gente que trabaja y no es afiliada.
5: Exactamente. La mayoría de trabajadores en el Ecuador nunca van a ser afiliados a la Seguridad Social.
0: Usted lo dijo.
5: Entonces,
0: 6 de cada 10 jamás van a recibir los beneficios del Seguro Social, dice otro mensaje suyo.
5: Exactamente. Entonces, eso significa que ahí está otro de los problemas, es la informalidad propia de la economía ecuatoriana.
0: Problema
5: entonces,
0: que se agravó cuando el número de beneficiarios lo aumentó Correa sin aumentar el número de aportantes.
5: Exactamente. Entonces ahí entra el tercer problema y es el estructural del que habla Augusto de la Torre, que son las reglas del juego. ¿Qué es lo que estamos dando como beneficios? Que estamos dando un exceso de beneficios frente a los ingresos que tiene el sistema. Entonces, ¿qué podemos solucionar? Bueno, hay algunos que dicen hay que aumentar los aportantes. Sí, es facilísimo decirlo, pero eso no funciona, esa no es una salida.
0: A corto plazo, por lo menos.
5: Es imposible
0: a corto plazo. Eso le pidieron a Eduardo Peña, lanzó un programa de afiliación joven o juvenil, y lo máximo que llegó fueron 20 mil.
5: Exactamente.
0: Y se requieren 2.5 millones más de aportantes.
5: Es que formalizar una economía toma muchísimo tiempo. Eso no se logra en 2, 3, 4, 5 años. Se necesita un cambio estructural en la economía. Entonces, lo que sí se puede hacer es corregir en los parámetros del sistema. Hay que hacer que el sistema vuelva a ser sostenible con esta realidad de que tenemos insuficientes aportantes por cada jubilado. Significa que hay que nivelar. ¿Y qué hay que nivelar? Esa es una decisión política también al final del día. Hay que nivelar los egresos frente a los ingresos que tiene el sistema. Porque los ciudadanos pueden decir, no, yo quiero mantener todos los beneficios.
0: Sí, recortar
5: es
0: beneficios.
5: Una alternativa. Una alternativa es no recortar beneficios.
0: Es imposible porque se va a quedar sin ninguno.
5: No, es que
0: por querer tener todo se va a quedar sin ninguno, va a ser crack.
5: No, es que si uno dice, no quiero topar los beneficios, es una alternativa. ¿Pero cómo se financia?
0: Se puede, es ilegal decir eso.
5: Porque
0: tú estás pagando y no...
5: No, me refiero a mantener los beneficios actuales.
0: Okay, todos.
5: Si puedes mantener... Alguna alternativa, digamos, del un extremo está mantener todos los beneficios actuales. No recortar ninguno.
0: Ya, lo veo
5: al revés. ¿Cómo se lo hace?
0: Es que no es extremo, no es al revés.
5: Estoy viendo...
0: Yo entré al sistema bajo esa condición. Aporto tanto, me das todo esto. Oh, resulta que me vas a recortar el menú.
5: Bueno, lo que sucede es que entraste a un sistema que te promete que te va a dar eso en el futuro, pero en la realidad no te va a dar. Y eso hay que estar muy claro.
0: Está ocurriendo.
5: Entonces, eso va a suceder. Es el tema. Porque el tema es que la seguridad social...
0: Ya está sucediendo.
5: y ya está comenzando
0: los a implosionar. Los jubilados van en procura de atención y no la tienen para que seguir hablando de pensiones.
5: Entonces, las alternativas para solucionar el problema de la seguridad social tiene estos dos extremos. Por un lado, decimos, queremos mantener todo lo que tenemos, que no se recorte nada. Okay. Entonces, hay que elevar ingresos. Significa que las aportaciones tienen que ser más altas. No tenemos que aportar lo que aportamos en la actualidad, sino actualmente aportamos alrededor de la quinta parte de nuestro sueldo.
0: Correcto.
5: Eso es lo que alrededor del 20%.
0: Y aparte de podemos ser más altas las aportaciones, debe...
5: Podríamos decir, hay que elevar las aportaciones.
0: Los años de jubilación, y, por lo menos.
5: Pero 5. Esa es la otra alternativa.
0: Las dos tienen que ser combinadas.
5: Al final del día va a ser una combinación, pero yo quiero para entender, van los dos extremos. Ya. Por eso digo los extremos. El un extremo es decir, no topo los beneficios, pero okay, significa que todo lo mando a elevar aportaciones de ingresos. O sea, los ciudadanos tenemos que pagar muchísimo más. La otra alternativa es, mantengo las aportaciones como están y veo qué beneficios tengo que recortar. ¿Qué beneficio recortar? Por ejemplo, extender la edad de jubilación. Esa es una manera de recortar beneficios y adaptarse a la realidad poblacional. Lo que no se puede hacer es decir, quiero seguir aportando lo mismo y quiero seguir recibiendo lo mismo. Porque eso no va, es una promesa que no va a poder cumplir la seguridad social.
0: ¿Qué va a acabar eso? ¿Qué es lo que está sucediendo?
5: Bueno, lo que ya está sucediendo ahora, y las cifras las dio muy claramente Augusto, los egresos de la seguridad social en pensiones son alrededor de 7.500 millones, los ingresos por aportaciones son 3.400 millones, el aporte del 40% que hace el Estado son alrededor de 2.700 millones. Significa que hay un déficit de 1.400 millones por año. ¿Qué significa el déficit? Significa que la seguridad social tiene que sacar de sus ahorros. Lo que tenía acumulado tiene que comenzar a sacar.
0: ¿A Raúl, entonces, de dónde?
5: De los fondos, el fondo de pensiones. Entonces tiene un fondo de pensiones donde año tras año tiene que ir sacando recursos para completar el faltante.
0: ¿Esos ahorros producían réditos?
5: Pero por supuesto, están invertidos.
0: ¿Era plata invertida?
5: Es dinero invertido.
0: A eso se refiere la desinversión.
5: Exactamente.
0: No a la venta de activos.
5: No, si vemos el portafolio de la seguridad social, el 51% son bonos del Estado. Es el grueso. Después tiene los préstamos propios, alrededor de un 23% va a hipotecarios y un 20% a quirografarios.
0: Ah, pues está bien. Entonces, sacar de los ahorros, para eso estuvieron ahí, pues. No, para esta previsión, ahorita sácalos para tapar el hueco.
5: No,
0: ¿hasta cuándo dan los ahorros?
5: El problema es que el hueco no es temporal. Si fuese un hueco temporal, maravilloso.
0: Okay.
5: Pero es un hueco estructural. Es decir, esa necesidad sigue año tras año y sigue creciendo. Entonces será este año, el próximo, el siguiente, el subsiguiente, y sigue aumentando año tras año conforme sigue cambiando esa distribución poblacional, porque la realidad es que con el cambio poblacional la población sigue envejeciendo. Todavía tenemos una población relativamente joven. Conforme sigue envejeciendo la población, esa relación de aportantes versus jubilados sigue aumentando. Hay un estimado que hace precisamente Augusto Latorre, dice para 2040... apenas 3 aportantes por cada jubilado. Es decir, la situación sigue agravándose.
0: Cuando se requieren 8 hoy y hay 5.
5: Cuando se necesitan 8 hoy y hay 5.
0: Ok, para que tengan una idea de esto, para el 2025, el IES informó recién, este 27 de abril del 2026, que pagó el 2025 5.543 millones por pensiones de vejez, 805 millones por Montepío, 199 millones por invalidez y 167 millones por incapacidad. La suma de esos rubros es 6.714 millones en pagos en pensiones durante el 2025. El sistema pasó de pagar 5.849 millones en el 2023 a 6.343 en 2024 y 6.714 millones el año pasado, el 2025. Es decir, en dos años el gasto anual en pensiones aumentó 865 millones de dólares. Y como dice Alberto Acosta Burneo, lo estructural no se ha tocado. ¿Hasta cuándo? Esa pregunta la responderá al volver. No sin antes recordarles a ustedes que nos pueden seguir por Facebook y YouTube de Carlos Vera. Estamos también en Extreme, Canal 15 de Vito TVO, en DirecTV, Canal 194 de Manavisión, en estas dos cableras y todas las demás del país, gracias a RTU. Por eso, en promedio, 40 mil hogares se conectan todas las noches. 10 mil más en radios. 101.3 FM Radio Centro, en audio y en imagen también para sus plataformas digitales. No hay programa local ahora, todo programa es mundial. Candela, con K. Esto me pasa por salirme de la rutina. 89.3 FM en Manaví. 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Cuando volvamos, lo anunciado, ¿hasta cuándo aguanta esto?
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1: Sí, a la respuesta del economista Alberto Costa Burneo a la pregunta que he planteado. Antes permítanme recordarle que el repite del programa lo hace OnePlus al día siguiente a partir de las 6 de la mañana en Canal 14 por CNT, Extreme, Claro TV y NetLife por Canal 121 en Zapping, el periódico digital que ahora es Canal Digital de YouTube, Ecuador, en Vivo TV, lo sube apenas concluye. El otro reprise corresponde a Alborada, 90.3 FM para Imbabura y Carchi, día siguiente, 6:30 de la mañana. Y en Ecotel TV de Loja, salimos también por sus medios convencionales y plataformas digitales. Miren, la pregunta que yo me hacía, ¿hasta cuándo aguanta esto? La respondió Carla Delgado recién en este reportaje de Coavisa. El colapso ya no es una advertencia, concluyó ella.
2: El colapso ya no es una advertencia, sino una realidad que los afiliados del Instituto Ecuatoriano de Seguridad Social viven a diario, entre filas, citas rezagadas, cirugías suspendidas y farmacias con escasez de medicinas. El Seguro de Salud del IES arrastra un deterioro financiero y estructural que, según expertos, dejó de ser sostenible desde 2021. Los estudios actuariales del propio IES realizados hasta 2020 ya determinaban que el Fondo de Salud no podía cubrir con sus ingresos la demanda de prestaciones médicas para la población beneficiaria. Las cifras reflejan la presión sobre el sistema. En 2025, el Fondo de Salud recibió 1.796 millones de dólares, una cifra similar a los 1.700 millones que ingresaron en 2015. Sin embargo, la cantidad de beneficiarios creció de 5.566.000 en 2015 a 7.198.000 en 2024. El modelo actual contempla beneficios para grupos que no aportan una prima, como cónyuges sin afiliaciones de hijos menores de 18 años. Además, el Estado ha transferido recursos limitados al Fondo de Salud. Entre 2015 y 2025, el Estado entregó 371.4 millones de dólares. Para los expertos, el desafío ya no es solo financiar el sistema, sino evitar que la crisis termine por comprometer el derecho a la salud de quienes dependen del Seguro Social.
1: Incluyo esta referencia a el Fondo de Salud porque el uno y el otro problema están interrelacionados. Como veremos más adelante, los pensionistas o jubilados tienen derecho a servicios ilimitados con cargo al tema de salud, inclusive a que sean atendidos en cualquier centro médico público o privado si van en una emergencia y hay una en peligro de muerte, y luego el Estado lo tiene que reembolsar, más lo que mencionaba ayer aquí Jorge Huate, de enfermedades catastróficas están incluidas, las medicinas extremadamente caras contra el cáncer están incluidas, ningún seguro privado te tiene una prima tan baja o un aporte tan bajo, fue una cobertura ilimitada, ¿ya? Este va a terminar haciendo crack, la pregunta es cuándo, y es trascendente porque como ya oímos hace un rato, ahora Augusto de la Torre me la cambió, 2 o 3 años, le dijo Lenin Artieda. A mí es el abismo ahora, el estudio del BID el próximo año. Mientras más lejos se ve el peligro, menos a tiempo se toman las medidas. Por lo tanto, ¿para cuándo?
3: Bueno, si seguimos este ritmo de una descapitalización, un retiro de fondos, desinversión de 1.400 millones de dólares por año, que la realidad es que va a ir subiendo. La realidad es que cada año se desinvierte más. Pero supongamos que sea esos 1.400 millones, significa que el fondo que existe actualmente para el previsional se acaba en menos de 4 años.
1: O sea, esto los ahorros que usted dice.
3: Los ahorros.
1: O sea, hay más o menos 6.000 millones de dólares.
3: Algo menos de 6.000 millones, esos se van a acabar en menos de 4 años. Si es que el ritmo de retiros aumenta, puede ser antes la crisis. Y por eso es que es tan urgente tomar correctivos ahora. No tenemos que esperar al colapso. Es lo que no tenemos que hacer, es vivir en las urgencias, que es algo, la costumbre en el país.
1: ¿Cómo hacer entender eso un gobierno que dice, dale suave? Alberto, ya el año pasado saqué una ley de apoyo económico al sistema de seguridad social. Eso me dio respiro de un aire. Déjame que pasen las elecciones de noviembre, el próximo año hablamos.
3: Bueno, es parte del problema es que siempre hay algún motivo por no tomar medidas correctivas. nunca es el momento oportuno, en otras palabras. Pero esta reforma yo creo que tiene que ser socializada y trabajada a nivel de la población. Creo que tiene que ser un tema de construcción general, colectiva de la población. La responsabilidad no puede quedar solo de un gobierno que decide tomar tal o cual motivo o tal cual correctivo. Creo que la solución tiene que ser escogida por la población y decirle, mire, estas son las alternativas. Usted escoja el

0: afilie a los hijos menores de edad y que reciban beneficios de salud, maravilloso, pero pague por ello, porque tiene un costo. Alguien tiene que asumirlo, no puede asumir todo el sistema.
1: ¿Sabe qué? Si usted lo ha dicho antes, no se lo he oído antes. Y su propuesta tiene dos aspectos muy importantes. Me parece justo presentarle las opciones a los ciudadanos, al público, realmente a los afiliados. Y luego me parece muy político. Es una forma de compartir, sino trasladar la responsabilidad a otros. Pero ¿cuáles serían esos servicios básicos que sí incluyan las aportaciones y cuáles no? Algo dijo. Más detalles cuando volvamos.
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2: Pacro Digital nos pone en una gran cantidad de hogares en los Estados Unidos, en promedio 20,000 cada noche, gracias a que la mayoría de sus suscriptores son ecuatorianos. También en España por Hispasat, en una cablera de Colombia, otra de Perú. En Perú siempre me acuerdo que Sapin 129-252. En total, 5 países de América Latina, 148 cableras, 23 provincias del Ecuador. Quedó planteada la pregunta: ¿para cuándo se prevé que pueda agotarse el recurso que se está usando, ya sea del fisco o de los ahorros del fondo de pensiones, para seguir cumpliendo con los pensionistas o jubilados?
3: Claro, y la respuesta es menos de cuatro años. Eso es de lo que se va a consumir el fondo que existe en la actualidad, menos de cuatro años.
2: En eso se va a consumir.
3: Exactamente. Y entonces, sin ese aporte que se puede hacer de la desinversión, ya no hay cómo completar el pago de pensiones y quedarán en pensiones impagas, lo cual va a ser un problema grave para el sistema.
2: ¿El Estado puede dejar de aportar su 40% para cubrir esas pensiones?
3: Es que incluso el 40% no es suficiente. Ese es el problema que hay ahora. Por eso aunque cumpla con el 40%, hay que completar desinvirtiendo. Por eso es que es tan urgente corregir. Y por otro lado, ese 40% que tiene que asumir el Estado sube aceleradamente cada año. Y eso nos lleva a algunas de las injusticias que tiene el sistema de la seguridad social.
2: Porque este año son 2.800 millones de dólares.
3: Exactamente.
2: 2.800 millones de dólares.
3: Y aunque suene extraño, pero todo el sistema está montado sobre algunas injusticias. La primera injusticia es que es un sistema regresivo. ¿Qué significa? Que quien recibe el mayor beneficio del Estado es, en términos relativos, los que más ganan dentro de la seguridad social. Si uno tiene un ingreso más alto,
2: correcto,
3: el rato que se jubile va a recibir un subsidio del Estado mayor que el que tiene el salario básico. Un absurdo.
2: Correcto.
3: Eso hay que corregirlo.
2: Algunos que sí tienen pensiones hasta de 2.300 dólares mensuales.
3: Hay un techo, pero quienes están más hacia el rango alto reciben más subsidio del Estado en su pensión que quien gana menos. No hace ningún sentido. El subsidio del Estado tiene que focalizarse en quien menos gana. Ellos deberían recibir el mayor subsidio, no el que más gana.
2: Para que tenga una idea, la pensión más baja mínima es 241 dólares, la más alta de la mínima 482, también depende.

0: los años de aportación. Si tienes 40 años o más de aportaciones, recibes el 100% de un salario básico, 482. Pero hay pensiones máximas. La más baja de la máxima es $1,205 mensuales. Si has aportado 10 a 14 años, recibes 250% del sueldo. Y por eso yo refería, dice bien que hay un techo. La más alta es $2,651 mensuales. Si tienes 40 años de aportaciones, hay un 550% del básico que te dan como pensión. Por eso él dice que es regresivo. El que más aportó es el que recibe igual porcentaje que el que menos aportó, pero es el que más lo necesita. Entonces,
1: a ver, al final del día, hay que corregir ese problema interno. El que menos gana tiene que recibir más
0: porcentaje
1: de ese 40% de subsidio del Estado. Es okay. Un subsidio que se está otorgando y como todo subsidio debe ir a los más pobres, no a quien más gana. Entonces hay una primera corrección. Una segunda corrección que es fundamental. Ese 40% que tiene que pagar el Estado tiene que tener un techo. Okay. Y esto es clave, porque cada día requiere más recursos. La seguridad social sigue consumiendo recursos. Y no hay que olvidar que la seguridad social no está hecha para los más pobres del país. Los más pobres del país no van a tener nunca acceso a la seguridad social. Este es un club exclusivo, por decirlo de alguna manera, aunque suene feo.
0: Es verdad.
1: Porque la mayoría de ecuatorianos...
0: De los que tienen trabajo formal y son afiliados.
1: Exactamente.
0: Así es.
1: Y la gran mayoría de ecuatorianos trabajadores que trabajan toda su vida no tienen acceso a la seguridad social porque tenemos una economía donde más de la mitad de la economía es informal. Entonces ellos no tienen acceso a ningún beneficio. Y la seguridad social para este grupo de trabajadores que están mejor que el resto. Tienen que estar muy claros, aunque no les guste.
0: Es
1: están mejor que la gran mayoría de ecuatorianos. Cada día consumen más recursos. Eso significa que cada día hay menos recursos para otros usos dentro del Estado. Para dar beneficios, por ejemplo, de salud universal. Por eso yo hablaba en algún momento del tema de salud universal.
0: Ajá.
1: Porque los servicios de salud del IES es solo para ese club grupo exclusivo. ¿Qué pasa con toda la mayoría de la población que no tiene acceso a beneficios de salud?
0: Usted hablaba, y lo decía en el tuit, yo no me había fijado tanto en ese detalle, que una de las propuestas es que los aportes sirvan para un paquete de servicios básicos. Por ejemplo, que incluyan qué, y se excluya qué, a partir de lo cual tendría que pagar adicional. Usted dijo, si quiere incluir a la cónyuge, si quiere incluir a los hijos, ¿qué más?
1: Bueno, ¿qué incluir? Ahí yo creo que hay que darle total libertad al ¿qué incluir como opcionales? Total libertad a la seguridad social para que cree todos los beneficios que quiera. La clave tiene que ser que sean financiados.
0: Con una tabla de aporte adicional.
1: Con una tabla de aporte y se crea todo tipo de beneficios. Si uno quiere mejorar cualquier beneficio, beneficios extras, todo tipo de beneficios, no hay límite. Mientras sean financiados. Esa es la clave y ese es el requisito que se debe colocar.
0: Ahora,
1: ¿esto
0: requiere una reforma legal?
1: Definitivamente, requiere una reforma legal. De hecho, todo el cambio estructural, porque es un tema estructural realmente, requiere un cambio de cómo repartir ese 40%. Tenemos que repartirlo priorizando en quien menos tiene. Un límite, ponerle un techo. No es ilimitado, no es lo que necesite la seguridad.
0: 1.5% del PIB, ¿qué le parece como idea el límite?
1: Sería inferior a lo actual, yo creo que tal vez como límite debería ser lo que tenemos ahora.
0: 2.800 millones,
1: mantener
0: 2%.
1: Exactamente, mantener ese monto, tal vez mantenerlo en el tiempo y
0: como
1: con eso
0: porcentaje.
1: No. Exactamente, como porcentaje del PIB. Y de esa manera corregir también este problema que tenemos de que cada vez consume más recursos que deben usarse para temas urgentes como es la salud general de la población, salud universal de la población. Y ahí entra también una discusión que me parece que es interesante, importante, es en el tema de salud tenemos que ir gradualmente, no es de la noche a la mañana, pero tenemos que ir hacia un esquema universal de salud. Ajá. Es decir, ir saliendo de un beneficio de salud por trabajo a un beneficio general a través de las unidades del Ministerio de Salud Pública. Entonces, esa transición se debe dar y estructurar un esquema en donde se vaya dando esa transición para que el beneficio de salud no dependa de si tienes o no tienes trabajo, porque al final del día lo que tenemos es un beneficio de salud para un grupo muy pequeño de ecuatorianos, que son los afiliados de la Seguridad Social. Las grandes mayorías no tienen acceso a ese beneficio.
0: Aunque suene chocante, es como él lo dice. En el fondo es un privilegio con relación a los que no tienen trabajo formal o teniéndolo, no tienen un ingreso fijo o, más claro, no son afiliados a la Seguridad Social. Cuando volvamos, otra inquietud determinante, ya que Alberto Acosta acaba de plantear que progresivamente a largo plazo la Seguridad Social debería dedicarse solo a lo que fue inicialmente, una caja del seguro, es decir, de pensiones se llamaba, y pasar lo que es atención de salud al Ministerio de Salud. Hubo una propuesta muy interesante recién que partió del presidente y como no fue suficientemente explicada, nos costó unos cuantos puntos en la consulta, y digo nos porque yo fui de los impulsores de la consulta, que el IES deje de prestar servicios de salud y pasen al Ministerio de Salud Pública. No para que los preste con los actuales hospitales, sino que el IES le pasa sus hospitales, centros médicos y equipamiento y funcionamiento al Ministerio de Salud. Con eso operen, den servicios de salud, pero el personal no se lo pasa, si no le pasa la carga laboral. Lo sigue pagando el IES. ¿Es viable o no? Responderá Alberto Acosta Burnedo cuando volvamos.
2: Por 4 años se insiste en el inminente colapso del IES, pero este no se produce. Eso lleva a creer que se exagera. En realidad, el estallido se posterga, pero no se evita. Le dejaron a este gobierno el deber de desactivar la bomba. Dolerá menos que su explosión.

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4: Te recuerdo que el canal 24/7 sube el programa una hora antes de su emisión oficial, es decir, lo hace a las 21 horas, y lo seguimos grabando en los estudios de podcast de Radio Centro 101.3 FM. ¿Cómo respondería a la inquietud que dejé planteada? En resumen, para cubrir esa deuda de 23.400 millones de dólares, dicen ahora, que tiene el Estado con el IES. El IES dice, muy bien, te pago con mis hospitales, mis 500 y pico centros médicos o dispensarios, todo mi equipo, yo sigo cubriendo el pago al personal, atiende tu Ministerio de Salud con infraestructura más que duplicada, triplicada o cuadruplicada, a los afiliados allí, y descuéntame esto de mi deuda. ¿Qué vale todo esto? 15 mil millones de dólares, muy bien, te debo solo 8 mil ahora. Me debes solo 8 mil ahora.
5: Bueno, lo que sucede es que quien tiene que entregar un activo para pagar la deuda es del Estado a la Seguridad Social, no a la inversa.
4: ¿Y no es lo mismo?
5: Entonces,
4: ¿El IES no es propiedad del Estado?
5: No, sí es, pero me refiero para hacer pago de la deuda.
4: ¿El IES es propiedad de los afiliados?
5: No, el IES es visto como parte del sector público no financiero, es parte del Estado.
4: Otra cosa es que sea propiedad del Estado.
5: Es de propiedad del Estado, definitivamente es una institución estatal.
4: Ahí estamos fregados, los afiliados no somos dueños.
5: Somos dueños, eso es uno de los cuentos que se hace en el Ecuador. Sí, soy afiliado.
4: Yo me afilié recién el año pasado.
5: Yo soy afiliado desde que empecé a trabajar.
4: O sea, usted no es dueño de nada en el hospital, ni yo tampoco.
5: No somos dueños de nada. Es una promesa de que nos van a pagar una jubilación cuando la necesitemos, y en eso entra otra injusticia intergeneracional, porque la realidad es que los aportantes de ahora, quienes estamos trabajando y estamos aportando a la Seguridad Social, estamos sosteniendo a los jubilados con ciertas condiciones. Pero cuando nosotros nos jubilemos, quienes estén aportando en ese momento van a ser muchos menos y no nos van a poder dar los mismos beneficios que nosotros les dimos a los jubilados de ahora.
4: Usted ha evidenciado que esa alternativa no es viable porque es el deudor el que le está dando más bienes a quien
5: pero
4: le debe.
5: Eso no significa que no sea viable. Yo creo que sí es viable para solucionar el problema de la seguridad. Primero, al ser dentro del Estado, hay que ver la figura legal. No le veo que sea un problema por ahí.
4: Sacarle de un bolsillo y ponerse en el otro.
5: Y me parece que la clave estaría en, al retirar estos hospitales, lo importante es retirarle también esos egresos al IES. Ir retirando los egresos para poder liberarle recursos que se usen para completar las pensiones, para nivelar el esquema de pensiones. Entonces, y que el Estado vaya financiando gradualmente una proporción mayor de esos costos. Entonces creo que sí puede servir para quitarle algo de peso que tiene el IES en sostener todos los servicios
4: actuales.
5: De lo
4: que voy comprendiendo y aprendiendo lo que usted me dice, esa fórmula o ese menú que se elabore tiene inevitablemente que ser integral. Es decir, no puede ser, ok, ahora se van a jubilar todos a partir de los 65 o hasta 65, tienen más beneficios. No puede ser, ya no vamos a dar 20% del salario, vamos a dar 23% del salario entre lo que aporten empleadores y trabajadores. Nada así, sino eso, si es que fuese eso, con un conjunto de otras cosas. Usted acaba de proponer limitar los beneficios en función de los aportes, por ejemplo. ¿Cómo elaborar el menú, fórmula?
5: Ahí entra, existen infinidad de opciones, porque decíamos el extremo es no topamos beneficios, pero tenemos que elevar ingresos, todo se va a incremento de ingresos, y el otro extremo es recortamos beneficios y no topamos
4: ingresos. ¿Infinidad de opciones?
5: Entonces, hay infinidad de opciones, porque dentro de esas opciones puede haber las combinaciones, distintas combinaciones.
4: Qué bueno ir a decir eso. Nadie ha hablado de eso.
5: ¿Qué combinación es óptima? Eso depende, es un tema político. Depende de las preferencias de los ciudadanos. Por eso digo, hay que consultar. Okay. Es un tema técnico. Tiene que partir de una comisión técnica que plantee, donde participen ciudadanos de lo más amplia posible, pero a nivel técnico todavía, para construir esas opciones con informes actuariales, determinar estas son las distintas opciones. Una opción más enfocada a elevar ingresos, otra opción más enfocada a recortar ciertos beneficios y transformarlos en...
4: La comisión que presidió Augusto de la Torre dio una opción con 9 parámetros a tocar y dijo él que por ser muy irritante no topaban el tiempo de jubilación ni el aumento de los aportes, pero que con todas esas combinaciones, son muy complejas de explicar, se conseguía el mismo efecto. ¿Por qué no se ha hecho caso?
5: Bueno, yo creo que el tema es de aquí político. Y por eso es que se necesita...
4: Y usted lo dice facilito porque usted no es político. No, pero, si usted estuviera presidente, ¿lo haría este año? Ahí titubea.
5: No titubeo. El tema aquí es que la solución no es inmediata porque hay construir estas opciones toma tiempo. Entonces hay que empezar ahora a construir las opciones, okay. Pero esta discusión puede tomar un año o dos años, okay. Para construir el cóctel. Esto es como ir a un lugar de comida rápida, donde tienes los combos. Entonces tienes distintos combos que hay que estructurar. Y a la población hay que presentarle al final del día y decir, estos 3 o 4 combos, ¿cuál es el combo que usted prefiere?
4: Lo definió muy bien. ¿Sabe qué? No lo tome mal lo que le voy a decir. Usted derrocha claridad cada vez que viene aquí. Otra cosa es que podamos coincidir o no. Pero nunca lo oigo tan claro como ahora. Qué gusto.
5: Muchas gracias.
4: Sí. Y para darle más claridad al tema, este reciente reportaje de Jairo Terán de la UDLA resume el universo del cual estamos hablando. Es decir, la cantidad de jubilados o pensionistas que hay, aunque algunos datos están desactualizados, ya los voy a acotar.
6: En Ecuador existen 1.5 millones de personas mayores de 65 años. De estos, 400.000 son jubilados, que actualmente afrontan serios problemas para recibir atención médica y viven con bajos montos de pensiones jubilares. Frente a esta realidad, Rosario Muñoz, presidenta de la Confederación Nacional de Jubilados y Pensionistas de Montepío del Ecuador, exigió ser escuchados por el gobierno y garantizar las condiciones dignas de los jubilados.
7: Hacemos un llamado urgente al señor presidente de la República, Daniel Noboa, para dar a conocer, en primer lugar, la crisis de salud en que vive el jubilado ecuatoriano.
6: A su vez, reclaman pensiones justas y ajustadas a su realidad. La mayoría de los jubilados reciben entre 225 y 450 dólares al mes. Los jubilados hicieron hincapié que el pasado 21 de abril se envió un pedido al presidente Daniel Noboa para abrir un espacio de diálogo y presentar sus propuestas.
4: Actualizo los datos de Jairo Sandoval, disculpen, dije Jairo Terán. En el informe de rendición de cuentas de 2024, que el IES publicó recién 20 de junio de 2025, reportó tener 891 mil pensionistas por tipo de prestación. Luego, ese número subió a 900 mil. Sumando estos datos de aquí, registró 537 mil para vejez, seguro IBM que se llama, 133 mil de vejez de Seguro Social Campesino y 671 mil de prestaciones de vejez al fin de ese año. En definitiva, hoy son aproximadamente 900 mil jubilados los que están pendientes de que esto no haga crack. Cuando volvamos, las últimas recomendaciones del economista Alberto Acosta Burreo.
8: Por 4 años se insiste en el inminente colapso del IES, pero este no se produce. Eso lleva a creer que se exagera. En realidad, el estallido se posterga, pero no se evita. Le dejaron a este gobierno el deber de desactivar la bomba. Dolerá menos que su explosión.
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2: En el informe de la comisión que se hizo para proponer reformas al sistema de pensiones de la Seguridad Social, destacan ahí que presentarían un detalle al presidente de la sociedad ecuatoriana respecto a esas reformas luego de un diagnóstico y recomendaciones puntuales solo sobre el sistema de pensiones. Dice, por ejemplo, que el nuevo Consejo Directivo del IES debería contar con 6 miembros, un representante jubilado, 2 empleadores, 2 afiliados, 2 miembros técnicos independientes, 1 delegado del Ministerio de Finanzas. Habla de un plazo de 6 meses para que el Ministerio de Finanzas y el IES acorden el monto de la deuda impaga, que los trabajadores independientes formales no estarán obligados a afiliarse al Seguro de Salud del IES si demuestran que tienen un seguro médico privado, que se modificará el seguro de desempleo para acercarle más a los estándares sugeridos de la OIT sin mermar su sostenibilidad, y entregaron en julio este documento que contiene gráficos, detalles de todas las fórmulas propuestas. Pero al final dice una cuestión clave, la que hemos hablado aquí con Alberto Acosta. Reflexiones les llama. La reforma de pensiones incentiva la formalización del empleo, pero está lejos de solucionar los graves problemas del mercado laboral. En ausencia de una reforma al sistema de salud pública, los gastos en salud por tercera edad seguirán diluyendo el ingreso proveniente de la pensión, y las reformas al sistema de salud pública, al mercado laboral, son tan necesarias e impostergables como la reforma al sistema de pensiones. Cabría aprovechar que esta mayoría será estable por lo menos un año más, hasta mayo, para en enero del próximo año, tras los remiendos que habrá que hacer en este, apuntar a esta reforma del sistema de pensiones, apelando a los lineamientos, parámetros y mecanismos que usted ha esbozado aquí.
3: Yo creo que es un gran avance ese trabajo que se hizo, es un punto de partida. Hay que introducirle la viabilidad política. Eso significa que este es un trabajo de una comisión técnica. Esa comisión tiene que volver a reunirse y tiene que analizar distintas alternativas con recomendación en un grupo mucho más amplio, que ya sea un grupo de trabajo político, escogiendo afiliados a nivel nacional que vayan esbozando qué es lo que preferirían. Y de esa manera llegar a esas opciones, a esos combos, que tiene que al final del día reflejarse en una decisión de elección, democracia directa, donde todos los afiliados se les consulte y se les diga, estas son las 4 o 5 opciones que existen. Escojan la que usted prefiera. Pero algo hay que hacer, lo que tenemos no es viable. Entonces, de esa manera la responsabilidad y el toro por los cuernos lo toman los ciudadanos, los afiliados. Sí tiene que haber un tema externo, por supuesto. Tiene que haber desde el Ministerio de Finanzas, tiene que decir, momentito, pero ese 40% que yo aporto le vamos a poner un límite. Es la única condición externa. Internamente, la opción que se llegue, esa es decisión de los afiliados totalmente. El combo, la combinación que quieran lograr, claro, al ser temas tan complejos, no son los ciudadanos los que deciden el combo, sino que tiene que haber una comisión técnica que les dé las distintas combinaciones, siempre escogiendo las que políticamente sean más viables. Porque al final del día es lo que falló aquí. Hubo un tema, un trabajo técnico de muchísimo valor, muy bien hecho, pero no pasó la prueba de la política. Y si intentamos nuevamente, yo creo que no va a pasar la prueba de la política.
2: Economista Alberto Acosta Burneo, mil gracias por su aporte, por hacerlo con la frecuencia con que lo molesto, pero sobre todo por demostrar algo que muy pocos le atribuyen a este profesional: tener sentido político. De las críticas más frecuentes que me hacen de Alberto Acosta cuando lo invito, claro, eso es muy fácil porque nunca se ha mojado el poncho, es muy fácil porque siempre se ha querido quedar en su nicho, es muy fácil porque es un teórico de los análisis, es muy fácil porque le va más que mejor con análisis semanal. Han visto que no es así. Lo primero que he dicho en esta parte del cierre, hay que encontrarle la viabilidad política. Lo segundo que sugirió es que sea democráticamente aprobado. ¿Por quiénes? Por los afiliados, aunque él ha dejado claro que él y yo no somos dueños del IES a pesar de ser afiliados. Lo tercero, lo describió con un término popular. Hay que plantearle algunos combos de fórmulas o menús a los ciudadanos, a los afiliados, para que vean cuál le conviene más. Y lo cuarto, la comisión que dejó este trabajo hasta una etapa debe reconstituirse o ampliarse con mayor representatividad para asumir este reto. ¿Cuándo? Ahora. para empezar y proponer cómo el próximo año, para no tardar más de 2027. Va a ser muy difícil que le reconozcan a un jefe de Estado esta decisión de estadista. Pero no seamos tan pesimistas, ya ha pasado con los ecuatorianos. Ya vieron lo que ocurrió con el subsidio a los combustibles. Repasamos el gráfico de Alberto Acosta Burneo cuando comenzamos, de cómo había caído de el primer subsidio al segundo. Primero fue la seguridad social. Y ya hoy han trascendido datos de que Noboa tiene, según Comunicaliza, una aceptación de su gestión personalizada en promedio del 45%. Gracias a Augusto de la Torre, Andrea García, Doménica Cobo, Carla Morales, Fabián Vilema, Andrés Hidalgo y Pablo Lucio Paredes por el aporte que hicieron en esa comisión. Nos toca a los demás no dejarnos morir. Buenas noches.
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Bueno, llegó la hora de la verdad. ¿Quieren una canción nueva? Esta canción es de mi autoría y va con mucho cariño para todos ustedes. Se llama Vivo en el Limbo. Yo les voy a cantar un pedacito de la canción y ustedes repiten conmigo después.

habla la naturaleza. 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

0: Si quieres cambio, si no quieres que llegue un nuevo tiempo, un nuevo año, tanto en tu vida como el año calendario, tenemos que hacer cambios y ajustes. Porque cuando buscamos el reino de Dios y su justicia, lo demás vendrá por añadidura. Porque Él te ofrece perdón, paz y toda felicidad.
1: Hoy me levanto en el nombre de Jesús, quien dirige mi camino y mi accionar para realizar bien, y me des paz interna para saber perdonar contigo a todo lado, a ninguno sin ti. Dar lo que nace del alma, la verdadera generosidad, no se mide con la cantidad de cosas que entregamos, sino por la profundidad del amor con el que la damos. En un mundo que corre tan rápido, detenernos a escuchar, acompañar y abrazar el dolor de alguien es un acto sagrado. A veces, el regalo más grande no es un objeto, sino nuestra presencia, nuestra comprensión y esa oración silenciosa que sostiene al otro cuando ya no tiene fuerzas. Ser generosos también es donarse, entregarse sin reservas, aun cuando lo que damos es justamente aquello que también necesitamos. La generosidad auténtica nace de un corazón que confía, que sabe que Dios multiplica lo que se ofrece con sinceridad. Quien comparte desde su propia escasez, desde su tiempo limitado o desde su propio cansancio, se convierte en instrumento de consuelo y esperanza para quienes más lo necesitan. Hay personas que ofrecen solo lo que les sobra, pero quienes dan desde el corazón viven la experiencia más dura del amor. Compartir incluso lo pequeño, lo frágil, lo que duele desprenderse. Y es ahí, en esa entrega sincera, donde Dios siembra milagros que transforman vidas. Porque cuando damos desde el alma, el cielo se abre y lo que parecía poco se convierte en gracia abundante. La verdadera generosidad es donarse con el corazón, dar incluso lo que también necesitamos, confiando en que Dios multiplica toda entrega hecha por amor.

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0: Señoras y señores, muy buenos días, bienvenidas, bienvenidos a Riobamba Estéreo, la radio bonita del centro del país. Iniciamos la jornada correspondiente a la fecha. En este día miércoles vamos 20 de mayo de este año 2026. Siempre, cada día, los mejores éxitos de una muy bonita y excelente jornada para todos. Saludos cordiales a nombre de Andreina Silva y quien les habla, Carlos Roberto Andino. Somos periodistas de Bonita FM y de El Noticiero Visión. Andreina, muy buen día, bienvenida.
1: Carlitos, qué gusto saludarle, muy buenos días, qué gusto saludar a toda la audiencia bonita del 89.3 en la región central del país. Muy buenos días, Chimborazo, Tungurahua, Cotopaxi, saludamos al sur de Pichincha, al norte de Cañar y en parte de la provincia de Bolívar. Nosotros llegamos, ya lo sabe, a través de una sola señal, la señal bonita, la 89.3. Como no, enviar un fuerte abrazo a quienes nos siguen mediante los diferentes canales digitales. Recuerde, estamos en redes sociales como Radio Bonita 89.3 FM, en nuestra página web www.labonitaradio.com y por supuesto nuestra aplicación móvil. Está disponible tanto para iOS como para Android, Radio Bonita 89.3 Ecuador. Riobamba Estéreo, la bonita del centro del país, más de 30 años cumpliendo con el principio de educar, informar y entretener. Y por supuesto, hace varios años llegando a sus diferentes pantallas gracias a nuestros canales digitales, radio y televisión para toda la audiencia bonita. Estamos en miércoles, ya se siente ese ambiente de mitad de semana. El calendario marca la fecha 20 de mayo del 2026. Miércoles 20 de mayo de este 2026. Vamos a arrancar nuestra jornada con toda la actitud, con toda la energía. Recuerde, nosotros desde acá le acompañamos con la variedad de nuestra programación. Buenos días, bienvenidos.
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0: De inmediato, la actividad informativa en el ámbito educativo y comenzamos con un saludo cordial en Yaguachi. Saludos, Yaguachi, desde la bonita del centro del país. Seguimos fortaleciendo la infraestructura educativa para garantizar espacios más seguros de los estudiantes, señala el Ministerio de Educación. La ministra Gilda Alcíbar realizó un recorrido técnico verificando los avances de la infraestructura integral en el Colegio Eloy Alfaro. Allá se ha hecho una inversión de $92,000 para que 1,520 estudiantes sean los beneficiados de la calidez y de la infraestructura que tiene que tener cada colegio, cada escuela en el Ecuador. Entre las principales intervenciones están la construcción del aula complementaria, implementación de nuevas baterías sanitarias. Cada obra representa más oportunidad, mejor atención.

formación a los niños y a los jóvenes para que puedan aprender y se desarrollen en ambientes adecuados, seguros y también de calidad. Así que la ministra estuvo hoy de visita por Yaguachi. Saludos. Y ahí están invirtiendo también en el mejoramiento de la infraestructura educativa.

0: El territorio ecuatoriano abre 9.811 nuevos cupos para la educación superior pública en el periodo académico 2026. Arrancó el primer periodo académico de este 2026 dentro de los 54 institutos y conservatorios superiores públicos que están adscritos al Ministerio de Educación, Deporte y Cultura, al MINEDEC. En este nuevo ciclo, 10.995 estudiantes comenzaron clases tras aceptar ya un cupo en el sistema público de educación superior. Esta cifra representa un aumento del 35% en comparación con el mismo periodo del 2025. El Ejecutivo impulsa este crecimiento como parte de su estrategia para poder fortalecer la educación técnica y tecnológica en el país. Según el MINEDEC, la ciudadanía muestra mayor interés en programas académicos que están orientados a la práctica, la inserción laboral y el desarrollo profesional. El gobierno sostiene que este avance busca consolidar a los institutos y a los conservatorios como una alternativa de formación para todos los jóvenes ecuatorianos. El plan de fortalecimiento de la educación superior pública permitió abrir 9.811 nuevos cupos para el primer periodo académico de este 2026. Con esta ampliación, la oferta total del sistema público llegó a 141.424 oportunidades de acceso a institutos y conservatorios superiores, así como a universidades y escuelas politécnicas dentro del ámbito de la educación pública. Para este ciclo académico, los institutos y los conservatorios superiores públicos ofertaron más de 160 carreras. Además, la educación técnica y tecnológica alcanzó más de 500 opciones académicas en distintas modalidades y en diferentes áreas del conocimiento. El Ejecutivo también anunció un incremento en la inserción destinada al sistema de educación superior pública. Para este 2026, las universidades y las escuelas politécnicas públicas recibirán 59 millones adicionales frente al presupuesto del 2025. Con este aumento, la asignación total alcanzará los 1.000 millones de dólares. A esta cifra se suma una inversión proyectada de 64 millones de dólares para institutos y conservatorios superiores públicos. El gobierno indicó que estos recursos fortalecerán las capacidades del sistema educativo nacional y, a su vez, respaldarán el desarrollo académico de los estudiantes ecuatorianos. La ministra de Educación, Deporte y Cultura, Gilda Arcíbar, participa junto con las autoridades locales en diferentes jornadas de supervisión y acompañamiento en territorios. Estas actividades buscan garantizar un entorno académico organizado dentro de los centros de educación superior. Con estas medidas, el gobierno nacional ratificó su compromiso con el acceso y la permanencia a la educación superior pública. También señaló que las acciones apuntan a consolidar trayectorias formativas de calidad y, a su vez, ampliar las oportunidades educativas para todos los jóvenes ecuatorianos.
1: Seis de la mañana, 42 minutos. Seguimos informando en toda la zona central del Ecuador. Saludos, buenos días en Cotopaxi y concretamente en La Maná. La Maná está de fiestas, Andreina. Saludos. Hoy rendimos un merecido homenaje a la comunidad educativa de La Maná en la provincia de Cotopaxi por los 40 años de cantonización, extendiéndoles un fraternal saludo a estudiantes, docentes, autoridades, padres de familia que con compromiso, esfuerzo y también con mucha vocación están contribuyendo mediante las actividades educativas y culturales al desarrollo educativo de esta parte central del país. Buenos días entonces, saludos cordiales y felicitamos a la Maná, a sus habitantes, sus autoridades, a los estudiantes, a la juventud estudiosa de Cotopaxi en la Maná, 40 años de cantonización.
0: Las 6 de la mañana tienen ya 43 minutos, 90 mil inscripciones habilitadas para cursos virtuales es lo que ofrece el SECAF en Ecuador. Mecánica automotriz, comercio electrónico y programación web están entre las opciones. Con una mochila entre las piernas, Gregory Valenzuela, un joven de 30 años de edad, auguraba sentado junto a Juan de 24 y Juan de 18 años en el piso número 9 del edificio del Ministerio del Trabajo, esto en Guayaquil. Ellos estaban allí para sus clases de programación web, una de las capacitaciones virtuales gratuitas que actualmente está ofreciendo el Servicio Ecuatoriano de Capacitación Profesional, el SECAF. Mientras buscaba trabajo, encontré los cursos del SECAF y me llamó la atención la programación web porque podía estudiar gratis y a cualquier hora, relató uno de los beneficiarios. El estudiante a su vez contó que conoció la iniciativa gracias a la recomendación de su padre. Luego revisó las redes sociales de esta institución y encontró una opción relacionada con la tecnología, que justamente era algo que se ajustaba a sus intereses. Por otro lado, el testimonio de Juan Reyes, quien es oriundo de Mapasingue, señaló que él entró a los cursos mientras revisaba las redes sociales, tras culminar su carrera de ingeniería en sistemas. Reyes afirmó que decidió complementar su formación con capacitaciones que están enfocadas a la programación, al manejo de códigos y a la base de datos. Explicó que buscaba algo más técnico que esté relacionado con tecnologías de la información y encontró en la programación web una oportunidad para poder fortalecer sus conocimientos. Todas estas personas que entregaron sus testimonios coincidieron en que la modalidad virtual les ha permitido estudiar con mayor comodidad. Según explicaron, la plataforma funciona las 24 horas del día y les permite avanzar desde casa sin necesidad de trasladarse diariamente a los diferentes puntos. En el curso de programación web, por ejemplo, los alumnos trabajan con herramientas como Visual Studio para poder desarrollar interfaces de páginas y aplicaciones. Actualmente los grupos están integrados por entre 12 y 14 estudiantes, lo que permite que exista un acompañamiento permanente dentro de su educación. Para ello se señala que los requisitos para que usted pueda formar también parte de los cursos de el SECAP son sumamente básicos. Usted solo debe tener entre 18 y 25 años de edad, no estar afiliado al IES y, por supuesto, estar registrado en la plataforma Encuentra Empleo. Dentro de este principio, en el caso de las mujeres, el rango que está permitido de las edades es de 45 a 64 años. Las inscripciones se realizan a través del portal del Ministerio del Trabajo en la opción Capacítate en línea. También se brinda atención presencial en las diferentes oficinas del SECAP ubicadas en todo el territorio ecuatoriano. Según los comentarios de quienes están ya accediendo a estas capacitaciones, el curso tendrá una duración de 2 años y prácticamente todo esto es completamente gratis y con la certificación del SECAP.
1: Sí. 6:47. Saludamos, buenos días, en Píllaro, allá en la provincia de Tungurahua. En Píllaro, 200 estudiantes celebraron a la madre educadora en una jornada de arte y poesía, a quienes enseñan con amor y también forman el futuro educativo con ternura. No fue en el día propio, pero en este último fin de semana se cumplió con el objetivo de un programa pendiente para saludar a todas las madres del cantón Píllaro, allá en la provincia de El Tungurahua. 200 estudiantes rindieron homenaje a la maestra educadora, brindándoles el afecto, el agradecimiento y el cariño, porque son quienes enseñan y llegan con amor, con educación, presentándose para formar el futuro del Ecuador con la juventud estudiosa de esta región del Ecuador. Buenos días, Píllaro. Felicidades a las madres maestras de este sector del Ecuador.
0: Las 6 de la mañana tienen ya 49 minutos. Cuenca vibró con el talento estudiantil en el festival Cuenca Baila con la Juventud. La música, el color y la energía de la juventud se tomaron el Coliseo de la Unidad Educativa Manuela Garaycoa de Calderón, un escenario donde se desarrolló el festival Cuenca Baila con la Juventud. Un encuentro que reunió a delegaciones de estudiantiles de 18 instituciones educativas de la capital Azuaya. En esta gran jornada artística participaron 400 danzantes de las categorías Educación General Básica y Bachillerato, quienes junto a sus docentes lograron demostrar creatividad, disciplina y pasión en cada una de sus presentaciones. Los asistentes disfrutaron de coreografías llenas de ritmo y de coloridos trajes que representaron la identidad y el entusiasmo de cada institución educativa. Durante el evento, Marcelo Vergara, delegado de la Coordinación Zonal 6, destacó la importancia de poder impulsar espacios que promuevan el arte, la cultura y la sana convivencia entre las niñas, niños y jóvenes, fortaleciendo además el trabajo en equipo y el desarrollo integral de la comunidad estudiantil. Este importante festival retomó sus actividades luego de 10 años. Se lo pudo hacer gracias al trabajo articulado entre la Federación Deportiva Estudiantil de Azuay, presidida por Carlos Chica, y la Coordinación de Educación. El Ministerio de Educación, Deporte y Cultura reafirma así su compromiso de promover espacios de fortalecimiento que busquen llamar la atención del talento, la creatividad y la formación integral de las niñas, niños y adolescentes, impulsando actividades artísticas y culturales que contribuyen al desarrollo de comunidades educativas más unidas, participativas y llenas de valores.
1: Seis de la mañana, 6:51, o 6:51, con el objetivo de fortalecer y también de facilitar la gestión escolar, el desarrollo de los procesos de planificación de las instituciones educativas del Ecuador. El Ministerio de Educación, Deportes y Cultura ha puesto a disposición de las instituciones educativas una guía metodológica simplificada para el desarrollo del Plan Educativo Institucional, el PEI. La metodología de instrucción se mantiene, sin embargo, la guía constituye también el documento de apoyo más práctico y operativo para los maestros. Esto está elaborado por la Cartera de Estado, Ministerio de Educación, para orientar a las autoridades educativas en la formulación de instrumentos de gestión escolar. El PEI, Plan Educativo Institucional permite a las instituciones educativas garantizar el proceso pedagógico, dar seguridad, hacer planes de convivencia y, a través de la definición de objetivos, crearse metas, acciones contextualizadas en la necesidad específica de cada comunidad educativa. Asimismo, posibilitará proyectar el desarrollo institucional a corto, mediano y largo plazo, cumpliendo con la toma de decisiones y la mejor actividad educativa en cuanto a calidad. La guía metodológica, los formatos de referencia se encuentran disponibles en la página web ministeriodeeducacion.gov.es. El Plan Educativo Institucional está para todas las autoridades, rectores, vicerrectores y también administrativos de las unidades educativas.
0: Las 6 de la mañana tienen ya 53 minutos. El gobierno del presidente Daniel Noboa arranca con la convocatoria para la postulación al Premio Nacional Eugenio Espejo 2026. El gobierno nacional, a través del Ministerio de Educación, Deporte y Cultura, abre la convocatoria para la postulación al Premio Nacional Eugenio Espejo en su edición número 32. Este es un galardón que otorga el Estado ecuatoriano desde 1975 y es considerado como el máximo reconocimiento a la trayectoria de personas y organizaciones que han contribuido de manera significativa al desarrollo cultural, literario y científico del país. Las postulaciones se receptarán desde el 1 al 14 de junio. Este galardón se entrega de manera bianual por el presidente de la República en el marco del Día Nacional de la Cultura, el próximo 9 de agosto. La convocatoria está dirigida a personas naturales y jurídicas ecuatorianas de notoriedad pública y que registren una trayectoria superior a los 25 años, con aportes sobresalientes en algunas de las siguientes categorías: creaciones, realizaciones o actividades a favor de la cultura o de las artes, creaciones, realizaciones o actividades literarias y creaciones, realizaciones o actividades científicas. La postulación al Premio Nacional Eugenio Espejo 2026 la podrán realizar personas naturales, la academia, organizaciones sociales, organismos no gubernamentales e instituciones públicas o privadas. El proceso es 100% digital, accesible y verificable mediante la plataforma oficial. El reconocimiento para personas naturales incluye una medalla, un diploma y un incentivo económico de $10,000 y la pensión vitalicia mensual fijada en 5 salarios básicos unificados para el trabajador general. Dentro de este proceso, para las personas jurídicas de derecho privado o público, el reconocimiento responde a una medalla y a un diploma.
1: Ya son las 6 de la mañana, 56 minutos en Bonit FM, 6 de la mañana, 56 minutos. Buenos días allá en el Cantón Salcedo, en la comunidad educativa de Papaurco, en Cotopaxi. Buenos días en Salcedo, allá se trabajó en la primera casa abierta de alimentación saludable, en donde se presentaron varios proyectos creativos con propuestas nutritivas planificadas y demostradas por la práctica educativa que ejecutaron las estudiantes y los estudiantes de esta unidad educativa en la escuela y colegio Papaurco del Cantón Salcedo en la provincia de Cotopaxi. La propuesta nutritiva estuvo vinculada con alimentación preparada y elaborada por los propios estudiantes en los campos de laboratorio. Fue una jornada que fomentó hábitos nuevos en salubridad, en aprendizaje práctico, es decir, en que la alimentación es clave y básico también para el desarrollo individual, personal e intelectual de los estudiantes. Así que eso se realizó en la primera casa abierta de alimentación saludable en las unidades educativas de la provincia de Cotopaxi. Esto, lo más importante en Visión Estudiantil, aquí en Bonit FM 89.3. Una pausa y enseguida el noticiero Visión.
0: Compartimos la agenda de este miércoles, mitad de semana, con toda nuestra audiencia. Estará con nosotros el arquitecto John Vinuesa, alcalde de la Sultana de los Andes, dándonos a conocer importante información sobre los trabajos que viene realizando la municipalidad a favor de la ciudad. Estará también con nosotros en conexión vía Skype la economista Elizabeth Cabezas, expresidenta de la Asamblea Nacional. Vamos a hacer un análisis sobre lo que se viene dentro de el informe que dará el presidente Daniel Noboa Carlitos este próximo 24 de mayo, la rendición de cuentas del primer año de gestión del presidente Daniel Noboa. También estará con nosotros el doctor Henry Endara, registrador de la propiedad encargado. Vamos a conocer detalles sobre el seminario de derecho registral que se desarrollará en los próximos días. Y cerramos la agenda en compañía del PhD Raúl Andrade, analista económico y político, para hablar sobre el escenario sociopolítico de nuestro país. Todo esto y más al volver de la pausa comercial. Ya volvemos.
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0: Señoras y señores, muy buenos días. Bienvenidas, bienvenidos a Riobamba Estéreo 89.3, la radio bonita del centro de el país. Andreina Silva y quienes habla, Carlos Roberto Andino, listos para esta jornada de el noticiero edición correspondiente a la fecha. Vamos miércoles 20 de mayo de este año 2026. Andreina, buen día.
1: Carlitos, qué gusto saludarle, muy buenos días, qué gusto saludar a toda la audiencia bonita que se sigue sumando a nuestra señal, la 89.3. Carlitos, queremos arrancar nosotros ya nuestro espacio informativo. Está en la cabina de la bonita del centro del país el arquitecto John Vinuesa, alcalde de la Sultana de los Andes. Queremos aprovechar el tiempo, tenemos un sinnúmero de temas que dialogar con el arquitecto, así que nosotros nos permitimos dar la bienvenida a nuestro señor alcalde. Alcalde, qué gusto saludarle, buenos días.
2: Muy buenos días, un saludo cordial, gracias por esta recepción en la radio. Riobamba Estéreo es el nombre oficial. Ay, yo pensé que era bonita. Pues a Radio Bonita, que así le conocemos, un saludo cordial a quienes están escuchando.
1: Señor alcalde, queremos arrancar con estos temas que quiere conocer la ciudad, qué es lo que está pasando, por qué se están desarrollando así. Y una de las preguntas desde los días anteriores, desde el lunes, es ¿qué está sucediendo en la Carlos Zambrano? ¿Por qué la Carlos Zambrano no ha sido entregada? Se esperaba que este 18 de mayo sea la entrega oficial, pero pues vemos que continúan los trabajos. ¿A qué se debe esta falta de cumplimiento quizá de la entrega de la obra?
2: Bueno, son 2 días de retraso. En una obra de casi $1 millón, 2 días de retraso es aceptable. Son 2 días de retraso, no son, como venían diciendo, meses y meses, son 2 días de retraso. Yo creo que eso es comprensible en una obra que ha tenido la misma polémica que tuvo la Merced, que tuvo la Plaza Dávalos. Recordemos que casi se amarraron a las mallas que habían ahí, que bloquearon, que no permitieron, que pusieron una acción de protección. Sí, acordémonos de todo eso. Y finalmente la razón ganó, pudimos actuar, tuve que entrar con las máquinas también en un momento en el que no había gente, por eso es que se entró en la noche, y ahora está lindo, está casi terminado. El contratista tenía hasta el 18 de mayo, recordemos, porque es cuestión de recordar que los vecinos se opusieron a la obra, dijeron que no querían así, que querían asado, que había que cambiar.
1: ¿Cómo también con la federación, señor alcalde?
2: La federación es la que se paró frente a las mallas y no quería, porque ellos alquilaban las mallas y, digamos, alquilaban esos espacios municipales y usufructaban de ellos, ¿no? Entonces no querían perder eso. Finalmente se abrió el espacio, luego vinieron los vecinos y se opusieron y dijeron que no les gustaba el adoquín así, sino así, que querían que haya estacionamientos, que no les dejen sin, etcétera, etcétera. Entonces ahí también se paró la obra, hubo que cambiar rubros, hubo que cambiar un montón de cosas y finalmente el contratista continuó nomás, tuvo que devolver material que ya tenía comprado para ajustarle a los pedidos de los ciudadanos. Encontramos que no había alcantarillado en el estadio. Todo eso hizo que la obra se aumente, porque aquí hay que entender algo, se aumentó la obra, hay más obra de la que había al inicio y ahora estamos en los toques finales. O sea, ya faltan alrededor de las alcantarillas cerrar el lado King, falta cerrarlo en el lado sur y en el lado norte de la, digamos, en las entradas. Vamos a reasfaltar una parte que falta de la Carlos Zambrano. Y cosas de esas, o sea, no falta mucho. Está puesta la tierra negra, ya entiendo que hoy empiezan a poner el césped, va a tener otra cara, y lo que va a faltar para la próxima semana será poner los postes de luz y demás. Que se retrase hasta unos 15 días. Le voy a explicar cómo funciona en compras públicas. Todo esto que estoy diciendo se basa en la ley. Todo esto es ley. A ver, Cuando uno termina una obra, pide la recepción al municipio. Al pedir la recepción al municipio, el municipio le contesta y le dice, tal día vamos a tener la revisión. Ese día se hace la revisión y se le da un plazo máximo de 10 días para que complemente lo que le falta. Eso quiere decir que el día lunes el contratista pidió la recepción. En estos días seguramente ya se le dará la respuesta revisando todas las observaciones que se han hecho. Me imagino que hasta el día viernes. Y el día viernes se le dará una contestación al contratista y tendrá 10 días para cumplir el resto de cosas. Es decir, que la recepción tiene un proceso de más o menos de 2 a 3 semanas. Eso es la ley, no me invento, es la ley. Y ya, entonces hasta eso el contratista me imagino que cumplirá. Esto pasa en todas las obras de todo el país, ¿sí? Y por lo tanto, finalmente el contratista entregó a tiempo, está dándole los acabados y ya. Vinieron las Olimpiadas Nacionales Especiales, más allá de un pedazo de vereda que estaba en tierra, no hubo mayor problema, porque entraron por la Avenida Unidad Nacional. Entiendo que en estos días juega la Daquilema con el Emelec.
1: Hoy.
2: Ya, nos han pedido que suspendamos la obra por un día, que el contratista ha dejado limpio, barrido y todo lo demás, o lo está haciendo, y va a funcionar ese partido, va a venir Teleamazonas también, y todo eso está ya coordinado. Así es que, más allá de quien quiere gritar y poner a la ciudad en un ambiente de zozobra, pues está equivocado.
0: Bueno, señor alcalde, vamos a hablar sobre el tema Mariano Borja, Mercado La Merced de Riobamba, y también Mercado Plaza Dávalos de la ciudad de Riobamba. Acciones que han llegado a un conflicto entre personas que están utilizando este servicio municipal, que es un espacio de la ciudad también, pero ¿cuál es la versión definitiva y oficial del municipio de Riobamba para ejecutar un plan de obras que tienen ustedes dispuesto se haga en estos dos sectores?
2: Mira, yo le voy a decir con todo el cariño del mundo, pero aquí hay una persona. La primera pregunta, esto es ley, ¿no? Todo está dentro de la ley. La primera pregunta es, ¿qué es ser comerciante? Es quien vende, ¿verdad? Pero en ley es quien tiene patente de comerciante, la patente. Tiene la señora que armó todo esto, la patente, tiene firmado un contrato. La respuesta doble es no. Entonces, es una persona que además del un mercado corre al otro y del otro corre al otro. No le voy a mencionar por temas judiciales porque ya será la justicia la que revise lo que esta persona ha hecho, pero es alguien que les metió en un problema a las comerciantes. Sí, hay muchas señoras que están en zozobra por culpa de esta persona, que les llevó y les dijo, quédense aquí hasta de noche, vamos a luchar y no sé qué más. Cuando no existe ningún tema por el cual luchar, yo estoy arreglando los mercados. Mire, no ha habido un alcalde desde hace más de 20 años que se atreva a meterse en los mercados.
1: Era un problema social, señor alcalde, dentro de este.
2: Pero
1: sentido.
2: ¿Qué significa problema social? Significa, yo estoy cuidando de la gente, estoy cuidando de las señoras, de los comerciantes, pero ahí hay personas que tienen un local más dos bodegas, más otro localcito más, escondidos, que no pagan, que se hacen los locos porque evitan el catastro, y su manera de resolver las cosas es gritando. Entonces, he recibido insultos y gritos de esta señora en todo tipo. ¿La respuesta mía cuál ha sido? Respeto y silencio ante esos insultos.
1: Señor alcalde, dentro de esta problemática social que se está desarrollando durante estos días, durante estas semanas acá en nuestra ciudad, cuando se desarrolló este proceso de conmoción en el mercado de la Plaza Dávalos, al día siguiente usted generó una rueda de prensa en donde se mencionaba, ¿no?, algunos hechos importantes de esta problemática, y uno de los más importantes fue esta afectación que se desarrolló de las dos partes, la violencia a la que se llevó este elemento o este suceso. ¿qué es lo que actualmente se está haciendo dentro de estos dos mercados que prácticamente serían los más afectados a decir de los comerciantes?
2: A ver, primero, la palabra violencia de mi parte no existe. Yo he respetado absolutamente. Han querido dormir en el frente al mercado, lo han hecho. Han dormido, han llevado mariachis, han bailado reggaetón, han cantado, han estado, o sea, han hecho noches enteras de fiesta, han bebido alcohol, ¿no? Eso es lo que han hecho. No todas las noches, pero supongo que varias de aquellas noches. Han hecho hasta fritada, me parece, y les he visto con la paila. Y respetando, para que no exista esta posibilidad de que puedan decir que ha habido algún tipo de acto complicado por parte del alcalde, es respetado. Ahí han estado. Sí, han gritado, todo. Yo no les he dicho nada. Ni siquiera hemos entrado a la Merced. Ni siquiera. Ahí están. En la Mariano Borja, en la Plaza Dávalos, es otro tema. Nosotros entramos como se entran en las obras de este tipo en la noche, donde hay menos tráfico y hay menos gente. Y obviamente lo que buscábamos era evitar el conflicto. Y entramos, no había nadie, estábamos ya iniciando la obra. Iniciar la obra significa despejar primero, obviamente, por eso entró la máquina. Y 40 minutos después de que nosotros entramos, llegaron más o menos 50 personas, todas juntas, todas por la calle Nueva York y Pichincha, todas juntas. No es que fueron llegando, llegaron juntas, estaban organizadas. Y llegaron jóvenes y empezaron a lanzar piedras y ladrillos, hombres jóvenes de 25 a 30 años, que además pusieron delante a dos señoras de la tercera edad, pero la mayoría eran jóvenes. Ahí están los videos, si yo no estoy mintiendo. Le dieron un ladrillazo en la cabeza a un agente policial, y otra persona que me dicen que es de una mecánica lanzó gasolina en la cara a los agentes. Ellos, 40 minutos después de que nosotros pacíficamente entramos, ojo, que para eso sabíamos que no había nadie dentro del mercado, sabíamos. Por lo tanto, no es que hubo un enfrentamiento de parte nuestra, hubo un ataque de parte de un grupo de personas que estaban organizadas.
0: Pero los videos también demuestran de que sí había gente dentro, que había comercios con mercadería.
2: Esa es otra cosa. A ver, por favor, no mezclemos, porque ahí decimos la una cosa, unimos a la otra y parece que todo fuera una sola cosa.
0: Pero es cierto, había
2: mercadería y eso estaba protegido, se puso una cinta y esa parte no se tocó. Lo único que se tocó fueron locales sin mercadería. Eso es lo que se tocó, porque había gente consciente que ya desalojó los locales antes, con quienes hemos hablado. Por supuesto, imagínese. Nosotros tenemos todo en ley. Nosotros tenemos que cumplir la ley, porque si no, nos ganan una acción de protección. Y no voy a mencionar mucho, porque el día de mañana tenemos una sentencia de una acción de protección, pero yo creo que la jueza verá que todo se cumplió. Socialización. En el Teatro León estuvo desde esta señora hasta otras señoras escuchando con el micrófono, hablando, ¿sí? Eso es socialización. Que ahora digan que no es socialización, pero dicen nomás, pero el proceso se cumplió. O sea, de decir, se ha dicho muchas cosas, yo he escuchado en esta radio, se ha dicho y han hecho, hacen unos análisis, vienen personas gritando y vienen personas hechas los analistas, pero en realidad, lo que todos sabemos es que el mercado de la Merced y la Plaza Dávalos requieren urgentemente una intervención.
0: Claro, pero ahora la ciudadanía ha generado también una opinión pública en el sentido de que usted debió haber manejado allí un proyecto mucho más ambicioso, mucho más grande, completo, con servicios de parqueaderos, una infraestructura que vaya aquí a dotar servicio completo a mediano y largo plazo. Es decir, eso es también lo que se está reclamando, y además de lo que se aduce ahí de que hay falta de garantías para la reubicación en la nueva obra, cuando se realice y se ejecuta esta, y lo otro, que en qué condiciones van a trabajar mientras dura el periodo de construcción. Verá.
2: Primero dijeron que no había socialización, después dijeron que no les dejan salir, que les obligan, o sea, fueron cambiando el discurso, y si usted se fija es un discurso camaleónico, porque va cambiando de color de acuerdo a lo que se les va respondiendo. Y finalmente, como ya no encontraron qué más decir, dijeron que ese debía tener parqueaderos. No, y le digo claramente no. Yo soy arquitecto y soy arquitecto patrimonialista, y en la Merced hay cosas que no se pueden hacer y que no tienen por qué hacerse. Si nosotros hacemos un parqueadero en la Merced, eso traería un caos brutal al sector en el tema de tránsito, primera cosa. Segunda, ahí tenemos lo que se llaman unas bóvedas cáscaras, unas losas medias curvas, que son patrimoniales, son lindas, que ahora están medias ocultas y que después se les va a ver bonito. Tercero, es el tema económico. Yo sé, usted quisiera hacerse una casa de 10 pisos, un edificio de 10 pisos, pero la plata le alcanza para dos y hace lo que le alcanza. El centro histórico tiene un mercado que lo que está es sucio, lo que está es con las instalaciones terriblemente mal, que no vale el alcantarillado, no vale la luz, eso es lo que está. Y lo que tenemos es que refaccionar eso que tenemos. Hacer algo más grande hubiera significado también 2 años de construcción. Y con este, que vamos a demorarnos alrededor de 6 meses, está bien y va a funcionar muy bien. Sí, el gracias por quien dice que se debe hacer 4 pisos de subterráneo, 8 pisos para arriba. Dios le pague, gracias por sus sugerencias, pero todo esto fue analizado. En la Plaza Dávalos, lo mismo. Esto fue analizado ya, y lo que vamos a tener es un espacio de comercio que mantiene el número de locales que estaban vacíos. La más de la mitad de estos dos mercados están vacíos, y están vacíos porque están sucios, porque no tienen las instalaciones adecuadas, porque ya son viejitos. Le cuento, la Plaza Dávalos se inició la construcción en el año 79 con Jaime Roldós Aguilera, se terminó en el 81 con Osvaldo Hurtado, se fracturó, se quebró, está quebrada ese edificio en la época del polvorín, son testimonios de la gente que está ahí mismo y necesita la remodelación. En la Plaza Dávalos las señoras van a ser ubicadas en el canchón, y todo el espacio está diseñado, el plan de contingencia hace rato que se les comunicó, pero hay estas dos personas, la una que tiene ahí un local de comida y dos bodegas más que no paga, que tiene medio escondido, ¿no? que se declaró presidenta, que en febrero eligieron una directiva y ellos cogieron y desbloquearon, les votaron a la directiva, hicieron lo que les da la gana. Mire, aquí hay un tema, y yo le pregunto a ustedes y a quienes escuchan, ¿quieren que esta señora sea la dueña, la que administre, la que lleve ladrillos, la que construya, la que abre y cierre las puertas, la que rompa los candados y ponga sus propios candados, esta señora que sale en los medios de comunicación, ¿quieren que ella sea la nueva dueña de los mercados? ¿Eso quieren? ¿De verdad, riobambeños, queremos eso? Cuando lo que yo estoy haciendo es dejando un mercado ordenado para la ciudad, manejado por el municipio, queremos que una persona particular, una señora, se apodere de los mercados. Esa es la gran pregunta.
0: Pero la parte administrativa no es un problema tampoco de actualidad, señor alcalde.
2: Así es.
0: En materia de información periodística conocemos de que las administraciones de los mercados y plazas adolecen de fallas enormes desde cuántos años atrás.
2: ¿Eso?
0: Existen mafias internas y externas que están manejando este sector comercial. Nunca se ha puesto en orden.
2: Exactamente.
0: ¿Qué es lo que ha hecho usted en
2: eso?
0: Esta,
2: pero no ve, porque gracias por lo que acaba de decir, ojalá lo repliquen muchas veces en redes sociales lo que usted acaba de decir, porque justo eso, el John Vinuesa lo que puso es el dedo en la llaga. Justo eso es lo que estoy haciendo. No, yo primero he puesto administradores, son jóvenes los administradores, que se han ganado la confianza de los comerciantes y que ha ido poniendo, estamos haciendo el catastro. nunca hubo un catastro, nunca hubo un plano de las de los puestos del municipales.
0: Ese problema, y de esto, lo que yo recuerdo, están en varias administraciones y por jamás supuesto se han solucionado. Eso,
2: hasta que llegó el John, que, no sé, hasta que llegó el John y está poniendo el dedo en la llaga. ¿Por qué cree que es tanta pelea de esta señora? Porque justamente existen estas redes que manejan, que recién les pidieron a $5 a cada una. A $5 nomás. Cuente los números de comerciantes que hay. Es una persona que supuestamente no tiene ni de qué vivir, pero ya va un mes de actividades políticas, tiene su vehículo, metió el vehículo a bloquear la vía con su vehículo, que no es un vehículo chiquito, viejito, no. Pidió la plata a los comerciantes. ¿De qué está viviendo esta señora todo este tiempo? ¿Quién le está financiando? Sí, aquí es una cosa brutal en la que el John metió el dedo en la llaga, igualito que la cancha de polo en su momento, que estaban empoderados unas cuantas personas, igualito que ha pasado en varios lugares que querían el mismo municipio, donde habían jefes municipales que estaban empoderados de sus puestos para toda la vida. El John ha metido la llaga en muchos lugares y por eso es que empieza a salir la pus y por eso se empiezan
0: ahora
2: a enojar.
0: Ahora el tema está en instancias judiciales y a la espera de un pronunciamiento de una jueza.
2: Ya les negaron las medidas cautelares, ¿no?
0: ¿Y cuál va a ser entonces la acción, cuál es la posición en este momento del municipio bajo su administración?
2: Respeto absoluto a la ley. Respeto absoluto a la ley.
0: ¿Algún mecanismo de diálogo?
2: Todo el tiempo.
0: Para poder encontrar una solución y
2: estimado Carlos, a ver, la palabra conflicto no está en mi vocabulario. Yo no lo he hecho. Yo estoy ahí esperando con paciencia, con calma. Ya la jueza dirá lo que deba decir. Ya tendremos que actuar y tendremos que ingresar porque hay que hacer esos mercados. Esos mercados están terriblemente mal. Terrible, sería muy triste para la ciudad que esta señora gane, ¿no? Y se empodere de los mercados. Ella quiere ser concejal, eso es todo.
1: El proceso de reubicación para los comerciantes de Mariano Borja, señor alcalde.
2: Estamos esperando el pronunciamiento de la señora jueza. Sí, lo que la señora jueza diga nosotros acataremos. Yo le digo, yo tengo mucha confianza porque hemos cumplido todos los procesos de ley, pero tengo mucha confianza. Vamos a ver qué pasa después. Vamos a ver si quienes le están financiando, empresas que venden pollos broster y demás, siguen financiando familiares de futuros candidatos a la alcaldía. Siguen financiando estas actividades. Vamos a ver si futuros candidatos a la prefectura siguen entregando material y financiando estas actividades ilegales. Vamos a ver qué es lo que pasa. Pero nosotros tendremos que cumplir con el hecho de que esa es una obra que ya fue contratada en un proceso que duró meses, que fue socializado además.
0: Están preguntando a ustedes por qué entonces el comentario generalizado de que obra que usted comienza no la termina.
2: ¿Cuáles obras?
0: ¿Queda mal ustedes, el municipio o el contratista?
2: Ustedes, periodista de investigación, dígame cuáles obras retrasadas.
0: Iniciando la Carlos Zambrano.
2: Una. Segunda, la primavera. Dos.
0: Primavera, ¿cuál más? Están hablando de un parque en las Acacias.
2: Las Acacias, tres. La Canónigo Ramos.
0: La Canónigo
2: cuatro.
0: Ramos
2: también. ¿Cuál más? Ya, cuatro. Ya. Cuatro. El parque de los adolescentes, cinco. Ya, yo mismo le digo. Y le respondo cada una. La Canónigo Ramos, la Carlos Zambrano ya le respondí. Está con 2 días de retraso, 2 días. Cada una de estas obras tiene un contratista diferente, uno diferente. O sea, es bastante absurdo cuando alguien dice, acabe una obra y para que empiece otra. Son diferentes contratistas, son diferentes empresas, son diferentes equipos, son diferentes obreros. Por favor, o sea, es ilógico lo que dicen por ahí. Segundo, la primavera era una obra, ahora son 10 obras ahí mismo. El primer caso es que esa obra nadie se había atrevido a hacerla. Yo saqué todo el alcantarillado y le puse un nuevo alcantarillado. ¡Qué maravilla! Y encontré que no había, que el agua potable venía en manguera negra. Así es que ya no era solo alcantarillado, sino también agua potable. Y luego, como era el agua potable, la matriz, también cambié las acometidas. Al cambiar todo eso, ya no voy a bachar, estoy asfaltando. Hoy empezamos con el asfalto, estoy asfaltando. Y luego del asfalto viene la señalética, 5 obras. Y como llegamos al 2026, aumenté, o sea, dupliqué, 5 por 2, 10. 10 obras en una, en la primavera, en un barrio. Y además, todo esto con una refinería que se incendió 3 veces, refinería de Esmeraldas, que nos dejó a todo el país sin asfalto. Y que ahora estamos a la cola esperando el asfalto. ¿Dónde está el retraso por parte del John? Eso es un mito, es una falsedad y es una mentira. ¿Cuál era la otra? La Canónigo Ramos. Canónigo Ramos está listo. Canónigo Ramos, falta el carril, y eso también fue porque nuevamente la refinería se incendió 3 veces. Así es que retraso por parte del John no existe. Es la refinería que no tenía asfalto. La Bellavista, en Bellavista hemos hecho montones de cosas. El otro día estuvieron de una unidad educativa de las que están ahí agradeciendo y reconociendo el trabajo que hemos hecho de asfaltado en Bellavista. El mismo Parque de la Madre, que nos dejaron sin iluminación y que ahora está totalmente iluminado. Y estamos ya terminando el Parque de los Adolescentes, diseñado con adolescentes, para adolescentes, y que no tiene un solo día de retraso. No tiene un solo día de retraso. Faltaba una obra más, si me hacen acuerdo.
1: El Parque de sí.
2: Las Acacias. Las Acacias es una obra que dejó la anterior administración con un contratista que fue declarado incumplido. Al ser declarado incumplido, teníamos que seguir todo un proceso legal de un contratista de la anterior administración. Ese proceso ya se ha concluido y ya empezamos, vamos a hacer la contratación de la parte final. Pero les cuento nomás que Las Acacias ya está iluminado. Pregunte a la gente de Las Acacias. Ese era un hueco oscuro y ahora, al igual que 43 parques, están totalmente iluminados. Anteayer, iluminamos la Loma de Quito. Usted puede ir a caminar en las noches en la Loma de Quito porque ya está completamente iluminado, igual que 43 parques. De las 76 obras, quitando los parques de lado, de las 76 obras, 48 ya están terminadas, 15 están en proceso y 18 están por iniciarse. Les recuerdo esto, vecinos ribambeños, la primera obra que yo entregué en mi administración fue la Monseñor Leonidas Proaño. Esa calle que une la Lizarzaburo con la Bicentenario fue una calle que llegó, cuando yo llegué a la administración, era un chaquiñán que estuvo 2 años botado. ¿Eso ya no nos acordamos? 2 años botada. La Monseñor Leonidas Proaño estuvo 2 años botada. Y llegué yo y me di cuenta que no habían hablado con la gente, que no habían expropiado las casas, que no habían trabajado con la empresa eléctrica y con CNT, y ahora están 1.8 kilómetros de avenida que lo hicimos en mi administración. Sí, y que fue terminado y concluido.
1: Señor alcalde, como siempre, lamentablemente el tiempo nos queda demasiado corto. Ese llamado a la ciudadanía, ese llamado a los riobambeños a generar un proceso de confianza, a generar un proceso de trabajo en mancomunidad. Lo más importante, durante estos días se estará desarrollando también la rendición de cuentas de un año más de gestión, y es pues la oportunidad perfecta para que los ribambeños puedan conocer el trabajo realizado.
2: Mira, yo le voy a dar un solo dato, pero esto pueden multiplicarlo por todas las direcciones y todas las cosas que han pasado en la ciudad. En el 2023 Riobamba facturó $500,000 en turismo, en el 2024 facturó $1.5 millones y en el 2025 facturó $2.6 millones. De 500,000 a 2,5 millones son 5 veces más lo que se ha facturado en turismo. En el 2023 habían 22,000 visitantes, en el 2024 45,000 visitantes y en el 2025 99,900 visitantes. Sí, por eso es esta, y esto está directamente relacionado a las acciones de la alcaldía, a los eventos deportivos, a las actividades culturales y artísticas. Este renacer del turismo en Riobamba no se ve en otras ciudades.
0: Datos, por en supuesto. La rendición de cuentas queremos ver datos exactos, estudios,
2: todo tiene
0: de proyectos.

0: operadores turísticos catastrados. O sea, esto es una cosa.
1: Vamos a ver,
0: esto es una cosa maravillosa.
1: Estadísticas deberá presentar.
0: Le estoy diciendo.
1: ¿Cuándo es el día de?
0: El día viernes, creo que es a las 10 de la mañana. Ya. Estoy preparando ya todas las presentaciones. Obviamente habrán ofensas y habrán reclamos, y ese es un foro abierto. Quien desee ir para que coja el micrófono. Gracias. Y diga lo que deba decir, pues encantado de la vida. Yo tengo clarísimo que. Mire, alguien que trabaja con esto, cierro y agradezco, alguien que trabaja de domingo a domingo tiene que generar resultados ya porque tiene que generar resultados solamente por el hecho de trabajar, más aún cuando se lo hace de manera eficiente. Un buen día con todos, gracias.
2: Queremos agradecer al arquitecto John Vinuesa, alcalde de la Sultana de los Andes. Nos vamos a una pausa comercial.
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0: Vamos con nuestro espacio informativo y queremos saludar a la economista Elizabeth Cabezas, expresidenta de la Asamblea Nacional. De lo local vamos a hacer un análisis de lo nacional, porque por supuesto siempre es importante entender este principio. Cualquier acción, cualquier decisión que tome el gobierno de turno va a afectar o a beneficiar a toda la ciudadanía. Economista, para nosotros siempre un gusto saludarla. Buenos días. Bienvenida a La Bonita del Centro del País.
1: No nos escucha, creo.
0: Al parecer tenemos un inconveniente de audio, sí, según estamos verificando.
2: En este momento les escucho, buenos días, recién les empiezo a escuchar.
0: Economista, qué gusto saludarle, buenos días, bienvenida. Estamos ya con el audio para poder generar este proceso de diálogo. Siempre es importante, economista, hablar de lo nacional, hablar de las decisiones y de las acciones que se han venido desarrollando a lo largo de este primer año de gestión del presidente Daniel Noboa. Este próximo 24 de mayo se entiende habrá el informe a la nación en donde se dará a conocer los resultados de todas las acciones que se han venido tomando durante este año. La mayoría de estas, como ya empezamos nosotros a entender cuál será la postura presidencial, enfocadas en mejorar la seguridad y en la lucha en contra del narcotráfico. Todo esto

0: viene ya sintiendo los resultados el ecuatoriano de a pie, economista Cabezas?
1: Bueno, muy buenos días. Gracias, Andreina, Carlos. Un saludo cordial para ustedes y para todos quienes nos escuchan a través de los distintos medios en Radio Bonita. Solo para confirmar que me escuchen bien, porque yo al inicio no les escuchaba.
0: Le escuchamos de manera oportuna, economista.
1: Muy bien. Efectivamente, Andreina, creo que hay que resaltar que este año que termina de este segundo periodo, por decirlo de alguna manera, del presidente Daniel Noboa, ha tenido un énfasis importantísimo en las acciones en el ámbito, sobre todo, de la seguridad, sin que existan y se deje de mencionar algunas otras cosas y acciones que se han tomado durante este periodo, como son temas en el ámbito fiscal, en el ámbito económico, el tema de varias leyes y también el tema de los acuerdos comerciales con distintos países. Sin embargo, creo que el tema de seguridad es un tema gravitante. Han existido hasta el momento 8 estados de excepción que han sido decretados por el presidente Noboa justamente para generar condiciones mejores para el ataque a estos grupos organizados y a estos grupos GDOs que han sido atacados fundamentalmente a través de los distintos operativos del gobierno nacional. Pero también vale la pena comentar las alianzas que se han hecho con países como Estados Unidos, en donde se han llegado a varios acuerdos de apoyo en el ámbito tecnológico, en el ámbito de inteligencia, en el ámbito logístico, y también un acuerdo existente en el ámbito de la tecnología con Israel. Entonces, creo que son elementos que llegan a complementar, o al menos que buscan herramientas más sofisticadas para poder atacar a la inseguridad en el país, que realmente ha dejado un número de muertos de exactamente 9,216 a finales del año 2025, que representa alrededor del 32% de incremento versus el año 2024, lo cual son cifras realmente escalofriantes, porque nos han ubicado como país en uno de los niveles de inseguridad y de peligro más alto. Y eso no es positivo para el Ecuador, porque evidentemente ahuyenta el tema de turismo, ahuyenta el tema de inversiones, y todo eso no ayuda para el crecimiento por el lado económico.
0: Sin duda alguna, este es también otro de los principios que tiene en incertidumbre al ecuatoriano economista: el crecimiento de la economía. A decir de la lectura que se hace a los informes macro, Ecuador empieza a tener ya una buena imagen a nivel internacional del manejo de la economía, pero a decir de lo que siente el ecuatoriano en su día a día, no está tan bien visto ese proceso de crecimiento, porque el ecuatoriano dice seguir sintiendo ese sinsabor de que el dinero no le alcanza, de que no hay un trabajo bien remunerado, de que no hay oportunidades de trabajo para los jóvenes. Es decir, ¿por qué aún se siguen durante este año de gestión y pese a las diferentes acciones que las hemos enumerado, por qué el ecuatoriano sigue sintiendo esa percepción?
1: Bueno, creo que las condiciones de desempleo y de pobreza en el país lastimosamente no se han logrado cambiar a pesar de los esfuerzos existentes. Y si bien el tema del ataque y de tratar de eliminar los niveles de inseguridad podrían mejorar el tema social, lastimosamente no hay una correlación directa. Simplemente hay unas medidas de mejorar los índices de seguridad, pero los resultados lastimosamente hasta ahora no acompañan a todos los esfuerzos que se están realizando desde el Ejecutivo, o al menos que vemos que se están realizando y que se publicitan permanentemente. Entonces, en el ámbito social, lastimosamente los niveles de pobreza siguen siendo altos. Recordemos además que han habido medidas en este ámbito de la economía y en el ámbito de la política fiscal, como fue el incremento del IVA, como ahora es la eliminación de los subsidios a los combustibles, del tema de la eliminación del diésel. Entonces, son medidas que muchas veces se atan a los temas de gasto familiar. El tema de la eliminación del diésel en algunos casos pudo incrementar costos de ciertos alimentos básicos. Entonces, no necesariamente la acción del gobierno se refleja directamente en el bolsillo y en el bienestar de los ciudadanos, y evidentemente la percepción y el descontento de la ciudadanía ha aumentado inclusive, ¿no es cierto? También como en el tema, y me voy a pasar a otro tema que es realmente penoso y que hay que ponerle mucha atención, y creo que es una de las grandes deudas que tiene el gobierno, que es el tema de la salud. Han habido, si no me equivoco, cinco ministros mencionados, y ninguno de ellos ha logrado superar un periodo en el cual exista una acción o al menos un direccionamiento de los ámbitos de la salud, y la escasez de medicamentos en el IES, en el Ministerio de Salud, a pesar de que se declararon procesos de emergencia para la adquisición de esos medicamentos, no logra satisfacer las demandas ciudadanas. Entonces, ante el ciudadano de a pie, realmente las otras acciones que puede realizar el Ejecutivo en estos ámbitos del combate a la inseguridad, el tema de los acuerdos bilaterales con varios países en los distintos viajes que el presidente ha podido realizar, no son temas que llegan directamente al bolsillo del ciudadano, y eso es lo que la ciudadanía reclama, por decirlo de alguna manera. Creo que la política social y la política económica no ha logrado sentirse directamente en beneficio de la ciudadanía, y eso es el malestar y el pesar que este rato la gente siente.
2: El gobierno del presidente Daniel Noboa, según las últimas estadísticas que emite el mismo sector gubernamental, señala que el pueblo ecuatoriano tiene una aprobación de un 45% en credibilidad y en la aprobación del trabajo que viene haciendo el Ejecutivo. Sin embargo, de ellos sí existen áreas de economista que el gobierno debería, no sé, vamos a estar pendientes de este informe del primer año de gestión como presidente de un periodo de 4 años sobre las áreas de salud, por ejemplo, que es un problema que no se logra superar ni poner orden en esta área de la salud. El tema de la educación superior, el tema de la falta de empleo. Son temas muy graves para el sentir de la población ecuatoriana que quiere mejor en estos espacios. Esas son las áreas que están, no sé, todavía a la espera de una ejecución más directa del gobierno, que está dedicado más plenamente, se está viendo los resultados en el tema de seguridad, por ejemplo.
1: Sí, yo creo que hay un enfoque centralizado de parte del Ejecutivo para atacar el tema de la inseguridad, y creo que es correcto. Lo preocupante es que esas acciones, que son varias y que han sido permanentes durante todo el periodo, porque es innegable que ese ha sido el foco más importante de la acción del gobierno, no son acciones que se ven directamente en beneficio del ciudadano. El ámbito de la inseguridad y este tema de los decretos de estado de excepción, con toque de queda, con restricción de movilidad para los ciudadanos y todo, más bien son contraproducentes, por decirlo de alguna manera. Fíjense en el último estado de excepción que se determinó en el Cantón Quito, específicamente los resultados de reducción de ventas en los restaurantes fue como del 50%. Entonces, esa falta de dinámica en la economía y más bien de afectación a través de estas otras medidas, ¿no es cierto?, son las que a la gente directamente le molestan, le incomodan, y eso evidentemente repercute en la aceptación del gobierno, y esas son las medidas que perjudican, por decirlo de alguna manera, en los resultados que el gobierno tiene a nivel general, porque definitivamente reducen la actividad económica, que ahora mismo ya es escasa y que con estas medidas evidentemente afectan muchísimo más. Entonces, son acciones que esas sí se sienten directamente con los ciudadanos, y que los ciudadanos rechazan porque afectan a las actividades, por ejemplo, de transporte nocturno, que evidentemente existen muchísimas, a las actividades de restaurante, de discotecas, de diversión, que mueven mucho dinero y que mueven una dinámica nocturna y en la tarde, que muchísimos están aliados a esa actividad y que en un momento determinado sienten la afectación.
2: Estamos también en un momento bastante clave para la gestión gubernamental. y ante un proceso evidentemente político como es el proceso electoral para las seccionales. Vemos en cambio que ya en el ámbito contrario a la acción del gobierno se empiezan a mover sectores como el sector indígena, por ejemplo, con amenazas, tomando en consideración lo que está sucediendo en Bolivia. Generar el caos, generar el problema sería solución para el país. ¿Qué podemos opinar y decir sobre esta situación de cómo le irá al gobierno en este proceso electoral en las diferentes provincias del Ecuador? De todas maneras, será un termómetro político muy complicado para el gobierno y también para los sectores de la oposición, economista.
1: A ver, primero decirle que el tema del caos y de la anarquía de parte de las organizaciones que quisieran hacerlo en rechazo de las acciones del Ejecutivo, si bien son legítimas, no son lo más prudentes ni lo más beneficiosos para un país que lo que necesita es trabajo, necesita paz y necesita tranquilidad. Definitivamente creo que las organizaciones indígenas tienen que pensar bien cuáles van a ser sus acciones, porque en este momento más bien pueden generar un rechazo de parte de la ciudadanía que lo que quiere es tranquilidad y paz para poder accionar y reactivarse en sus actividades cotidianas en el ámbito económico. Ese es un tema. Luego el tema político que el gobierno ha tenido tiene que ser un tema que se mueva con pinzas, y evidentemente en el tema electoral tienen que estar trabajando muchísimo para tratar de captar distintas posiciones, tanto de prefecturas, de alcaldías, en los territorios y en los distintos cantones. Recordemos que ya a nivel político el gobierno tuvo un revés con la pérdida de las preguntas en el referéndum de noviembre del 2025, un tema que se daba por ganado, además con preguntas que en dos o tres de ellas realmente parecerían que eran casi preguntas de cajón y que iban a tener la aceptación de la ciudadanía. Sin embargo, vimos resultados que para muchos fueron sorprendentes y realmente nos causó una preocupación, por decirlo de alguna manera, por los resultados que se dieron. Pero evidentemente ahora lo que se viene, que es las elecciones seccionales, yo lo dije desde hace algunos años, son, yo diría, la prueba más importante para el Ejecutivo, porque evidentemente el mantener su control territorial y mantener aliados en las distintas provincias es parte de su estrategia para soportar el gobierno las acciones que de aquí en los próximos 3 años todavía que tiene por gobernar necesita tomar y necesita realizar. El no tenerlas evidentemente es un riesgo, es un conflicto, porque no va a tener aliados territoriales y además va a tener no solamente eso, sino posiblemente enemigos que vayan erosionando la gestión del gobierno y que vayan trabajando en contra para las próximas elecciones presidenciales. O sea, lastimosamente aquí los tiempos son tan cortos que tenemos, ¿no es cierto?, elecciones ahora de secciones, seccionales, cantones y provincias, y de aquí en 2 años otra vez tendremos ya un inicio de campaña para las elecciones presidenciales que se vienen en el siguiente periodo. Entonces, este es un camino de estar trabajando permanentemente para la próxima elección de lo que corresponda, y para ello el gobierno tiene y necesita tener aliados en territorio si es que está pensando en un escenario de una posible reelección que le va a interesar. No sabemos si será posible o no será posible, pero evidentemente el interés va a estar ahí sentado. Entonces, tener esas alianzas son fundamentales, y son alianzas que tienen que nacer no de la descalificación de los enemigos políticos, como ha pasado en algunas provincias y está pasando en Guayas, por ejemplo, sino tiene que nacer justamente de la aceptación y del apoyo que la ciudadanía dé a esos candidatos en los distintos territorios. Esa fuerza que nazca legítima, esa fuerza y ese apoyo a las organizaciones políticas que ganen en los distintos territorios tiene que ser real para que tenga contundencia y legitimidad en el accionar en ese espacio de acción, y sobre todo para un futuro apoyo gubernamental o accionar político que ellos requieran.
2: Economista, en estos tiempos de rendición de cuentas, de acciones que tienen que venir ejecutándose dentro del marco constitucional del Ecuador, vale la pena escuchar una opinión suya respecto a este año también de gestión de la Asamblea Nacional. El actual presidente de la Asamblea Nacional, el señor Nils Olsen, está también en un tema de acción política que tal vez define una candidatura posible en la provincia del Guayas. Pero la gestión de este año de la Asamblea Nacional, bajo el concepto de un análisis con conocimiento de causa de parte suya, ¿qué opinión le merece?
1: Bueno, a mí lo que me parece que es lamentable que quienes estén en ciertas posiciones y se estén desempeñando en ciertos cargos estén pensando y trabajando para cambiarse de posición y buscar otro tipo de espacio. Si bien es legítimo, ¿no es cierto? Sí, sí. Pero sí rompe esta continuidad del accionar en los distintos espacios. Por ejemplo, el presidente Olsen está recién un año como presidente de la Asamblea, tiene todavía un periodo de un año adicional, y si es que decide optar por una candidatura, la Asamblea pasaría a manos evidentemente de la primera vicepresidenta o de la segunda, en función de lo que corresponda, pero definitivamente rompe esa línea de trabajo que él ha venido realizando. Es legítimo, y si posiblemente tiene números como para lanzarse a una candidatura en la prefectura, seguramente ADN no va a pensarlo dos veces y lo va a lanzar. Pero de todas maneras quedan otros espacios, como en este caso la Asamblea, quedaría ya en manos de, si bien ADN mismo, ¿no es cierto?, pero de unas nuevas políticas, de un nuevo accionar, entonces siempre va a romper esas líneas de trabajo. Todo caso, evidentemente hay muchísimos que dentro de la misma Asamblea están pensando lanzarse a posiciones seccionales, en el caso, por ejemplo, del asambleísta de Azuay, me parece que va uno justamente para la candidatura como alcalde de Cuenca. Hay varios otros que están aspirando a espacios territoriales dentro de sus distintas provincias. Entonces, posiblemente veamos un escenario de cambio de caras dentro de la Asamblea, porque muchos de ellos están optando por candidaturas en los distintos espacios seccionales y territoriales.
0: Puntos importantes que estaremos seguros podemos conocer mayores detalles de este próximo 24 de mayo, economista Cabezas, es el hecho de el trabajo articulado que ha venido teniendo el gobierno del presidente Daniel Noboa a nivel internacional. No obstante, acá en estos últimos días, cuando Estados Unidos presenta ya su plan anual de trabajo en contra de la mafia y de la delincuencia organizada, los expertos en seguridad sí generan una reacción a que ¿por qué no está Ecuador? Si se supone que Ecuador está trabajando en una alianza coordinada con Estados Unidos. Estados Unidos en este plan muestra a países como Perú, como Colombia, el propio país venezolano, pero no está nombrando a Ecuador, y es ahí en donde muchos expertos dicen qué es lo que está sucediendo con estas relaciones internacionales, que aparentemente serían también uno de los elementos fuertes del primer año de gestión del presidente Daniel Noboa.
1: Bueno, es evidente que ahí hay una incógnita que tenemos, porque efectivamente ya el Ecuador tiene acuerdos de cooperación con los Estados Unidos, la presencia de varias tropas inclusive y de varios elementos logísticos dentro de nuestro espacio territorial dan cuenta de que esa alianza y ese trabajo coordinado es real y que se está dando. Pero es evidente que no ha sido mencionado. Vale la pena decir que dentro de los distintos viajes que ha hecho el presidente, son 13 viajes en este último año, varios han sido a los Estados Unidos, justamente para coordinar y cerrar estos acuerdos existentes en materia de tecnología y en temas logísticos. Yo no entiendo tampoco por qué no ha sido mencionado el país, sin embargo, los hechos son evidentes y existe esta cooperación internacional que está ya funcionando, además, porque recordemos que de varios de quienes han sido capturados, el caso de Fito, por ejemplo, que este es el cabecilla de los choneros, va a ser extraditado o fue extraditado ya a los Estados Unidos. Entonces sí hay un trabajo coordinado no solamente en el ámbito de logística para atacar a la delincuencia organizada, sino también en este ámbito de ya juzgamiento y procesamiento a ciertas figuras claves que han sido capturadas dentro del territorio ecuatoriano. Entonces, creo que estos acuerdos comerciales, acuerdos logísticos que ha hecho el país es uno de los temas más relevantes. Yo sí quiero resaltar que me parece que la labor de la Cancillería y de la Ministra de Relaciones Exteriores es de los ejes más fuertes que ha tenido el país, porque han hecho varios acuerdos de alrededor de 40 tratados con distintos países, y también el tema de las relaciones con varios países del mundo cada día se han ido fortaleciendo y ha ido mejorando sustantivamente. Entonces, ahora lo que cabe es ver los resultados de dichos acuerdos, que deberían venir en materia de incremento de exportaciones, acuerdos de inversión en el tema de minería, en el tema de energía, que también es una de las deudas que tiene el Ejecutivo, y mejorar evidentemente condiciones de comercio exterior y de relaciones bilaterales. Ahora mismo tenemos el problema y el conflicto que se generó con Colombia cuando se impuso esta tasa de seguridad que hizo que las relaciones entre Colombia y Ecuador evidentemente estén este rato fracturadas y el comercio que era tan fluido entre estos dos países esté este momento alterado y esté afectado. Entonces hay temas en los que hay que trabajar todavía muchísimo. Creo que el gobierno hará su rendición de cuentas y comentará todos estos avances, que hay varios, ¿no es cierto?, pero también hay varios temas en carpeta a los que no puede dejarles de mencionar y a los que tiene que ponerle afán, como es el tema de salud, es este tema, ¿no es cierto?, del comercio bilateral con Colombia y algunos otros temas en lo que se refiere sobre todo al ámbito de la seguridad, que a pesar de los grandes esfuerzos del Ejecutivo, lastimosamente la paz y la tranquilidad para los ecuatorianos no se siente de manera directa.
0: Economista, sin duda alguna tendremos que hacer un análisis posterior a lo que se generaría como este informe a la nación. Estamos seguros de que lo que presente el presidente Daniel Noboa pues va a generar ese espacio, ¿no? Ese espacio de saber, entender qué es lo que se nos dijo y a su vez generar una comparación desde el sentir ciudadano, desde lo que el ecuatoriano percibe, porque lógicamente también dentro de una gestión lo que se necesita es que lo que nos presentan las autoridades vaya a la par con el sentir del ciudadano. Estaríamos atentos a recibir información por parte de esta rendición de cuentas y lo más lógico sería entablar una conversación luego de esto para poder ir descifrando qué nos quiso decir y qué se siente dentro de este primer año de gestión. Siempre un gusto saludarle, economista, muy amable, muchas gracias.
1: Muchísimas gracias, Andreina, a usted, a Carlos también, y gracias por el espacio. Buen día.

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0: Continuamos con nuestro espacio informativo y por supuesto generando estos espacios de opinión sumamente importantes para toda la audiencia riobambeña y chimboracense. En esta mañana queremos dar la bienvenida al doctor Henry Endara, quien es registrador de la propiedad encargado. Queremos conocer los detalles sobre cómo viene funcionando una de las partes importantes también del gobierno autónomo descentralizado, el registro de la propiedad. Doctor, siempre un gusto saludarle. Buenos días, bienvenido.
1: Un gusto, Andreina. Buenos días. También un saludo a Carlos y a quienes componen este prestigioso medio de comunicación. Efectivamente, Andreina, en función de tu requerimiento, a partir del mes de diciembre, finales de diciembre, tuve el encargo y la confianza del señor alcalde John Vinuesa Salinas para estar al frente del registro de la propiedad. En estos 5 meses ha sido de duro trabajo, arduo trabajo, en razón de que ingresé incluso en un momento en donde se terminaron los contratos de las personas a contrato, en donde se cambió el sistema de cómputo de todo el registro de propiedad, en donde se entregaban los certificados de gravámenes en 8 días, en donde se entregaban las inscripciones en 1 mes, y eso hemos cambiado totalmente. Le hemos dado una vuelta al registro de propiedad. Ahora entregamos los certificados en 1 día, a lo mucho 2, los certificados que son menores, es decir, menos a 1976, que merecen buscarlos en los libros, etcétera, esos estamos entregando en 4 o 5 días, e inscripciones de las transferencias de dominio y otro tipo de inscripciones, adjudicaciones, etcétera, estamos entregando en 6 días, registro, a diferencia de 1 mes que se entregaba antes.
2: El registro de la propiedad del municipio de Riobamba ha sido una de las áreas bastante conflictivas, quizás en muchas ocasiones también oculta en su accionar la falta de optimización de los servicios de atención al público, siempre han generado reacción ciudadana. ¿Podemos decir entonces que a partir de que usted ingresa a este departamento como su principal ejecutor, como director, se están optimizando las cosas? ¿Qué acciones se han hecho y qué es lo que se tiene que hacer? Porque hay que ir a la par también de la tecnología actual.
1: Así es, Carlos. Precisamente utilizando la tecnología, precisamente utilizando la autonomía registral y administrativa que tiene el registro de propiedad, no así financiera, hemos logrado, y con capacitación hemos logrado darle la vuelta al registro de propiedad, al punto que ahora en el tema administrativo hemos optimizado el personal de acuerdo a sus perfiles y a sus habilidades en los puestos que les corresponde, tomando en cuenta de que existen revisores que son abogados, de que existen certificantes que deben tener una preparación mínima de superior, de que existen las personas de ventanilla y de que todo eso, lo que manejamos, archivo, etcétera, es un engranaje de un motor que tiene que dar resultados para favorecer al usuario, al ciudadano rambeño, tomando en cuenta que Carlos, del registro de propiedad, tiene en sus manos las propiedades de todos los riobambeños. Y esas propiedades, en función de los 420 trámites diarios que ingresan al registro de la propiedad y de 10.000 trámites al mes que despachamos, tiene que ser con eficiencia, con eficacia y sobre todo con oportunidad, y también tratando de que sea de la mejor manera tratado el usuario, porque el usuario es la razón de ser del registro de la propiedad. Y si es que este tiene problemas, obviamente ocasiona problemas a los notarios, ocasiona problemas en los temas administrativos de catastro, etcétera. Entonces hemos pulido ya todo ese tipo de situaciones, incluso hemos preveído y nos hemos reunido con la dirección de cooperativas de la provincia en función de ciertos actos que están haciendo personas desaprensivas, ajenas al registro de propiedad y que tienen que ver más bien con el tema cooperativo, falsificando documentos del registro de propiedad, esto es, certificados de gravámenes para obtener préstamos, hipotecas, etcétera. También hemos hecho esa labor, nos hemos reunido con los notarios para pulir los temas que tienen que ver al derecho notarial. Exactamente. Y lo hemos entrado, pero al 100% en ese sentido, para evitar primero fraudes, estafas, luego evitar incluso que en el registro de propiedad haya tentación a los funcionarios cuando habían tramitadores. Cuando yo llegué había una cosa de unos 8 o 10 tramitadores de mala fe, porque no es malo tramitar cuando lo haces de buena fe y con conocimiento, pero cuando ya lo haces para incluso tratar de corromper a las personas de adentro, hemos eliminado a esos tramitadores. No existe uno solo desde hace 2 meses que esté pisando las afueras del registro de propiedad.
0: Prácticamente precisamente, doctor, dentro de este espacio de tiempo, ¿no? Usted menciona, si bien es cierto, nos van a decir, bueno, ya son algunos meses. Sí. Nosotros nos damos cuenta que el tiempo es bastante corto para los resultados que se han venido desarrollando. Y lo más importante acá, ¿no? Que todos estos resultados ya el ciudadano que día a día está generando sus trámites, pues vaya sintiendo la eficiencia, vaya notando la eficacia en cada una de las actividades. Bajo este compromiso, bajo este principio, pues siempre es el hecho de seguir trabajando a favor del espacio y no solo de quienes forman parte del registro de la propiedad, sino también de todos los ciudadanos. Y con este principio, ustedes inclusive están planteando la organización y poner a disposición del ciudadano riobambeño una serie de actividades, de seminarios, de conversatorios.
1: Así es, Andreina, muchas gracias por la pregunta. Efectivamente, con la coyuntura con el señor alcalde, el arquitecto John Vinuesa, y él nos ha dado carta blanca para poder realizar las actividades de la mejor manera, sin ningún condicionamiento, sino más bien en función del usuario. Este día viernes 22 de mayo, a partir de las 8:30 de la mañana hasta las 5 de la tarde, hemos organizado un seminario denominado Derecho Registral. Hemos hecho un esfuerzo porque traemos a uno de los connotados personajes del Ecuador en Derecho Registral. Esto se trata del doctor Alejandro López Sea. Es un magíster en Derecho Registral, es profesor de la Universidad Católica y también es juez de lo civil.
2: ¿Qué es el Derecho Registral?
1: El Derecho Registral tiene que ver a las normas y elementos jurídicos que rodean todo lo que tiene que ver a un registro de la propiedad, a registrar inscripciones de transferencias de dominio, donaciones, herencias, derecho sucesorio, etcétera, para inscribirlos en función de los derechos de los bienes inmuebles dentro del registro de la propiedad, para organizar una sociedad en lo que tiene que ver a las áreas y espacios que anhelan muchos tener: casas, terrenos, herencias y bienes inmuebles que datan de hace muchos años, donde antes valía solamente la palabra y cuatro letras en una escritura pública sin determinar temas. Eso se ha ido perfeccionando y ahora ya con las coordenadas, con la tecnología, como me refería Andreina en un comienzo de sus preguntas, efectivamente utilizando la tecnología se puede ya diagramar y determinar los espacios que a cada uno le corresponden en función incluso de las ilusiones de tener casa, de tener terrenos, de adquirir o realizar obras de infraestructura en lo que tiene que ver a urbanizaciones, propiedades horizontales, que todos se van a inscribir en el registro de propiedad también, sin dejar de tomar en cuenta que el registro también ingresan prohibiciones de venta por órdenes de los señores jueces, tanto civiles en juicios de prescripción, en juicios de dinero, de cobro de dinero, y también de jueces penales, embargos, cuando tienen que ver en medidas de carácter real. Prohibiciones, embargos, etcétera, sí.
2: Bien. Ahora, ¿para quiénes está dirigido este seminario? ¿Quiénes van a participar o deberían participar? Y algunos datos complementarios, proceso de inscripción, algún costo.
1: Así es. Sí, Carlos, ¿por qué hemos visto la necesidad de hacer este esfuerzo para servir a la ciudadanía? Porque en los 5 meses que yo estoy al frente del registro de propiedad en mi calidad de abogado, ojo que mi fuerte no era el tema civil, sino más bien el tema penal y los temas laborales, pero yo he visto la necesidad de que en los usuarios, que en este caso son los abogados, porque converso con abogados todos los días, hay un poco de falta de conocimiento. Nos hacen consultas y el registrador de la propiedad, por mandato legal, no puede absorber consultas. Exactamente, temática, ¿no? Justo, entonces hemos visto necesario este tema para que puedan empaparse tanto abogados, notarios, funcionarios, servidores de las notarías, como también los propios servidores de adentro del registro de la propiedad, serán los participantes en este seminario, y el público también que esté interesado, también se han inscrito. Tenemos los cupos limitados porque hay otra cosa, Carlos, hay que darle valía a la propia casa. Tenemos en el registro de la propiedad un auditorio bien bonito, es pequeño sí para unas 70 personas, pero es un auditorio que lo hemos estado ya en mi administración incluso facilitando para que se realicen una serie de eventos de capacitación. Exactamente, lógicamente, ya. Y lo vamos a hacer ahora aquí en el registro de la propiedad con los personajes que estamos refiriendo. Participará también con expositor el doctor Pablo Muñoz, el notario de acá, claro, del cantón Riobamba, con un tema que a futuro va a servirnos a todos, que es el derecho notarial virtual. Es decir, nosotros, mi próximo paso como registrador de la propiedad, ojalá me permita estar un poco más de tiempo en el registro de propiedad para realizar los cambios que requerimos, es precisamente que si los trámites se hagan en línea, para cumplir incluso con uno de los ofrecimientos del señor alcalde, cero papeles.
0: Mire usted, esta es una noticia interesante, Carlitos. Siempre vale la pena también hablar de las cosas positivas que se vienen trabajando y de los elementos que vienen a contribuir a estos diferentes espacios. Que se venga a generar un proceso de cero tramitología, porque recordemos que el registro de la propiedad abarca todo el cantón Riobamba, espacios rurales, etcétera, en donde es sumamente complicado para la persona quizá trasladarse de un punto hasta otro, y esos son los trámites engorrosos, ¿no?
1: Algunas personas que son de acá de Riobamba, tienen sus propiedades de acá o adquieren propiedades de acá, requerirían hacer el trámite desde los Estados Unidos, desde España, desde Suiza, y si es que ya es en línea, tendrían esa facilidad de no tener que acudir a mandar una procuración. Estamos empezando, ayer tuvimos una reunión con TICS, obviamente está el servicio ahí, pero ha tenido un poco de inconvenientes, queremos optimizarlo para que hasta finales de año podamos cubrir si se quiere.
2: Falta el momento que...
1: Falta optimizar los temas de sistemas, ¿por qué? Y falta educar a la ciudadanía también, y dar los pasos para que ese sistema no sea complicado, sea muy asequible y fluya a través del tema del IVA.
2: Claro, porque ahí la demora, pues, ¿no? De un trámite en el registro de la propiedad, porque todavía se hace revisión de documentos a mano, buscando archivos. Claro, y eso toma tiempo y demora, y hay que actualizarse.
1: Hay
2: ¿no?
1: que actualizarse y hacerlo a través de los servicios virtuales y tecnológicos que tenemos, tomando en consideración de que, como refería, el personal ya está optimizado en función de los perfiles y los talentos, han sido ubicados en donde tienen que estar ubicados y estamos atendiendo.
2: Seminario, bien. ¿Qué fecha? ¿Qué horario? ¿Y cómo?
1: Si es que hay algún costo también. Ajá.
2: ¿Cómo se accede o los participantes?
1: Sí, las inscripciones están abiertas en Secretaría del Registro de la Propiedad con la ingeniera Catalina Valencia. Pueden acercarse. Para las personas de fuera, el costo es de $40 para cubrir lo que tiene que ver al coffee break, a los elementos de...
2: Costos de representación,
1: lo que son carpetas, esferos, etcétera, movilización de nuestro capacitador que viene de afuera. Y pues es de $40 para las personas de afuera. Para los del Registro de Propiedad, no tiene ningún costo. Hay que indicar que el certificado que se entregará es un certificado avalado por la DINAR y por el Registro de la Propiedad. Contaremos acá con la presencia de la doctora Vallejo, quien es la directora regional de la DINAR, y la doctora Daniela Vallejo estará aquí presente el día viernes. Esperemos que satisfagan todas las inquietudes que tengan las personas que asistan al seminario, y en el caso de requerirse, pues estaremos prestos a realizar otros eventos de capacitación que tengan que ver con el conocimiento, porque el conocimiento es eliminar la mediocridad y poder acceder a un buen servicio y también a brindar un buen servicio. Ese día, Carlos y Andreina, el día 22 de mayo, no abriremos las puertas del registro de propiedad, también hago este anuncio, no habrá atención al público.
0: Estarían capacitándose también quienes forman parte del registro de la propiedad.
1: Todo el personal, llámese ventanillas, certificantes, revisores, las personas de archivo, inscriptores, todo el personal.
0: El próximo viernes 22 de mayo prácticamente no habría atención al público, pero esto no se debe a que no existe un espacio de trabajo. Están generando un proceso de capacitación para poder brindar ya mejores respuestas más oportunas a quienes buscan generar un espacio de trámite dentro de esta entidad. Ese es uno de los importantes datos que también tenemos para comentar con la ciudadanía riobambeña. Este próximo 22 de abril, el registro de la propiedad no estará... 22 de mayo, perdón, no estará generando una atención, un servicio al ciudadano. ¿Y hasta cuándo estarían las inscripciones para quienes buscan participar de este seminario, doctor?
1: Sí, ventajosamente ha habido mucho interés por parte de abogados, ciudadanos comunes y corrientes, personas de las notarías. Los cupos estaban limitados, nos queda una cosa de 15 cupos que hasta el día de mañana lo cerraremos, y pues el día viernes arrancaremos con el evento.
2: Ahora, vamos a hacerle algunas consultas también a nuestro invitado, el doctor Henry Endara, registrador de la propiedad acá en nuestra ciudad y en una de las versiones que ustedes tienen como ejecutores de legales de trámites, esto de la jurisdicción de mandatos judiciales, registro de medidas cautelares, embargos, prohibiciones de enajenar, resoluciones judiciales que afectan a los bienes. Todos estos datos técnicos, jurídicos, manejan ustedes para facilitar alguna acción judicial.
1: Exactamente. Nosotros tenemos que actuar con agilidad, sobre todo cuando, por ejemplo, una institución pide una prohibición de venta o una persona solicita al juez una prohibición de venta de un bien inmueble para asegurar el pago de algún crédito o de alguna obligación. Claro. Si es que nosotros no lo hacemos a tiempo, si corremos el riesgo de que se venda, exactamente, y al venderse, pues se perjudica a un tercero, que en este caso es el que ha pedido la medida cautelar y la orden del juez. Entonces tenemos que estar siempre atentos a todo este tipo de requerimientos judiciales y también administrativos para poder cumplir y asegurar sobre todo la seguridad jurídica que manda el artículo 82 de la Constitución de la República.
2: Dentro del marco de competencias también del registrador de la propiedad o del registro de la propiedad del municipio, ¿qué casos hay o ustedes no tienen nada que ver cuando se detecta, por ejemplo, problemas, inconvenientes con el tráfico de tierras, venta ilegal de terrenos, bienes, casas, propiedades?
1: Bueno, al registro de la propiedad llega cualquier trámite ya casi terminado, es decir, solamente el señor registrador inscriba, registre, ponga en los libros. Por eso es que cumplimos órdenes, sea de MAGAB, de los jueces, del mismo municipio que nos mandan y los notarios que nos envían ya todo el trámite hecho para que inscribamos. Sin embargo de eso, la viveza criolla y la inteligencia de los delincuentes determina de que a veces quieran ponernos del pie. Por ejemplo, hacer en una notaría una subdivisión predial a través solamente de una minuta, saltándose todos los trámites administrativos del municipio, perjudicando al erario municipal y al ciudadano riobambeño. Querer impresionarlos con eso pasa y hay que tener ese control. Por eso es que tenemos tres controles: ingreso, revisores, inscriptores y finalmente la revisión del registrador de la propiedad, quien con su firma está avalando cualquier inscripción y que debe también estar pendiente y confiando también en quienes hicieron antes la revisión, tomando en cuenta, Carlos, que al registro de la propiedad ingresan 420 trámites diarios, es decir, estamos nosotros atendiendo alrededor de 10.000 trámites al mes, y de esos trámites por lo menos el 30% son de inscripciones de transferencias de dominio que tenemos que revisarlos meticulosamente y bien. Entonces sobre los hombros del registrador de la propiedad y del registro de la propiedad recae una responsabilidad sumamente grande con respecto a lo que tiene que ver a los bienes inmuebles. Y obviamente, Carlos, sí existen los traficantes de tierras, existen las personas que delinquen a través de los bienes inmuebles con engaños, inmobiliarias que falsifican documentos del registro de la propiedad para engañar a los incautos usuarios de sus inmobiliarios, indicando que no hay prohibición de venta, que no tienen gravámenes o que tal propiedad pertenece a tal persona.
0: Doctor,
1: y engañando, perjudican y estafan.
0: Bajo ese principio de los engaños, de los perjuicios que aún existen, lógicamente, ¿cuáles serían las recomendaciones del registro de la propiedad para que las personas que muchas de las veces buscan adquirir una propiedad no puedan caer en este tipo de elementos o de malos espacios o malos informados?
1: Sí, yo les refería a ustedes que tuvimos la oportunidad por iniciativa de las cooperativas de Chimborazo, de capacitarles en el manejo de documentológico. Y a cualquier ciudadano andreína, por ejemplo, si andreína quiere comprar mañana un predio y acude a una inmobiliaria, hay que acudir a inmobiliarias que sean calificadas y que sean serias, porque también existen un montón de inmobiliarias que son clandestinas y que perjudican. Entonces, si andreína se acerca, si quiero comprar este terreno que vi que ustedes han anunciado en redes sociales, entonces dice, mire, aquí está el documento, ¿no es cierto? Entonces, ¿cuál es la labor que tendría que hacer el interesado en adquirir? Porque están empeñando su patrimonio familiar, su plata, su dinero, sus reservas, sus ahorros en adquirir un bien. Tendrían que acercarse al registro de propiedad y pedir un certificado de gravámenes del que ya les han indicado de la propiedad que van a comprar, ¿no es cierto? Y cerciorarse de que no tenga prohibiciones, de que pertenezca a la persona que refieren en el documento que le entregaron y que no tenga ningún tipo de problemas el bien que va a comprar. Porque imagínate, Carlos, gente que ahorra 20 años para comprarse una casita, un terrenito, y que luego caen en manos de estos desaprensivos delincuentes y que luego pierden su dinero, que ha pasado y sigue pasando. Entonces, nosotros estamos abiertos, como lo dijimos en la Unión de Cooperativas, a que vengan y poder cotejar los informes que les dan para la adquisición de los bienes inmuebles.
2: Doctor, como registrador de la propiedad del municipio, ¿cómo está esa interconexión catastral? Porque ustedes tienen que coordinar permanentemente con una base de datos, cómo está el área de avalúos, de catastro del municipio y la ciudadanía.
1: Bueno, para todos es sabido que en épocas pasadas, antes el tema de catastros y de avalúos era prácticamente un asunto que no se manejaba de la mejor manera, que incluso se prestaba para que inspectores o personas que tenían que revisar documentos demoren larguísimos los trámites y aparte de demorar, se aprovechen de ello. Ahora con el arquitecto Cristian Tello, quien es el director de catastros, tenemos una reunión por semana, Carlos, una reunión de trabajo, una mesa técnica para analizar todos los casos, porque ha habido inconvenientes en lo que tiene que ver a propiedades horizontales que han hecho acá en Riobamba, y estamos ya coordinando todo lo que tiene que ver a hablar el mismo idioma de coherencia, de concordancia, para poder atender bien al usuario, y en ese sentido no hemos escatimado ningún esfuerzo para quedar claros en las cosas y con el director de catastros hacer que el usuario se sienta servido de la mejor manera y pueda asegurar sus bienes y las aspiraciones que tienen con respecto.
2: Doctor, finalmente, y antes de que reiteremos la invitación al seminario, que fue el objetivo principal de este diálogo con usted, doctor Endara, ¿de qué va a depender de aquí en adelante el avance tecnológico que le den al registro de la propiedad?
1: Bueno, va a depender mucho de cómo manejemos las cosas en función de los proyectos a corto, mediano y largo plazo. El señor alcalde tiene en sus proyectos varias reformas, incluido la propuesta esta de cero papeles en tramitología, y eso es lo que también nos está moviendo, porque hay que planificar para hacer bien las cosas. Y en esa planificación están previstas una serie de elementos que tienen que ver con la atención virtual, con la atención en línea, con la atención también personalizada, inclusive con los costos, Carlos. ¿Por qué tu pregunta cabe en este sentido muy bien? Porque si nosotros entregamos un certificado de gravámenes que cuesta $7 y entregamos en físico un certificado que tenga 200 páginas, por ejemplo, estamos perdiendo. Ya. Entonces, ¿de qué se trata? De que sea en línea y de que sea virtual para ahorrarnos el tema de los papeles. Igual, con relación a otros registros de la propiedad, el costo del certificado de gravámenes aquí en Riobamba es muy barato. Incluso el costo de la inscripción de una posesión efectiva. Por ejemplo, tú heredas, Carlos, unas propiedades que están valoradas en $1,000,000. ¿Cuánto te cuesta inscribir la posesión efectiva de esas propiedades? $16. ¿Cuánto le cuesta a una persona que tal vez herede una propiedad en el campo que cueste unos $3,000, $16. Es decir, hay que equilibrar también el tema de los pagos, porque tienen que pagar más los que tienen más en función de equilibrar el reparto para que paguen menos los que tienen menos.
2: Ahora, la tecnología debe ser una acción inmediata.
1: Inmediata.
2: Y ahí tienes inmediata. Un gran reto.
1: Es un
2: Esto
1: reto.
2: Debe sí, ser sí. A la mayor
1: Exacto. brevedad. Posible. Así es. Tenemos planificado que hasta el mes de diciembre podamos ya en línea entregar por lo menos en este mismo año. Un 30% ya perfectibilizado en línea para ir ganando terreno con respecto a los próximos años.
2: Bien, gracias por estar acá, el doctor Henry Endara Mazón en Radio Bonita FM, es el registrador de la propiedad del municipio de Riobamba. El objetivo, la invitación a este seminario que estás organizando.
1: Así es, Carlos, este seminario tendrá lugar este día viernes 22 de mayo del 2026 a partir de las 8:30 de la mañana, en que se receptarán el registro, digamos, de los que ya están inscritos. A las 9 iniciará con la inauguración del mismo, esperemos lo haga el mismo señor alcalde, el arquitecto John Vinoza Salinas. Contará con las palabras de bienvenida de parte de la doctora Daniela Vallejo, quien es la titular de la DINAR a nivel zonal, y pues iniciará ya la charla del doctor Alejandro López Sea. Posterior a aquello, de 2 horas o 3 horas después, la charla del doctor Pablo Muñoz Rodríguez, y en la tarde la charla de la doctora Luisa Rodríguez. Ese es el itinerario que tenemos. Como volvemos a... repetimos y gracias por el espacio, no se atenderá al público el día viernes por este evento de capacitación y esperamos que el mismo tenga éxito. En el caso de que se requiera realizar otro evento, pues estaremos prestos a hacerlos, tal vez ya no en el registro de propiedad, porque como digo, es muy pequeño, pero si es que aspiramos y somos ambiciosos, que sea ya en un salón más grande posteriormente.
0: Nosotros queremos agradecer la visita del doctor Henry Endara, registrador de la propiedad, con quien hemos topado ciertos temas, hemos conocido ciertos detalles de cómo está funcionando este espacio de la Municipalidad de la Sultana de los Andes. Nos vamos a una pausa comercial, ya volvemos con más información.

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0: era más impactante en este momento, porque a la par de diferentes circunstancias sociales que se vienen desarrollando en ciudades y en provincias, estamos viviendo apresuradamente y muchas de las veces sin ni siquiera darnos cuenta un calendario electoral, en donde la mayoría de las acciones, de las decisiones y de los aparecimientos de ciertas personas empiezan ya a responder a procesos de interés político. Hoy se ha conjugado las circunstancias sociales de diferentes espacios, inclusive a nivel nacional, con estos procesos de aparecimiento dentro de el quehacer político diario. No hay que olvidarse que este próximo 29 de noviembre del 2026, los ecuatorianos regresamos a las urnas para tomar decisiones importantes. Estaremos escogiendo alcaldes, prefectos, concejales, miembros de las juntas parroquiales y algo a lo que no lo estamos también poniendo mucha atención: consejeros, quienes forman parte del Consejo de Participación Ciudadana y Control Social, tendrán que ya ser sustituidos por otras personas a las que nosotros debemos de escoger. Hay una papeleta para el Consejo de Participación Ciudadana y Control Social. Así que reiteramos una vez más, todos estos antecedentes nos plantean un escenario sociopolítico sumamente interesante que hay que analizarlo porque debemos de entenderlo. No se olvide, usted que nos está escuchando en casa es el actor principal dentro de cada uno de los espacios, porque usted a la final es quien decide estos elementos que luego se convierten en gobernantes. Para hablar de este tema queremos saludar al PhD Raúl Andrade, analista económico y político. Siempre un gusto saludarle, PhD, buenos días, bienvenido.
1: Un saludo cordial a Andreina, a usted, a Carlitos y a todos los que nos están escuchando a través de la radio. En verdad, estamos ya empezando a vivir el escenario político, como usted lo acaba de describir, que así es, y también con las repercusiones sociales que en este momento estamos sintiendo a nivel nacional todos los ecuatorianos.
0: Bajo este escenario social que se transmuta en temas políticos, ¿cuál sería estos primeros elementos, cuál serían estas primeras acciones que el ciudadano ecuatoriano debe entender al momento de generar una crítica del comportamiento de la sociedad en general? Porque esto está muy venido a menos también, y es por ello que se tienen muchas de las veces los resultados que se tienen en designaciones o en elecciones populares.
1: Bueno, en realidad el mayor problema que tenemos es la percepción de inseguridad. Esa percepción de inseguridad nos está llevando a situaciones de estrés en las funciones que nosotros estamos desempeñando actualmente, y no nos permite de alguna manera, por ejemplo, emprendimientos que ya lo hemos venido pensando, proyectos que lo hemos venido construyendo, no nos permite que esos proyectos, que esos emprendimientos se vayan haciendo efectivos, porque sentimos que no estamos seguros, sentimos que ¿para qué voy a invertir si a lo mejor el tiempo de vida de mi proyecto va a ser de unos meses o de un año? Porque no tenemos esa seguridad interna que permite que las personas puedan planificar en el largo plazo. Y al no tener seguridad interna, eso crea incertidumbre. La incertidumbre es grave a nivel social. Eso, acompañado con estas deficiencias del servicio de atención médica, que no ha tenido respuesta todavía de parte del gobierno central. Especialmente me llamó la atención la actitud de la señorita o señora vicepresidente, que se hizo cargo de este aspecto de salud, pero finalmente duró 3, 4, 5, 6 meses y se retiró.
0: Y sin resultados.
1: Sin ningún resultado. Entonces, ¿eso qué demuestra? Demuestra a la sociedad que la estructura de la salud está viciada, que hay una mafia interna que no permite cambio, que ni la segunda autoridad del país logró tener la suficiente fuerza para poder cambiar eso. Esto, acompañado de una deficiencia educativa, de una falta de reestructuración a nivel educacional, de tener una visión amplia a 100 años, a 150 años de la educación, porque tal cual esta educación ya

0: Es del siglo XVIII, ya no es del XIX ni del peor del XXI, es del siglo XVIII y tenemos que ir cambiando. No es posible que incluso las universidades estemos ofertando cursos o títulos que ya no tienen ninguna aceptación a nivel social.
1: Hablando de este tema de la educación, para poder complementar nada más, nosotros teníamos la información ayer y compartíamos en nuestro espacio de visión estudiantil de cómo lamentablemente la política mancha muchas de las veces estos procesos de desarrollo en situaciones y en circunstancias que no debe primar la política, el tema de la educación, el tema de la salud y el tema de la seguridad, eso que estamos dejando de lado, la situación de la justicia. Y dentro de la situación de la educación se daba el comentario desde docentes de carrera, desde profesionales de años de experiencia, de que quizá muchas de las veces ustedes dentro del aparato de profesionales docentes tratan de hacer su trabajo, ustedes se mantienen en constantes capacitaciones, formaciones, etcétera, pero llega un elemento desde la política que no deja surgir el proceso de la educación, que es la entrega de puestos a dedo para las administraciones, para los encargados de diferentes entidades que controlan a la educación, entre otros aspectos. Y desde este tema y desde esta polémica que sucede en la educación, que sucede en la salud, que sucede en la seguridad, es donde no se logra aún dar respuestas positivas a los pedidos ciudadanos.
0: Aquí debo, en verdad, resaltar lo que dice usted, Andreína. Usted ha dado en el punto medular del problema de la educación. Y aquí hay que dividir la preprimaria, la secundaria y la universitaria. ¿Quiénes son los profesores que han alcanzado un alto nivel y un grado de científico? Los universitarios, ¿no? Hay universidades, según los estudios internacionales, que requieren tener el 80% de profesores con título de PhD. Las universidades tienen el 10% en promedio. ¿Qué quiere decir esto? Que a pesar de que hay un gran apoyo a los profesores universitarios, no se ha logrado esto y eso se va a lograr en los próximos 10 años. Segundo, la estructuración de la educación preprimaria, primaria y secundaria tiene que cambiar. No puede ser que las personas que están enseñando a nuestros niños sean personas de limitada formación académica. Entonces hay que hacer una reforma integral, porque la educación va a permitir cambiar esta deficiencia de falta de valores, de falta de principios, de pensar en un bienestar colectivo. Este cambio se tiene que dar, pero con base en el cambio educativo.
2: Ahora, dentro del panorama y el análisis del Ecuador, en términos de economía, por ejemplo, y también de resultados, vamos a escuchar el próximo 24 de mayo, ¿no?
1: 24 de mayo, el próximo domingo 24 de mayo.
2: La versión del presidente de la República. Y según datos que ustedes manejan, los economistas, por ejemplo, de encuestas reales, en las que prácticamente hay al momento una opinión, diría yo, dividida de ecuatorianos, de que aprueban y aplauden la gestión hecha por el presidente de la República, pero asimismo hay un porcentaje de más del 50% que no está conforme, diríamos, con las acciones emprendidas por el gobierno. Entonces, si hablamos de cosas buenas, de cosas positivas, poner las cuentas en orden prácticamente a nivel macro, o hacer grandes gestiones, el de insertarle al Ecuador en los países de exportación de productos, generando mayor economía, y la lucha directa en contra del crimen organizado, que no es un problema menor, sino que eso, pero si no tuviéramos el problema de inseguridad o de guerra, estaríamos hablando solo de cosas buenas, ¿no? Pero eso perjudica. Pero dentro de este balance nos queda esta sensación de que falta educación, falta trabajar en salud y en empleo.
0: Sí, Carlitos. Aquí Es evidente que no se puede desconocer el buen trabajo que ha hecho el gobierno a nivel internacional con las cuentas internacionales, nacionales que se proyectan. Por ejemplo, estamos cerca de emitir unos bonos del Estado que van a ser comprados en el mercado internacional sin lugar a duda, porque necesitamos pagar parte de la deuda, y parte de la deuda que vamos a prestar va a dirigirse a cubrir todo el gasto operativo y administrativo del Estado. Claro que es así, porque el problema en Ecuador es estructural, y es estructural desde el punto de vista que usted acaba de decir, el eje transversal, la seguridad. Los ejes otros que sobre que este eje transversal es la educación, la salud y la generación de trabajo. Eso es la lógica, ¿no? Dentro de eso, ¿qué hacer? La política pública. La política pública ha sido ineficiente. ¿Por qué? Porque el equipo ministerial es operativo, no es propositivo. ¿Quién es el que tiene que preocuparse de todo? El presidente. No tiene apoyo en sus ministros. Sus ministros son buenos ministros, operativos, obedecen órdenes. Haga esto, sí señor. O haga esto, sí señor. Punto. Pero no son gente que vengan a proponer. Y eso, con la ausencia de un equipo en el Congreso deficiente, porque los asambleístas en su totalidad son gente deficiente que no ha ido a proponer nada. Realmente he escuchado los rendiciones de cuentas de los asambleístas de Chimborazo. ¡Qué vergüenza! Solo dicen, es que he formado parte de ni sé qué.
1: Pero aquí
0: ¿y qué interés es eso para los ecuatorianos?
1: Porque nosotros hablamos al inicio del periodo administrativo de la Casa Legislativa. Y recuerdo que en esta misma mesa dialogábamos sobre el discurso del presidente de la Asamblea, Niels Olsen. Un discurso que venía a generar esperanza en el ecuatoriano. Y hoy por hoy que nos damos cuenta de los resultados, si bien es cierto, sí, dentro de ese discurso de la rendición de cuentas se menciona tener trabajado ya un 55% de la agenda legislativa que estuvo planificada hasta el 2027. Si bien es cierto, sí. Si bien es cierto, se habla de que han calificado 24 leyes que están ya en el registro oficial. También hay otro punto que se menciona, que una sola ley de todas estas han sido presentadas por la bancada correísta. Pero si vamos más allá de aquello, de las 24 leyes que se han propuesto, son leyes que no vienen a satisfacer necesidades coherentes. Son leyes que, sí, tal vez hablar de salud mental es importante, sí, por supuesto, no hacemos de menos ese tema, pero hay situaciones estructurales que resolverla. Hablar de educación financiera para los pequeñitos, para los jóvenes y para los adultos, por supuesto es importante, pero que se genere un principio de el mejor de los trabajos por ese tipo de leyes, y bajo de el recuerdo que haríamos del discurso esperanzador que daba Niels Olsen a un inicio, decimos, ¿qué está pasando? O sea, no es menos necesario, pero sí tal vez menos importante en el momento pasar semanas debatiendo una ley de salud mental que debería ser una política pública por obligación. Pasar debatiendo semanas una ley de educación financiera que también debería ser un principio público, política pública establecida por el Ministerio de Educación. Creo que hay elementos más sencillos que articulen lo que han estado trabajando nuestros asambleístas.
0: Eso me da la razón, Adriana, de lo que acabo de decir. En realidad la Asamblea es ineficiente, inoperante, no tiene propuestas. Creo que el más rescatable de todos estos 60, 70, 127 asambleístas es Niels Olsen, que tiene una imagen diferente, una propuesta diferente, pero necesita negociar con todo el resto, que le importa nada el desarrollo sostenido del país. Entonces es complicada la política. Y esto unido a las leyes obsoletas que tenemos con esta Constitución del 2008, que es una camisa de fuerza, que hoy mismo en la introducción que hacía Andreína, estamos a las puertas de una elección. ¿Y de dónde vienen los candidatos? De estos partidos políticos cuestionados que se ofertan a la mejor oferta económica, que si usted va y dice, doy $1,000,000, ah, usted es el candidato, pues no hay para qué discutir. Entonces vamos a escoger entre las personas que van a ser mocionados por estos partidos, cuestionados los partidos, y si las personas también van a comprar un puesto, van a ser cuestionados. ¿Qué representatividad van a tener estas personas? Estamos viendo hoy a nivel nacional la misma estructura. Vamos a hablar de la estructura nacional, Andreina. Generales, coroneles, capitanes, sargentos, cabos, soldados rasos, policías de línea vinculados al narcotráfico. ¿Sí? Jueces, presidentes de las cortes, jueces, tribunales y todo están trabajando.
2: Distraen la acción, pues.
0: Los fiscales, claro, igual vinculados. Entonces, ¿qué es lo que se puede hacer? A mí me agrada mucho la inteligencia que está prestando el FBI. Por eso es las últimas capturas de droga, porque la inteligencia que está prestando a la policía, están trabajando conjuntamente con los órganos militares. Entonces ya es una inteligencia cerrada que le dice, vamos acá y vamos a atacar esto, y han atacado los puntos neurálgicos. Eso es porque están en otra posición, porque no pueden confiar también en sus jerarcas militares o en sus jerarcas de la policía.
1: ¿En qué momento se dañó, por así decirlo, por utilizar una palabra común, en qué momento ocurrió este desgaste de la imagen de Policía Nacional y de Fuerzas Armadas acá en nuestro país? Entendiendo que en la mayoría de países, lógicamente no socialistas por lo general, hay siempre esa imagen fuerte de respeto, y más que de respeto, de amor a la patria, por quienes forman parte de estas instituciones. Acá en Ecuador, ¿cuándo fue el punto del declive de la podredumbre que hoy en día existe dentro de estas instituciones?
0: El momento exacto fue cuando aprobamos la Constitución del 2008. ¿Por qué digo el momento exacto ese? Porque en esa Constitución construyó que la sociedad pierda valores, pierda la ética, pierda el sentido común. Y entonces ahora todo el mundo persigue el dinero, porque la estructura internacional que está vinculada al narcotráfico necesita lavar el dinero. Y el Ecuador presenta las condiciones financieras lógicas, porque maneja una moneda divisa, para que el lavado se lo haga. Entonces es muy fácil que usted gane el 20% por lavar, y usted tiene dinero en sus manos para su uso personal. Esa riqueza es temporal, porque tampoco usted puede utilizar esa riqueza para fines futuros o planificados de su familia. Entonces toda la estructura viciada ha destruido la base social. La base social tiene que reconstruirse, el tejido social tiene que reconstruirse. Pero ¿desde dónde se reconstruye? Desde la educación. Para eso se necesita un trabajo serio. Acabé de oír a ustedes que decían que todos los textos escolares se han vuelto a editar, ¿no es cierto? Qué bueno, y era hora, ¿no? Que los textos sean textos más abiertos, con una visión diferente, privilegiando los valores éticos y morales de las personas.
2: Finalmente, diríamos entonces, economista Andrade y amigos oyentes de Radio Bonita FM y de este espacio de noticias, que cada día trata de enfocar temas para generar criterio ciudadano también, porque todos estamos involucrados, y en este tema de hoy, el escenario sociopolítico del Ecuador con el ingeniero Raúl Andrade Merino. Llegamos a una conclusión que esperemos llegue también a oídos de los asesores del gobierno, aunque yo creo que deben estar al tanto de que el gobierno está ejecutando un plan de acción de lucha contra el crimen organizado, las mafias enquistadas en todas las instancias de gobierno, lo que le está impidiendo generar todo ese tiempo y espacio en otras acciones, ¿será? Pero no debe descuidar las áreas de salud, educación y empleo.
0: El aspecto social. Ahora, lógicamente, estos procesos del crédito violeta, el miti-miti, el 50-50, el proyecto 100.
2: Vivienda para la gente.
0: Eso está bien. Eso está bien, pero me alegro que empiecen ya a analizar de manera real quiénes son las personas excluidas y pobres, que ese también es el punto medular. Este último proyecto de la Vivienda 100, este va orientado a las personas excluidas de la sociedad. Y esto es importante rescatar. La gente no lo va a decir. La gente va a decir, ah, es que este es un proceso político. No lo es. Es algo fundamental para construir otra sociedad, una economía social en beneficio de las personas excluidas.
2: Ahora,
0: creo que eso, esto que está haciendo el presidente, debe él resaltar.
2: Vamos, ingeniero Andrade, vamos a estar a la espera del informe, la rendición de cuentas del presidente de la República, que por ley lo hará el 24 de mayo próximo, frente al Pleno de la Asamblea Nacional, en donde ya, claro, de hecho se anuncia que los correístas no van a ir porque dice que no van a avalizar las acciones de este gobierno. Digo, ahí vamos a tener, yo creo que dará cifras exactas del presidente de cómo está la situación sociopolítica del Ecuador. Y algo que también hay que ser justos en esta apreciación, ingeniero, y ecuatorianos. Es un año de gobierno, de una situación que viene acarreando problemas desde hace 15, 20 años atrás. Y el pueblo exige mayor contundencia. Esperemos ver qué dice el presidente.
0: Lo que usted acaba de decir, así es como manejan todos los organismos políticos y los representantes políticos. Pero eso no es lo importante. Ojalá el presidente tenga la visión de decir qué voy a hacer y qué me falta por hacer. Lo que está hecho, está hecho. Ya esto está publicado en los diferentes medios de estadísticos que dicen que estamos muy bien. Y sí, ¿qué más va a hacer? Eso es lo que nos interesa.
2: Exacto.
0: ¿Con qué va a contar? Ese sería el reto.
2: ¿Qué viene a continuación?
0: Sería,
2: de lo hecho, ¿no?
0: Exactamente. Y sería la primera vez en la historia, desde 1978 hasta ahora, que diga un presidente qué es lo que le falta por hacer y qué va a hacer y cómo lo va a hacer. Eso sería una buena noticia. Porque venir a repetir lo que ya sabemos, vamos a perder tiempo. Y me alegro que esta gente que usted acaba de decir, que dicen que son asambleístas, no vayan a asistir. Me alegro. ¿Para qué van a ir? Nos hacen quedar mal.
2: Ahora hay otra situación también que entra en el contexto de este escenario sociopolítico, ingeniero Andrade. Y aparecen nuevamente las voces discordantes de los indígenas, líderes indígenas supuestamente, Isa y otro que asomó ayer por allá, en la que inclusive habló en inglés, señalando de que vamos por ti, Noboa, te tenemos que tumbar, Noboa. Esas acciones, por ejemplo, también ya entran en el contexto político del Ecuador.
0: ¿Quién es Isa? ¿No? Entonces ahora sí que la historia ya lo ha juzgado. ¿Quién es Isa? ¿Por qué vamos a perder valioso tiempo hablando de una persona?
1: Ya no tendría que aparecer en el imaginario social.
0: Ha perdido todo. Debería. Lo que pasa es que tienen todos los recursos para nuevamente reposicionar su nombre. Pero en verdad, ¿quién es este señor?
2: Claro, pero aquí también, eso le digo, el escenario es complicado porque son injerencias internacionales inclusive. Por ejemplo, en Bolivia están hablando de quién está detrás del movimiento indígena en ese país. Son precisamente estos del crimen organizado y de las mafias. A lo mejor no podrá ser algo que quieran también hacer acá en el Ecuador.
0: Bueno, las mafias son poderosas y organizadas, y todo es posible. En Bolivia veo que existe, en lo que veo a nivel de los, a nivel internacional, veo que hay un muy alto desconocimiento del proceso político. Me da lástima ver las expresiones que tienen estas personas.
2: Pero yo voy al discurso que manejan en Bolivia, tumbarle al gobierno,
0: sí.
2: O sea, sacarle al presidente es el único pedido, y por acá vienen a querer hacer lo mismo.
0: A eso me refiero, es una lástima escuchar ese tipo de discurso, sin sustento, sino solo diciendo que no, es nuestro, y es nuestro, es nuestro, y es nuestro, irreflexivamente. Así no se construye en ningún país. Lamento por los bolivianos, porque este grupo pequeño va a destruir un país que puede ser un buen país.
2: Hay que tomar muy en cuenta esto porque hay una interconexión, pues, ¿no? Sectores indígenas, estos sectores socialistas, siglo XXI, no están muertos todavía. siempre están activos y hay que tener mucho como, cuidado.
0: Como dice Carlito, perdone, no están muertos, están de parranda permanente, feriando lo que desapareció.
1: Feriando lo que no se sabe cómo se maneja.
2: Atentos ecuatorianos a estos movimientos que van a generar nada más que mayor retraso e intranquilidad y la paz supuestamente que tenemos al momento.
1: Y la mayoría de estos todos relacionados al socialismo, desde sus diferentes esquemas, desde sus diferentes presentaciones, todo a la final es socialismo, y obviamente parte de estos espacios pues siguen siendo afectados desde los territorios en donde se sigue generando muchas de las veces gobiernos socialistas, y Ecuador del gobierno socialista no termina de librarse del todo, recordando que hay muchos alcaldes y prefectos en diferentes circunscripciones que prácticamente forman parte de este principio socialista. Es por ello que para terminar nuestro espacio informativo, nosotros seguiremos recalcando, quienes tienen la última palabra de decir si por fin se le da fin o no al socialismo del siglo XXI es usted en las próximas elecciones, generando un voto reflexivo. Siempre es un gusto saludarle, ingeniero Andrade, muchísimas gracias por haber estado con nosotros dialogando de estos temas que son de interés
0: social. Agradezco mucho, porque en realidad estos temas sociales vinculados con la política y la economía no son tratados como deben ser.
1: Nosotros queremos, como no, agradecer a toda la audiencia bonita del 89.3 que ha estado generando espacios de diálogo junto a nosotros. Hasta mañana.

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Hola, ¿qué tal? Buenos días. 9:36 en la mañana. Uy, qué gusto poder estar ya contigo a través de la señal bonita del Ecuador. 89.3. Día miércoles en el intermedio de la semana. Clima muy agradable, por cierto, acá en el Ecuador, en el centro del país. Sierra Interandina. Provincias hermanas de Chimborazo, saludos de la ciudad de Riobamba. De igual manera en Tungurahua. ¿Cómo estamos, Ambato? En la provincia de Cotopaxi, ahí estamos en la ciudad de Latacunga, en sus cantones. Qué placer realmente disfrutar ya de la programación bonita a través de la única frecuencia bonita, pues. Claro, esta es la frecuencia bonita. Sur de Pichincha, parte de Bolívar y el norte del Cañar. También que compartimos nuestra señal en vivo en nuestras plataformas digitales, www.labonitaradio.com. Te invito además para que tú puedas formar parte de nuestra programación. Nos escuchas en diferentes lugares del mundo, en diferentes ciudades. Cuéntame, hazte presente el día de hoy. ¿Cómo vamos tus primeras horas de este día? Esta señal también lo retransmite www.radiolatinosfm.com. Hoy en día miércoles tengo programación diferente. Hoy en día miércoles quiero que tú seas partícipe conmigo de la programación. Si estás escuchando por primera vez este programa, esta es tu primera vez. Esta es tu primera vez, pues no te vamos a decepcionar. Te vas a volver adicta. Te vas a volver adicto a todas las programaciones de acá en la radio. Así que pues, acá únicamente respiramos buena música, respiramos buenos éxitos las 24 horas. Oye, este día tú tienes esa chispa, esa energía que te hace único, que te hace...

0: única. Quiero que sepas que cada día trae consigo también esa oportunidad, esa nueva oportunidad para que también pongas ese buen color a tu vida, para que pongas esa buena predisposición para que te vayan las cosas bien. Y si amaneciste ahí gruñona, gruñón, de mala gana, así.
1: Viejo sapo, a ti te digo.
0: A cambiar esa perspectiva, ¿eh? A cambiar ese mal humor, porque hoy es miércoles y pues hoy tenemos mucha buena onda acá en la radio. Así que pues vamos a dejar a un lado esa mala vibra. Si tú vas de derechito a lo que se refiere tu trabajo, vaya. Vaya con buena predisposición, una sonrisa ahí en el rostro. A veces la vida nos lanza retos que parecen más grandes que nosotros. Dices, no, Oscar, yo ya no puedo, simplemente no puedo. ¿Qué te pasa? ¿Qué te pasa, pues? Te vamos a brindar una buena... Sí. Despiértate bien. ¿Cómo vas a decir ese tipo de cosas? Pero hoy es normal sentirse así cuando no tienes unos buenos días o una buena semana. Recuerda, lo que realmente importa no es cuántas veces caes, sino cuántas veces te levantas con más ganas. Cada tropiezo es una lección disfrazada. Esta es una nueva oportunidad para aprender. Esta es una nueva oportunidad para crecer personalmente, para tener una buena salud mental, para convertirte en la mejor versión de ti mismo. Y deja a un lado esas dudas, deja a un lado esos miedos. Nunca apagues esa lucecita que te hace diferente. Tú tienes en ti ese potencial enorme, esa fuerza que quizás ni siquiera conoces todavía de ti. Pero, uy, ¿sabes la clave? La clave está en creer en ti. Claro, la clave es esa, creer en ti. Porque imagínate, si tú no le pones ahí esa fuerza, esa testosterona. Claro. Si tú no pones de parte, imagínate, ¿quién va a creer en ti? ¿Quién va a creer en ti, en tus patrañas? La clave está en creer en ti, baby, en confiar en tu talento, en dar ese primer paso, aunque tú lo veas así insignificante. Los grandes cambios empiezan con una simple decisión. Esa decisión es seguir adelante con fuerza, con ímpetu. Hoy te invito a que tú sueñes en grande, a que te atrevas a ser auténtico, a que tú seas auténtica, a que persigas lo que realmente te hace feliz. La vida no es solo trabajar o cumplir con lo esperado, sino también disfrutar de tu trabajo, disfrutar de tu familia, disfrutar de tu pareja. ¿Eh? Y no hablo del cuchicuchi, no, no. Hablo de todo sentido. También es disfrutar, explorar y dejar también esa huella en cada momento. No te conformes con menos. ¿Eh? No digas, ya, esto... No te conformes con ese pequeño amor que te da tu pareja. No, no, no. No te conformes. Búscate otra también, pues. Búscate otro. No, no, no. O sea, la idea es que no te conformes con menos de lo que tú te mereces. Tú te mereces un mundo. Porque tú vales mucho, mucho más de lo que tú te imaginas. Así que, baby, el día de hoy te invito para que te me pongas guapa, que te me pongas guapo, que te me laves bien la carita, que saques esa mala gana, esa frustración personal que tú tienes ahí en tu mente, en tu corazón, ese mal hábito que tienes ahí de fastidiar a los de tu entorno. Claro. Imagínate que si tú vas con mala gana a tu lugar de trabajo y dice, y empiezas así de una manera extraña, vulgar o cosas así. No, o sea, le vas a llenar de mala vibra. Le vas a llenar de mala vibra a tu entorno de trabajo. Entonces, si tú quieres un lugar donde tengas armonía y las cosas te vayan bien, pues pon de parte, pues. Pon de parte para que te vaya bonito, para que te regresen a ver, para que tu compañera de trabajo te diga, ya, ok, sí, vamos a salir, te acepto la salidita, ¿ya? Pero si tú vas de mala gana y tienes ahí, estás ahí trompuda, estás trompudo ahí toda la mañana, nadie te va a parar zona, nadie te va a hacer caso. Así que pues, a tenerlo muy en cuenta, yo quiero que seas feliz, quiero que tengas un día fabuloso. Yo te voy a acompañar hasta la hora 12:30. Este es el Distrito 89. Yo soy Oscar Olivo, ¿sí? Cada mañana.

los años 90. Recuerdo estas canciones como Se fue, se fue, que le dio esa pauta necesaria para conquistar el mercado latinoamericano. La recordábamos con esa emergencia de amor. Otro de los italianos, sí, él es Gianluca. Gianluca Grignani. Oye, esa chica normal, ¿dónde encuentro? ¿Dónde se encuentra esa chica normal? 10 antes de las 10.

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1: Ese soy yo, presentándote cada mañana el Distrito 89. Qué agrado realmente poder recibir cada uno de tus mensajes a través de nuestros diferentes canales de comunicación que nosotros tenemos aquí en la radio. Oye, yo te invito para que puedas además seguirnos en nuestras cuentas oficiales en redes sociales. Tú me puedes encontrar así, Radio Bonito 89.3 FM. Si quieres enviar un mensajito al Facebook, hazlo a nuestro fanpage, a nuestro TikTok, puedes hacerlo a nuestro Insta, puedes hacerlo a nuestra X. También pueden seguirnos también en nuestro fanpage del programa. Me encuentras como Distrito Digital. ¿Sí? www.labonitaradio.com o www.labonitaradio.com. 10 en la mañana, cuento ya con 10 minutos. ¿Cómo vamos en tu día? ¿Cómo vamos en tu día? Tu día de miércoles. Oye, para que no sea un día tan de miércoles, nuestros sponsors de acá de La Bonita tienen premios para que tú puedas participar el día de hoy. Sí, así que pues, lo único que tú tienes que hacer es inscribirte conmigo, en participar con la dinámica de este día. Hoy tengo preguntas de cultura internacional. Ah, bueno, a nivel general, digámoslo, ¿no? Sí. Cultura general. Para que usted pueda participar. Hoy tengo dos pizzas familiares y una entrada, una invitación doble para que tú puedas irte al cine. Sí, así que pues tengo dos pizzas familiares, sí, y una invitación doble para que tú puedas irte hoy en la tarde o en la noche con tu querida, con tu querido, lo puedes hacer. O si quieres invitarme, si sales favorecida en el sorteo, estaré con mucho gusto para recogerte e ir al cine. ¿Te parece? Así que pues bueno, te dejo a tu libre albedrío. Muy bien. Hoy tengo preguntas realmente fascinantes. ¿Cómo tú tienes que participar desde cualquier parte del Ecuador? Les recuerdo que los premios son acá en el Ecuador, ¿sí? En todo el territorio ecuatoriano. Si tú me escuchas en Cuenca, me escuchas en Quito, en Loja, en Guayaquil, en Riobamba, en Ambato, en La Tacunga, puedes participar. Sí, nosotros te enviamos el voucher digital en el caso que tú seas favorecida, favorecido el día de hoy. ¿Te parece? Tienes que enviarme tu nombre, tu apellido, la ciudad que escuchas, La Bonita. Y obviamente tienes que decirme la respuesta a las diferentes preguntas de esta mañana a través del 09-99-44-59-75. Te repito, 09-99-44-59-75. Ay, por cierto, también te voy a comentar una situación. Por cierto, ya más adelante te voy a comentar. En redes sociales también puedes participar, envías las respuestas y recuerda que tus notas de audio valen el triple chance. Preguntas. Esta pregunta creo que ya salió hace algún tiempo atrás. Sí, y la erraron. La erraron. ¿Cuántas estrellas tiene la bandera china? ¿A ti que te gusta el show La Fan? ¿Cuántas estrellas tiene la bandera china? Si tú me envías la respuesta, puedes ya participar con nosotros aquí en la programación del Distrito 89. ¡Avanzamos!

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4: Vamos al día miércoles en el intermedio de la semana. Yo tengo para presentarte en el versus de la época de los 80s y los 90s, donde existieron grandes interpretaciones de música, de agrupaciones, de solistas, donde además se marcó una gran trascendencia de la música latina y de además internacional. Y nosotros, cada mañana, te entregamos todos esos buenos éxitos, recordándote, haciéndote un poquito de memoria. Te cuento que vamos a trasladarnos al año de 1980. Hace 46 años salió esta canción que se llama Ayer Te Vi, que es un éxito destacado de la cantante cubana Luisa María Gell. Lanzado en aquel año, ¿no? En 1980, esta canción que fue escrita, por cierto, por Manolo Díaz e incluida en el álbum Tú Nunca Decías Que Sí. Tú nunca decías que sí. Oye, muy buena, buena. Muy buena frase. Oye, y de ahí nos vamos a trasladar del año 1980. Nos vamos a trasladar 14 años después. Sí, El Beso y el Perfume, que es una balada melancólica de Diver Summers. Lanzado, por cierto, en su primer álbum en solitario, en el año de 1994, cuando dejó de ser la voz líder de la agrupación española Los Hombres G. Sí, esta canción que retrata el dolor, la nostalgia y los recuerdos persistentes de una relación amorosa terminada, destacando por su tono. Sí, así que pues, aquí en la programación del Distrito 89 te presento este versus de los 80s y 90s. Recuerda que puedes escribirme al 09-99-44-59-75.
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0: ¿Qué te pareció este versus de la mañana en este día miércoles? Qué placentero realmente recibir grandes comunicaciones de todas nuestras amigas, nuestros amigos oyentes que a esta hora reportan conmigo sintonía. Recuerda que la pregunta para que puedas participar para los premios de esta mañana: ¿cuántas estrellas tiene la bandera china? Si tú eres un pro en los chaulafanes, de seguro tienes la respuesta. Me tengo que ir a una pausa. De vuelta vengo con más. Tengo preparado algo de los enanitos verdes. Tengo algo del tri. Así que pues, tengo buena música. Aquí únicamente respiramos buena música en la bonita estación. No te desconectes. Este es el Distrito 89.
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estrés. Oye, qué buen tema. El Franco de Vita. El Ítalo venezolano es una versión amplenjaut. Somos tres. Hay los tiempos de escuchar esta canción, por cierto. 10:38 en la mañana. Me dijeron que le repita la pregunta. Recuerda que con esta pregunta participas hasta las 11 en la mañana para los premios. Hoy tengo dos pizzas familiares y una invitación doble para que te vayas al cine conmigo. ¿Cuántas estrellas? ¿Sí? ¿Cuántas estrellas tiene la bandera china? ¿Cuántas estrellas tiene la bandera china? Vamos a ver ahí cuál es tu grado de chaulafancismo. ¿Eh? Hoy participas de esa manera. Tienes que enviarme a través del 0999-445975 y en redes sociales, Radio Bonito 89.3 FM. Esa es la preguntica. Oye, te quería contar que esto se está hecho viral, por cierto, esta situación. Le sorprendieron a un cura, pues a un sacerdote. Sí, le sorprendieron a un cura teniendo relaciones con una feligres. Ajá. Bueno, a ver, acá estaba el título original. ¿Dónde estaba? Está verdad. A ver. Por acá tengo el título original de esta noticia. A ver, ¿dónde se fue esto, ah? Sí, de verdad, es en serio lo que les cuento. Le sorprendieron, pues, a un cura. Sí. A ver, ¿dónde te encuentras?

A ver. Por acá lo tengo ya. Mira. Sacerdote le estaba sacando los diablos a una fiel creyente. Así es el titular. Sí, un sacerdote le estaba sacando los diablos a una fiel creyente. Y no de la manera que... Sí, verás, te cuento cómo fue la cosa con este cura. No quiero que se me pierda acá. A este sacerdote le sorprendieron, pues, en un comprometedor momento con la prometida, o sea, con la chica que se iba a casar con un feligrés en una casa parroquial, ¿sí? Entonces, quien le sorprende, pues, es el prometido de esta muchacha con el cura ahí, arrimándose, pues, teniendo ahí relaciones, sí, teniendo relaciones ahí, cuchicuchi. Este escándalo sacude, pues, a la comunidad católica luego de que este sacerdote fuera sorprendido en esta situación con una de las prometidas de su feligrés, su mano derecha. ¿Qué te parece? Mano derecha fue. Sí, el feligrés le dijo: yo sé que tú eres parte de mí y te la voy a encargar un ratito. Pero el cura, pues, se aprovechó. Este hecho fue captado en video y difundido ampliamente en redes sociales, que muestra a este religioso ahí, Yuchito. Sí. Y la joven vestida, no tan vestida, con un baby doll. No tan vestida. Mira, estaba revisando este video y me parece muy gracioso. Mientras el novio y su padre intentaban ingresar al lugar por la fuerza. Pero por la ventana le estaban ahí filmando. Así fue la cosa. El incidente fue registrado en Brasil, en Mato Grosso, y ha generado una oleada de indignación entre los fieles. Las grabaciones muestran cómo el prometido derriba las puertas del dormitorio y los encontraron ahí. Dale que te pega. Oye, si quieres conocer esta nota, puedes ingresar a www.labonitaradio.com o también a la plataforma de www.radiolatinosfm.com. Ahí tienes estas notas realmente virales que hoy por hoy suceden, pues. ¿Qué le podemos hacer? Lo que más me impactó fue el titular: sacerdote le estaba sacando los diablos a una fiel creyente. 10:43.

0: Es la triste canción de amor que te queríamos acompañar el día de hoy. Oye, es el momento de un buen remember.
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0: Antes de irme con el remember, abro mención publicitaria. 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Cierro mención publicitaria a esta hora en la mañana. Ahora sí tengo ya el buen remember para esta hora. ¿Qué te parece si los traemos a los Led Zeppelin?

Qué buen tema ese. Black Dog se llama esta canción. Led Zeppelin, una banda de 1968-1980. Y fue una influyente banda británica del rock, considerada, por cierto, pionera en lo que es el hard rock y el heavy metal. Formado por Jimmy Page, Robert Plant, John Paul Jones y John Bonham. Con su mezcla de blues, el folk y el rock pesado. Marcaron una década de los 70s con álbumes icónicos y éxitos. Como por ejemplo, el Good Times Band. ¿Sí? Esta canción que acabamos de escuchar también, el Black Dog. En la hora 10:56, tengo más temas, canciones, respiramos realmente buena música acá en la radio. Una de las canciones que me estaban pidiendo de los Supertramp en la ciudad de Quito, ahí estamos.

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Ya me encuentro de vuelta. Sí, quería aperturar estos siguientes 60 minutos de programación. Colin Hendrix, Golden, se llama esta canción. Gracias por reportarte con nosotros en diferentes puntos en el país. 0999-445975. Te recuerdo, hoy participas por las dos pizzas familiares y la entrada doble para que te vayas al cine en cualquier parte del Ecuador.

0: Muy bien, ya, a ver, vamos en respuesta a la primera preguntita el día de hoy. Les habíamos formulado, ¿cuántas estrellas tiene la bandera china? Esa era la preguntita, chicos, chicas. Vamos a revisar, a ver qué me dice acá en las respuestas. A ver, muy bien. Vamos a desaznarnos un poquito. La bandera china tiene 5 estrellas. ¿Sí? 5 estrellas tiene la bandera china, muchachos. Quienes me hayan enviado esa respuesta está, se encuentran ya para el sorteo de los premios de esta mañana. ¿Pero por qué? ¿Cómo así? Mira, la bandera china tiene 5 estrellas, 4 estrellas pequeñas y una grande. La estrella grande representa el Partido Comunista de China, que es el liderazgo del país. Y las 4 estrellas pequeñas representan a las clases sociales y los grupos que están unidos bajo el liderazgo del partido. La disposición de las estrellas simboliza la unidad del pueblo chino bajo la guía del Partido Comunista. Mira tú. Desaznándonos un poquito el día de hoy. A ver, vamos por acá. Tengo otra pregunta para que tú puedas participar el día de hoy. En esta mañana, recuerda que tienes que enviarme tus respuestas a través de nuestras diferentes canales de comunicación. Lo puedes hacer en nuestras redes sociales. Síguenos también como Radio Bonito 89.3 FM. También nos puedes escuchar en tiempo real, por cierto, en nuestra plataforma digital. Puedes descargarte nuestra app ingresando a www.labonitaradio.com. Nuestro WhatsAppeo, ¿sí? Al 09-99-44-59-75. Esta está sumamente fácil. Esta pregunta sí está muy fácil.
1: Ay, no te lo puedo creer.
0: A ver, mira. ¿De qué color? ¿De qué color? Es la sangre de un pulpo. ¿Eh? Puede ser morada, púrpura, ¿verdad? Puede ser roja también. Puede ser de color azul. Puede ser de color azul. Así que pues si tú tienes la respuesta, ya puedes participar conmigo aquí en la programación.

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0: Acá se unieron tres talentos espectaculares: el Gun, David Guetta, Kelly Twins, Jones and I. 11:21. Gracias por estar con nosotros. Oye, qué gusto. Realmente pueden acompañarte en tus actividades. Te encuentras en la universidad, te encuentras ahí en el trabajo, en la oficina, en casita, en el automóvil. Oye, qué bonito poder formar parte de cada mañana contigo, de poder escucharnos. Por acá revisaba las notas de nuestras amigas, nuestros mensajes que voy recibiendo a través de nuestra línea de WhatsApp. Voy con rondita de saludos. Sí, ¿les parece? Vamos con rondita de saludos. Al 0999-445975. Saludos a nuestras amigas que nos escuchan en Guayaquil. Me dijeron, quieren escuchar algo por acá, mi querida Rocío. Saludos en la Perla del Pacífico, ahí escuchando la radio. Andreita. Hola, mi querida Andreita, también en la ciudad de Ambato. Me estaban pidiendo algo de Calvin Harris y también algo de Katy Perry. Lo voy a programar, ¿ya? Mi querida Miriam en la ciudad de Quito también reportándose conmigo. Gracias por escucharnos a través de nuestras plataformas digitales. Por el sector de la FAE, la base naval, ahí estamos. Muy bien. Mi querida Elizabeth, hola mi querida Eli, saludos en la ciudad de Río Bamba, me dicen, sector del mayorista escuchando la radio. Gracias por reportarse conmigo. Compartiendo de la programación también nuestras amigas, nuestros amigos oyentes. A ver, déjame escucharles acá. Mi querida Sofía, también estamos en la ciudad capital. A través de nuestras plataformas en www.labonitaradio.com. Me decía la Sofi que está escuchando la radio. Quiere escuchar también. Ah, me envió la respuesta del pulpo. No te olvides que hoy participas por las dos pizzas familiares y la entrada doble para que te vayas a el cine. Sí, así que pues, pilas. Facilita está la preguntita para la segunda pregunta. ¿De qué color es la sangre de un pulpo? Si usted tiene la respuesta, ya puede participar conmigo a nuestros diferentes canales de comunicación. Puede dejarme la respuesta y no se olviden, por cierto, de enviarme sus datos. A ver, ¿qué me dicen por acá?
1: Hola, mi querido Oscar.
0: Hola.
1: Feliz día miércoles. Por acá me
0: estás?
1: Reporto desde el sur de Quito. Te cuento
0: en
1: que
0: Quito,
1: estoy por
0: saludos.
1: Aquí activada, escuchando toda la música que estás programando aquí en La Bonita. Y, por supuesto, me encantaría también disfrutar de una de mis canciones favoritas, que
0: claro,
1: es
0: dímelo.
1: De Mar Rendón. Te agradezco mucho, te envío un abrazo y que todos tengan feliz día.
0: Perfecto. Tibio me dice que quiere escuchar. Tibio, perfecto. Chicas, gracias por reportarse conmigo. Mi querida Cari, reportándose, dejándome también sus notas de voz el día de hoy. Por acá Arturo, reportándose en la ciudad de Ambato, me dijo que le envió un saludito para Inés y también para Jessica. Saludos, mi gente, reportándose en diferentes puntos en el Ecuador con la nueva Rock and Pop del Ecuador. Esta es La Bonita, la 89.3. Vamos por acá. Mi querida Sonita, hola, mi Sony. A ver, me dice que nos escucha en el sector de Yaruquíes. Saludos en la ciudad de Riobamba. En Yaruquíes, reportándose conmigo acá en La Bonita. www.labonitaradio.com. Déjame revisar por acá. Luchito, hola mi amigo, saludos en la ciudad de La Tacunga. Me dice, por favor, saluditos para Fernanda y Elena, siempre en compañía. Si nos puedes poner una canción de Kelly Clarkson. ¿Qué canción? A ver, recuerdo una de Kelly Clarkson ahora. Quizás les guste Stranger, puede ser. Stranger puede ser, ¿sí? Mi querida Paulita, hola mi Pao, quiero enviarte un fuerte abrazo en la ciudad de Ambato, reportándose conmigo. Muy buenos días para ti también. A ver, déjame revisar por acá. Mi querida Denise, dice, hola Oscar, quiero escuchar una canción, por favor, de Offenbach. Offenbach. A ver, uno de Offenbach. ¿Qué se me viene a la mente de Offenbach? Pueden ser Overdrive. Esa la hace con Norman Jensen, ¿no? Perfecto. Ok, así que pues tú también puedes participar conmigo en la mañana. Déjame saber en qué parte del Ecuador tú vas escuchando a La Bonita. Al 0999-445975. Y en redes sociales, Radio Bonita 89.3 FM. 11:25.

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ella es Mar Rendón. Señoras y señores, esto es del 593. Esto me estaban pidiendo, por cierto, así que pues para mi gente que me estaba ahí solicitando toda su música.

0: ecuatoriana. En el austro ecuatoriano también, por ejemplo en Cuenca. Quiero que sean mis reporteras, mis reporteros, me digan, ¿saben qué, Oscar? Está haciendo acá frío. Acá estamos con un solazo de esos, espectaculares. Ese que te quema la nariz realmente. Ese sol que te quema la nariz. Increíble. Así que pues a cuidarse, a ponerse lo que es el bloqueador solar se llama. Cúbrese bastante, todito, toditito su cuerpo. ¿Ok? A ver, no se olviden, la pregunta está al aire. ¿De qué color es la sangre de un pulpo? Por acá me dijeron púrpura, pues. Me dijeron roja. Eso quiere decir que ustedes no necesitaron de la inteligencia artificial. No necesitaron del Google. Dijeron, no, yo pienso que la sangre del pulpo es tal, y listo. Le voy a escribir aquí. Y eso me gusta, la sinceridad. Uno, a lo que, por ejemplo, a mí, lo que me agrada de una persona siempre es la sinceridad. Y que sea directa las cosas. A ver, déjame escuchar. Acá tenía otros audios. A ver, deja que no se me escapen, porque me llegan los mensajes y se me van confundiendo los audios. No sé a quién tengo acá. Déjame escucharlas.
1: Hola, Oscar. Hola. Por favor, inscríbeme a los premios.
0: Claro, siempre dime.
1: Soy una fiel oyente tuya desde Riobamba.
0: Gracias. En Riobamba. En el trabajo. Qué chévere.
1: La respuesta a la pregunta es.
0: ¿Cuál es tu pregunta? ¿Cuál es tu respuesta?
1: El pulpo tiene su sangre es de color azul.
0: ¿Será?
1: Mi nombre es Sandra Vallejo.
0: Sandrita.
1: Gracias, inscríbeme, porfa.
0: Gracias, Sandrita, por estar con nosotros en la mañana. Me dice que es morada. ¿Morada me dijo? ¿Me dijo morada?
1: El pulpo tiene su sangre de color azul.
0: Ah, no, azul me dijo. Mira, color azul puede ser también. Por acá me dijeron roja, me dijeron de color negra también. Así que pues... Eso quiere decir que ustedes están atentos a la programación. Ustedes siguieron lo que son ciencias naturales. Muy bien, chicos. Gracias por estar con nosotros. A ver, por acá tenía que enviar saluditos, por cierto. A ver, déjame actualizar por acá antes que se me vayan los mensajes. Mi querida Berito me dijo que le envíe el saludo para su gran amiga Marce, que la quiere muchísimo y que pues siga pa'lante, que no se deje bajonear por ningún... Ajá, no, esas palabras no son radiales. Pero ya se viene la idea, ¿no? De un... perfecto, así que pues dale con todo, Marce. Así que por reportándose con mi gente a esta hora. A ver, mi querida Fer, ¿cómo estamos en la ciudad de Ambato? Me dice que quiere escuchar una canción. Perfecto. Allá de Justin Bieber con el Kid Laroi. Esa se llama Stay. Perfecto. Ya, lo voy a programar. Ya, dame unos minuticos nada más para buscarlo acá en mi base de la radio. Mi querida Giselle, hola, excelente mañana también para ti. Y pues me dice que quiere participar. Bueno, espero que esté correcta. Mira, ya me han dicho de color roja, negra, azul. Me han dicho púrpura. ¿Qué otro color? ¿Rosada? Puede ser. No sé. Bueno, hoy participan para los premios a nivel nacional, señoras y señores, compartiendo todos los buenos musicales acá en la radio. Oye, tengo más de los buenos musicales, tengo canciones fascinantes que quiero seguir compartiendo contigo a esta hora de la mañana. Yo soy Oscar Olivo y te acompaño aquí en el Distrito 89.

voz esta, qué tremenda voz esta. Qué buena canción que lo acabamos de escuchar. La quinta estación del día de hoy. Me encanta poder formar cada mañana, poder acompañarte con todos los buenos éxitos de la radio. Aquí respiramos buena música. La nueva Rock and Pop del Ecuador. Oye, no te olvides, oye, diles a tus amigas, a tus amigos, a tus compañeras, a tus compañeros, a tu familia. Sintoniza la bonita. Ahí respiramos buena música. Ya la otra situación, ya los otros géneros ya quedan por otro lado. Eso, acá en esta cabina, esta es la cabina bonita. No es la cabina de colores de ningún lado. Esta es la cabina bonita, señoras y señores. Hoy te quería contar que la biotecnología desafía ahora a la biología. Pero ¿cómo es esa situación, Oscar? Te cuento que ese dilema milenario sobre qué fue primero, si el huevo o la gallina, parece haber encontrado una respuesta tecnológica en los laboratorios de la empresa estadounidense Colossal Bioscience. Esta compañía, reconocida mundialmente por su ambicioso proyecto de resucitar al mamut lanudo, anunció el día de ayer, 19 de mayo, un hito que marca un antes y un después en la ciencia. Te cuento. El nacimiento, escucha bien, secretaria, escucha bien, porque hace tiempo atrás me habías preguntado acerca de qué fue el huevo o la gallina. Te cuento que esta empresa anunció el día de ayer el nacimiento de los primeros pollos. Así. Como dice la palabra, pollos. Gestados y nacidos a partir de huevos completamente artificiales. O sea, ya no necesitas una gallina ya. Ya la gallina ya pasó a segundo plano. Sí, el experimento cuyos detalles fueron difundidos simultáneamente por diversos medios internacionales, representa un avance sin precedentes en las técnicas de reproducción asistida y desarrollo embrionario. Al prescindir de la cáscara natural, la firma logra un control absoluto sobre el entorno en el que crece el embrión. Mira tú. Un paso esencial para el propósito último de la empresa, la desextinción de especies desaparecidas. Según reportó Diario El País, el objetivo de esta tecnología no es simplemente la crianza avícola industrial, sino allanar el camino para recuperar al moa, un gigante de Nueva Zelanda. Sí, un ave gigante fue el moa, por cierto. ¿Quién es el moa? Para eso no te instruyes, para eso no lees. Solamente estás en el TikTok. El moa es un ave gigante de Nueva Zelanda. Esta ave, pues, se extinguió hace, si no estoy mal, unos 6 siglos. O sea, y que por su morfología requiere pues de métodos de incubación hoy en día, ¿no? Así que pues esa era más o menos la idea. Pon ahí en el buscador. ¿Quién fue? Pues el moa. Sí. Ya te digo, fue un ave de esas gigantes de Nueva Zelanda. Eso sí me acuerdo. No recuerdo si fue hace 5 siglos o 6 siglos o un poco más. Pero sí me acuerdo, pues. En cambio, tu secretaria ni siquiera sabes qué es el moa. Y pues, esta hazaña no está exenta de
de controversias, pues. Como reveló también, por ejemplo, la cadena Sky News en su cobertura de el día pasado lunes, ¿sí? El anuncio ha generado un profundo malestar también en sectores de la comunidad científica. Los críticos cuestionan los límites éticos de manipular procesos naturales de gestación de especies, advirtiendo sobre las implicaciones de jugar con los ciclos vitales de los animales en aras de la ingeniería genética. Claro, por ahí le pueden, qué sé yo, gestar algún pie grande, puede ser, también. Sí, así que pues mira, ¿quieres enterarte más de esta nota? Puedes ingresar a www.labonitaradio.com. Oye, te cuento que me pidieron una canción de la Flans. Esto en la ciudad de Riobamba. Ahí estamos, mi querida Berito. Oye, qué tema este, ¿eh? Luego me voy a la pausa.

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1: Muy bien, ya estamos de vuelta, listos para presentar el último bloque del Distrito 89. Ok, miren los Linkin Park. ¿Te parece? Es miércoles. Mediodía acá en Ecuador. Ponle muchos fatios ahí, donde tú te encuentres.

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1: Yo en las mañanas te acompaño desde las 9, generando, respirando buena música. Eso es, los Nirvana lo pidieron, por cierto, en la ciudad de Cuenca. Muchas gracias, mi querida Jova. Un fuerte abrazo para ti. Smells like Teen Spirit. Oye, por acá tenía noticias para ustedes. Oye, te quería comentar que la Tri, sí, ya preparó su equipaje de viaje, por cierto, para el Mundial, que ya empezará el próximo mes. Sí, estamos a próximos días también, ¿no? Luego de tantas cosas virales. Oye, la tricolor viajará con 7 toneladas de equipaje al Mundial. 7 toneladas de equipaje. Ya que pues la Federación Ecuatoriana de Fútbol prepara una histórica logística para trasladar 7 toneladas de equipaje hacia Ohio, el Ohio Health Performance Center en Columbus. Sí, este complejo que servirá como búnker de la selección de Ecuador durante el Mundial. El cargamento distribuido, imagínate, 300 maletas de 23 kilos. Cada una está diseñado estratégicamente con base en la proyección de disputar 8 partidos, es decir, avanzar hasta la gran final del torneo. Una delegación de avanzada partirá el día de mañana 21 de mayo con el objetivo de replicar el confort de la casa de la selección y dejar todo listo antes del arribo de los jugadores. ¿Sí? El cargamento incluye indumentaria de entrenamiento y de presentación adaptada a las estrictas normativas de la FIFA, uniformes oficiales en 3 versiones de colores y herramientas tecnológicas para análisis de video. Asimismo, se transportará un completo equipamiento médico para montar un área propia de recuperación física con máquinas de crioterapia, termoterapia y electroterapia. Por razones aduaneras y de facilidad de abastecimiento local, la FEF decidió no llevar alimentos desde Ecuador. Aunque el equipo contará con su propio chef y nutricionista para cuidar la dieta del plantel. Y el bolón y toda esa situación, ¿no? Pienso que van a protestar los jugadores, ¿no? Oye, por su parte, el director técnico Becachese, ¿cómo es? Sebastián Becachese solicitó que las canchas de césped natural y los gimnasios del complejo estén a punto para el inicio de los trabajos. El estratega prevé entregar este 24 de mayo, sí, el 24 de mayo, una lista preliminar de 36 convocados quienes se integrarán directamente en Columbus tras culminar la actividad en sus clubes. Esta nómina afrontará los partidos amistosos ante Arabia, ante Arabia es el 30 de mayo, y Guatemala el 7 de junio, sirviendo también como filtro antes de que se oficialice la lista definitiva de 26 mundialistas entre el 1 y el 2 de junio. O sea, quedarán fuera 10. Pero ya tendrás la dicha de decir, yo fui convocado para el Mundial. 12 con 16 minutos, luego vengo ya con la respuesta a la segunda pregunta del día de hoy. Voy cerrando, por cierto, inscripciones para los premios.

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2: Este 2026 respiramos buena música. Ya en la FM se necesitaba realmente buenas programaciones, buenos éxitos. 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Bien, con les tengo que entregar los premios el día de hoy. Pero antes de aquello tengo que enviar la respuesta, pues. La pregunta era sumamente fácil. Sí, ¿de qué color es la sangre del pulpo? Tuve varias respuestas. Pero vale la iniciativa porque me doy cuenta que no entraron a averiguar ahí en los buscadores, ni le preguntaron ni a la IA ni nada, ¿eh? Pero sí les recomiendo eso, sí, ponerse a estudiar un poquito. Sí. La sangre del pulpo es de color azul. Quienes me hayan enviado la respuesta a aquella, entonces estén dentro de lo que es nuestro sorteo de esta mañana y ya mediodía. ¿Pero por qué pues es de color azul, Oscar? Te estás inventando, me pueden decir charlatán. Te voy a sacar de dudas, vamos desaznándonos. Te cuento que el pulpo tiene este color de sangre azul. Hay muchas personas que dicen que tienen sangre azul, ¿no? Deben ser algún cruce de ser humano con pulpo. Oye, te cuento que esto se debe a que contiene una proteína llamada hemocianina. Así se llama esta proteína, hemocianina, que utiliza cobre para transportar oxígeno, a diferencia de la hemoglobina humana, que usa hierro y da un color rojo. ¿Sí? ¿Sabías aquello? Mira, qué interesante, ¿no? Le repito. A ver, mira. Esta proteína que tienen los pulpos se llama hemocianina. Esta proteína utiliza cobre para transportar oxígeno. Nosotros los humanos, a diferencia, tenemos la hemoglobina, que usa hierro y da ese color rojizo. La hemocianina se vuelve azul cuando se oxigena. Por eso, la sangre de los pulpos y otros moluscos cefalópodos es azul. Cefalópodos, les vamos a decir. Muy bien, esa era la respuesta. Los cefalópodos. Muy bien. Es interesante también conocer algunos aspectos del porqué, ¿no? Y aquí estamos también para entretenernos, para educarnos. Porque la radio tiene ese cometido también. No solamente hablar tonteras. Hay que educar, nos enseña también a educarnos, a respirar buena música y a conocer también todo lo que es de la cultura general, ¿no? A ver, vamos, tengo el día de hoy, han participado desde diferentes puntos en el Ecuador, por cierto, para los premios. Hoy tengo las dos pizzas familiares y la entrada doble para que se me vayan al cine, gracias a nuestros sponsors de La Bonita. Por cierto, el día de mañana tengo programación migajera. Ya pueden ir pensando sus canciones migajeras. Los jueves son migajeros aquí en la radio. Me pueden empezar a enviar ya sus canciones migajeras para el día de mañana, para que salgan primerito. Muy bien, así que pues muchísima suerte a todos y cada uno de ustedes que me enviaron sus respuestas y han participado conmigo en la programación de esta mañana aquí en el Distrito 89. Mucha suerte en 5, 4, 3, 2, 1. ¡Sí! A ver, déjame. Ya listo. A ver, Gabriela Morales y Steven López tienen su pizza familiar, ¿sí? A ver, Steven López y Gabriela Morales tienen su pizza familiar. Quien se lleva la invitación doble es Karen Ronquillo. Karen, ponte en contacto conmigo, ¿ya? Las tres personas tienen que ponerse en contacto conmigo rapidito para poderles enviar el voucher digital y darles las indicaciones necesarias para que ustedes puedan hacer efectivos sus premios. Recuerden, muchachos, tienen que hacerlo efectivo el mismo día que ustedes se llevan los premios. Ah, si ustedes van y quieren reclamar otro día, lo siento, lo van a tener que cancelar ustedes de su bolsillo. ¿Sí? De su bolsillo, no de la radio. Ok, así que pues miren. A ver, repito ganadores, ya, Gabriela Morales, Steven López y Karen Ronquillo. Necesito que se pongan en contacto conmigo al WhatsApp. Me voy despidiendo ya de la programación. Quiero que tengas el día de hoy el mejor día de miércoles de tu vida. Quédate con nosotros las 24 horas. Ya se viene el noticiero del mediodía con Andreina. A la una está el Frey con los clásicos de la radio. Por la tarde está Gerson. ¿En qué tarde? A las 5:30 está Víctor Hugo Terán en el noticiero Visión del Cierre. En la noche está el DJ Maxtro a las 8 en la noche en el Bonita Dance Lab. A las 10 están Carlos Vera en su programa Ver a su Manera, con sus entrevistas y muy, muy, muy interesante programa. Para cerrar el día, por cierto, esa vieja música, esos clásicos en español de esa buena época. Yo me voy. Que tengas un excelente día de miércoles. Mañana no te olvides, programación migajera. Puedes seguirnos en nuestras redes sociales. Búscame Distrito Digital o también en mi cuenta personal. Yo soy Oscar Olivo. Felicidades.

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¿Qué tal, amigos? Muy buenas tardes. Bienvenidos a la segunda emisión de su noticiero Visión. Nosotros encantados de poder arrancar la jornada informativa de este miércoles, mitad de semana. Saludamos, como siempre, a nuestras hermosas provincias: Chimborazo, Tungurahua, Cotopaxi, el sur de Pichincha, el norte de Cañar y parte de Bolívar. Todos conectados a una sola señal, la señal bonita, la 89.3. Por supuesto, enviamos un fuerte abrazo a quienes nos siguen mediante nuestros diferentes canales digitales. Recuerde, usted nos encuentra en redes sociales, en nuestra página web y, por supuesto, en nuestra aplicación móvil. Todo esto disponible tanto para iOS como para Android. Radio Bonita 89.3, la bonita del centro del país, más de 30 años cumpliendo con

Bajen todos los aranceles y yo los bajo de inmediato. Estas fueron las palabras que Petro mencionó a los ecuatorianos, esto antes de que se venza el plazo de la CAN. La CAN aguarda una respuesta de Ecuador y de Colombia sobre el retiro de los aranceles recíprocos, un pronunciamiento que la canciller ecuatoriana Gabriela Sommerfeld ha indicado que se está elaborando, puesto que el plazo otorgado por el organismo regional vence este próximo 21 de mayo. En la víspera, este miércoles, el presidente colombiano Gustavo Petro afirmó que le interesa mantener el comercio con Ecuador, porque eso sí afecta a las mafias de la frontera en medio de una guerra comercial con ese país, luego de que ambas naciones se impusieran aranceles de hasta el 100% a determinados productos. Si usted cierra una frontera como se hizo con Venezuela en el gobierno de Iván Duque, poniendo aranceles altísimos que el mismo efecto producen, usted le está entregando la frontera a la mafia. Así dijo Petro en una entrevista con Caracol Radio este 20 de mayo. El mandatario aseveró que no tiene ningún lío con Ecuador y que no le interesa cerrar el comercio ni imponer aranceles. Y aclaró que si su gobierno impuso algunas sobretasas, fue por un principio diplomático, que es la correspondencia. Esto luego de que Ecuador comenzara con aranceles a productos colombianos. Textualmente en su entrevista, Gustavo Petro mencionó: "Nosotros tuvimos que seguir de la misma manera, pero nuestro interés no es que se tengan aranceles con Ecuador. Nuestro interés es que se legalice el paso continuo de comercio, porque eso sí le afecta a las mafias". Ecuador alegando que el gobierno de Gustavo Petro no hace lo suficiente para mantener la seguridad en la frontera común, impuso el pasado febrero de este 2026 de forma gradual aranceles a los diferentes productos colombianos y estos fueron llevados hasta el 100%, aunque los reducirá al 75% a partir de este primero de junio. Colombia respondió, lógicamente, de la misma manera, con aranceles de hasta el 75% para algunos productos ecuatorianos. En su entrevista, Petro no adelantó si su gobierno levantará o reducirá a cero la sobretasa, como ha sido el pedido de la CAN. El plazo otorgado por la CAN vence hasta esta semana, tras conceder 10 días hábiles a los dos países para que reduzcan a cero las sobretasas aplicadas en su intercambio comercial. Petro no solo se refirió a que Ecuador es un socio comercial antiguo de Colombia y recordó que su gobierno vendió energía eléctrica a las administraciones ecuatorianas, transacciones que fueron suspendidas en medio de esta guerra comercial. "Bajen todos los aranceles y yo los bajo de inmediato a cero", fueron las palabras del homólogo colombiano. Durante la entrevista, Petro se refirió también a la visita que hizo a la ciudad ecuatoriana de Manta en mayo del año 2025. Esto después de asistir a la segunda investidura de su homólogo Daniel Noboa, que ha sido objeto de especulación sobre las personas con las que Petro se reunió en Manta. Pero este insistió en que no hubo nada irregular durante su estancia. Según el presidente colombiano, en Manta lo recibieron funcionarios policiales y militares de Ecuador y solo se reunió con una persona por un libro que está escribiendo. "Quise conocer el mar de Ecuador y escribir un libro un fin de semana", fueron las palabras de Gustavo Petro. ¿Se reunió o no con alias Fito, el líder de la banda criminal Los Choneros en Manta? Fue una de las preguntas del entrevistador a Gustavo Petro, a lo que el presidente colombiano reiteró que no conoce al cabecilla narco ecuatoriano y desmintió

Y de lo nacional vamos a lo local. Hay dos cerrojos legales en contra del alcalde de Riobamba. No puede ejercer el cargo y tampoco puede salir del país. Documentos del Ministerio de Trabajo y del Interior, ambos con la fecha de este mes de mayo del 2026, confirman que el alcalde de Riobamba tiene impedimento para ocupar funciones públicas. Esto debido a una deuda al Instituto Ecuatoriano de Seguridad Social y a su vez presenta también prohibición de salida del territorio nacional. Ahora será la unidad de talento humano del municipio la que deberá analizar si puede o no continuar con el cargo. En medio del proceso judicial que enfrenta por el caso Altares, el alcalde de Riobamba, John Henry Vinuesa Salinas, le aparece un impedimento de ejercer cargo público. El primer cerrojo, un certificado del Ministerio de Trabajo emitido este 20 de mayo aproximadamente a las 9 horas en la mañana. Este señala que Vinuesa sí registra impedimentos legales para ejercer cargos públicos por ser deudor del Instituto Ecuatoriano de Seguridad Social. El propio documento aclara que es responsabilidad exclusiva de las unidades de talento humano institucionales poder analizar si estos registros constituyen impedimentos aplicables en cada caso concreto. El segundo cerrojo, una consulta en el sistema CIMIEC del Ministerio del Interior. Esta consulta confirma que el burgomaestre también tiene impedimento de salida del país, una restricción que en la práctica le imposibilita gestionar personalmente cooperación internacional, créditos o fondos públicos para la Sultana de los Andes. Ahora, todos estos elementos estarían en manos del área de talento humano de la Municipalidad de Riobamba para determinar si estas dos restricciones legales le permiten o no seguir ejerciendo el cargo como alcalde. Se reitera una vez más desde las diferentes fuentes que han sido ya publicadas en redes sociales, los dos documentos fueron emitidos en este mes que está corriendo, en mayo del 2026, y algo que también vale la pena destacar es que estos documentos se encuentran vigentes hasta el cierre de nuestra información.

Estamos a nada de, como ecuatorianos, vivir el primer año de gobierno del actual presidente Daniel Noboa. Y vamos a conocer cuáles han sido los momentos más importantes que han venido marcando estos ya casi 365 días de gestión del Ejecutivo. Durante este espacio de noticias, nosotros vamos a abordar los principales ejes de la gestión de Daniel Noboa, desde las reformas económicas urgentes y las medidas fiscales como la eliminación del subsidio al diésel, hasta, lógicamente, la evolución de la crisis de seguridad y de salud. Y, por supuesto, el giro de Ecuador en materia de relaciones internacionales. El primer elemento, sin duda alguna, que marcó este espacio de gobernabilidad fue la posesión de Daniel Noboa en la Asamblea Nacional. Este acto desarrollado el 24 de mayo del pasado 2025. El primer periodo completo de Daniel Noboa comenzó tras su reelección y después de completar una administración extraordinaria de 18 meses. Esto luego de la muerte cruzada decretada por Guillermo Lasso, que disolvió la Asamblea Nacional y adelantó las elecciones presidenciales y legislativas. Dentro de este espacio, uno de los elementos importantes de la gestión de Noboa también ha sido la materia de seguridad, la captura de Dithran en Emiratos Árabes. Dithran, alias Tony, señalado como el cabecilla de la mafia albanesa en Ecuador, fue capturado en Davi. Esto tras un operativo internacional que fue coordinado por Interpol. El ciudadano extranjero es procesado en el caso Pampa y requerido por encabezar el lavado de millonarios activos. En temas de política, la aprobación de las leyes de solidaridad e integridad también fueron estos momentos clave del proceso de gobierno. Con la nueva mayoría oficialista dentro del legislativo, el gobierno consiguió que se aprueben dos polémicas leyes. Estas contenían reformas radicales al servicio público y al Código Integral Penal, así como un marco legal para poder definir el denominado conflicto armado interno. En los mismos temas de seguridad, hubo un espacio interesante que le devolvió la tranquilidad a los ecuatorianos. Fue la recaptura de alias Fito. El bloque de seguridad logró la recaptura de Adolfo Macías Villamar, alias Fito. Este, el máximo líder de los choneros. La captura se desarrolló en una vivienda de lujo ubicada en Montecristi, en Manabí, tras extensas excavaciones con maquinaria pesada. El narcotraficante se entregó al ser localizado en un búnker subterráneo. También tenemos, bajo esa misma temática, el 20 de julio del 2025, la extradición de alias Fito a Estados Unidos. Fito fue trasladado hacia Estados Unidos, donde este enfrentó su primera audiencia ante un juez de la Corte del Distrito Este de Nueva York. El capo manabita se declaró no culpable, aunque luego cambió de postura y ahora está negociando su pena. En materia de economía, en julio del 2025 se dio el inicio del plan de eficiencia administrativa del gobierno. El gobierno de Daniel Noboa anunció un plan para reducir el gasto público, fusionar ministerios y desvincular a unos 5.000 funcionarios. La reforma redujo el número de instituciones estatales y reorganizó varias carteras bajo un modelo de eficiencia administrativa. La medida se concretó en agosto. Tenemos también temas que han sido, pues, atendidos por el presidente Noboa, y estos tienen relación a materia de sociedad. Dentro de este proceso han existido buenas noticias y malas noticias dentro del primer año de gobierno. Vamos a analizar cuáles han sido las más polémicas. En agosto del 2025, el Ministerio de Salud confirmó la muerte de 12 neonatos.
El Hospital Universitario de Guayaquil confirmó el fallecimiento de 12 neonatos, aunque las denuncias aseguraban que las muertes fueron por falta de cánulas, el Ministerio de Salud informó que fue por causas multifactoriales. Días después, se pidió la renuncia del gerente de esta casa de salud. En el mismo mes de agosto también se establecieron medidas económicas. Subió el precio de la gasolina Extra y Eco País. En agosto de este 2025 pasado, mediante el decreto 83, se reformó el sistema de cálculo de precios de las gasolinas Extra y Eco País, las de 85 octanos en Ecuador. La nueva fórmula incorporó precios internacionales, costos de importación, transporte y de otras operaciones. Llegamos a septiembre y la economía seguía siendo la parte interesante del trabajo de Daniel Noboa. Dentro de este se dio la eliminación del subsidio al diésel, pero también se dio el proceso social de el inicio de un paro que marcó un proceso de antes y después del gobierno de Daniel Noboa. El gobierno eliminó el subsidio al diésel, lo que elevó su precio de $1.80 a $2.80 por galón. La medida lógicamente provocó fuertes protestas sociales que se centraron en Imbabura, y estas estuvieron lideradas por la CONAIE desde el 22 de septiembre. Esta política se sostuvo pese al paro.

0: Liga de Quito frente a Lanús están ya en sus procesos de torneos internacionales. Así que hoy tenemos fútbol internacional y ya nuestros representantes están pues para hacer su mejor papel. Independiente del Valle tuvo una muy buena presentación. Hoy es el turno de Liga de Quito. Si usted quiere vivir el fútbol más de cerca, recuerde, hoy hay fútbol acá en la Sultana de los Andes por la Copa Ecuador. Así que también no se olvide, por favor, tome precauciones. Entenderíamos que por temas de seguridad se cerrarían algunas calles, algunas avenidas de nuestra querida Sultana de los Andes. A partir de las 19:30 hay fútbol hoy acá en Riobamba. Mi nombre es Andreina Silva y como cada tarde, un placer poder estar con ustedes. Hasta mañana.
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señores, buenas tardes. ¿Cómo estamos en el centro del país? En 89.3, buenas tardes, Riobamba, Ambato, Latacunga. ¿Cómo estamos a la gente? Empieza a escucharnos a través de la magia del internet en el www.labonitaradio.com. Yo soy Gerson Veloso y prepárate para este viaje imaginario, musical, pero bueno, por cada uno de los continentes hasta las 17:30, donde tú y yo programaremos música, ritmos que fueron clásicos, pero que también el día de hoy están marcando historia y que sin duda alguna hay materiales como estos, por ejemplo, que son muy buenos, que jamás pasarán de moda.

los Andes. Mil gracias a todos aquellos y aquellas que están en sintonía de nuestra estación en este miércoles, mitad de semana, 20 ya de mayo del 2026, donde seguro tú y yo, en este calor rico que hace en la Sultana de los Andes, estaremos programando buenos éxitos, como el que viene a continuación junto a Sir Elton John, Dua Lipa y el famoso Cold Heart.

somos tu mejor elección, no hay nada que hacer. Lo demás, copia y pega. Baltimore, Tarzan Boy, una de las canciones que nos habían solicitado acá a la estación, pero lo que se viene a continuación junto a Bob

Realmente que nuestra primera media hora de programación ha pasado volando y así de rápido. Oye, no hay nada que hacer, pero las cosas como son, ¿eh? Ha pasado volando la media hora de programación, así que a partir de este instante, ¿por qué no darte una vez más la más cordial de las bienvenidas a Qué Tarde, el espacio donde la música, la mejor compañía, las emociones se conectan contigo cada día? Así que, ¿sabes qué? Si estás en tu casa, en tu auto, en tu lugar de

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ingresaron algunos mensajes de texto en esta tarde, cuando empezó a sonar este ritmo junto a Doichi. Saludos Katy, Katy Toro, Diani Gómez, ¿cómo estamos? Juli García, Leonela Jiménez y Camila Benítez forman parte de nuestra estación en este miércoles. Y más adelante estaremos hablando sobre los 80 años de Cher, la artista que sobrevivió a todas las épocas del pop, la estrella de folk en los 60, a reina completa de autotuning y fenómeno cultural permanente. Su carrera desafía realmente cualquier lógica convencional. Estaremos hablando un poquito más adelante sobre la cantante Cher, la misma que preparó por ahí uno de los éxitos muy buenos, como lo es Believe. Pero eso más adelante.

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1: Y estamos acá desde la cabina bonita, la voz de la mujer más querida de todos los tiempos. Apareció antes que el personaje, grave, extremadamente madura para una chica tan joven y muy distinta del timbre luminoso que dominaba el pop femenino de comienzos de los 70. Después llegaron el flequillo imposible, los pantalones de campana, los vestidos transparentes, las plumas en la televisión en Hollywood, las operaciones estéticas convertidas en debate nacional y finalmente el famoso autotune. En medio de todo eso estaba Cher, una artista que lleva más de 6 décadas desafiando la costumbre casi industrial de reemplazar a las estrellas femeninas cuando envejecen, y quizá ahí resida la verdadera dimensión de su carrera. No en haber triunfado muchas veces, sino en haberlo hecho en mundos completamente distintos. Cuando Cher nació el 20 de mayo de 1946 en California, nadie, absolutamente nadie, podía imaginar que terminaría convirtiéndose en una de las figuras, escúchame bien, más longevas y mutantes de toda la cultura popular contemporánea. Su primera gran vida artística llegó junto a Sonny Bono, formando el dúo Sonny Cher en plena exposición pop de los 70. Mientras buena parte de la música juvenil todavía proyectaba una inocencia bastante convencional, ellos ofrecían algo diferente, estético, algo como que medio hippie, ironía, un punto excéntrico y canciones que mezclaban folk, pop y rock con una personalidad muy reconocible. Y bueno, con el pasar de tiempo, Cher ha ido creciendo dentro de la industria musical, siendo una de las más grandes de todos los tiempos y que hasta el día de hoy, en pleno siglo XXI, se sigue manteniendo vigente. Recordemos que solamente hacerte recuerdo de algo, ¿eh?, en 1988 ella ganó un Oscar, así como lo escuchas. Es que bueno, hablar de Cher es hablar de aquella mujer que sigue dando mucho, mucho en la vida. En la bonita zona 15:20, te quiero presentar algo junto a Doja Cat, ese famoso Kids Me More.

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grandes amigos que siempre están en sintonía de nuestra estación. Y que bueno, se han convertido en aquellos asiduos oyentes de la estación número uno del centro del país, en la Academia Almirante Illingworth. Una buena tarde para el licenciado Jefferson Procel. Ahí está otro de los grandes y duros también de la Academia, el sub inspector general. Está escuchando nuestra estación, gran amigo que forma parte, ¿eh? Anaí, ¿cómo estás? Una buena tarde, Anaí, un buen sol en Guayaquil, ¿no es cierto? Acá en la Sultana de los Andes, ni hablar, realmente estamos con un sol de esos fuertes, de esos que queman, 20 grados centígrados. Mayerly, querida, en Toronto, ¿cómo estamos? Gracias por escucharnos. La voz espectacular de Darío Castro, Los Verdes 70, La Ruta Melancolía. No podía faltar el presentarte en el telón imaginario de la

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0: que tú disfrutes de cada una de aquellas canciones que nos solicitas. Estuvo por ahí Avery Lavigne, Red Hot Chili Peppers, Old Cat, Las Divina Moods y ahora los ZZ Top, ZZ Top. Los que tenían esa barba largota blanca, ¿te recuerdas? Los ZZ Top. Saludos cordiales para Camila, está en sintonía de nuestra estación. Una buena tarde a la gente de Ambato que escucha nuestra estación. Hoy, a propósito, hoy 17 horas con 30. El noticiero Visión al Cierre, bajo la dirección y conducción de nuestro compañero de labores, Víctor Hugo Terán, que ya se encuentra cerca de la estación bonita. Así que ya sabes, 17 horas con 30, el noticiero Visión al Cierre.
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0: Oye, cada 4 años, el Mundial no solo deja grandes historias o goles históricos en la vida, partidos inolvidables y celebraciones gigantes, también deja canciones que terminan marcando generaciones completas. Y aunque muchas canciones oficiales pasan rápido, hay algunas que logran quedarse algo muchísimo más grande, ¿no es cierto? Convirtiéndose en himnos de millones de personas que siguen cantando incluso años después. Por ejemplo, por ahí hay una canción que ya te lo digo el nombre, ¿eh? Waka Waka, ¿te recuerdas? Porque sí, existen canciones mundialistas que apenas empiezan a sonar y automáticamente hacen todo el mundo recuerdan el torneo. Dicen, wow, esta canción fue del mundial tal, tal, tal, ¿te recuerdas? Sí. Y honestamente, una de las canciones que más rompió en toda la historia de los mundiales fue el Waka Waka, la que te decía hace un instante y te daba a conocer a ti en el famoso This Time for Africa de Shakira ahí en el mundial 2010. La canción se convirtió en un fenómeno global gigantesco y hoy sigue siendo considerada una de las canciones oficiales del mundial más exitosas de todos los tiempos. El videoclip, recordemos, superó miles de millones de reproducciones y el tema sigue sonando en fiestas, eventos deportivos, TikTok, en los famosos playlists alrededor del planeta. Y bueno, muchísimas personas incluso consideran que ningún otro himno mundialista logró igualar el impacto cultural que tuvo el Waka Waka. Y sinceramente, viendo cómo todavía sigue viva después de tantos años, no es realmente lo que la gente manifiesta una exageración. Pero antes de Shakira ya existían canciones que habían marcado la historia de los mundiales. Una de ellas, por ejemplo, fue la Copa de la Vida, ¿te recuerdas? Del popular y conocido Ricky Martin en Francia 1998. Fueron otra de las canciones que quedaron grabadas por toda la gente y que hasta el día de hoy sigue sonando muy muy fuerte. En la bonita son las 16:53. David Guetta, Justin Bieber.

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algunos de aquellos materiales que me habían solicitado acá a la estación. Recuerda que tú también puedes ingresar hacia la cabina bonita. Solamente tienes que digitar el 0963-988435. Porque acá en nuestra programación, déjame decirte que bueno, apenas faltan 15 minutos. Se nos escapan los últimos minutos de programación. Pero la buena música y la compañía queda sonando siempre en el corazón de todos y cada uno de ustedes.

solamente en la estación bonita. Tú la escuchas de 14 horas 30 a 17 horas con 30. Chicos, mil gracias. Para mí realmente ha sido un placer inmenso haberles acompañado en esta mitad de semana, miércoles. Mañana, 14 horas 30, una vez más, nos volvemos a escuchar a través de la estación número 1. Cuídate mucho, chao, chao. Ya se viene Noticiero Visión al cierre. Luego de la pausa publicitaria, bajo la dirección y conducción de nuestro compañero de labores, Víctor Hugo Terán. No te lo puedes perder. Cuídate mucho, chao.

Así que, Tolito. ¿Listos? Estamos listos, señores. Vamos ahí.

0: Gracias.
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0: buenas tardes. Qué gusto y qué placer siempre saludarles en este día miércoles 20 de mayo de 2026. Gracias por estar en la sintonía de Riobamba Estéreo, la bonita del centro del país. Bienvenidos a su noticiero Visión, Emisión al Cierre. Yo soy Víctor Hugo Terán y con ese abrazo fraterno de siempre también queremos saludar a las hermanas provincias que están conectadas en la señal de Riobamba Estéreo, la bonita del centro del país, esto en el sur de Pichincha, el norte de Cañar, parte del oriente ecuatoriano, parte de la provincia de Bolívar, en Cotopaxi, Tungurahua, y por supuesto los 10 hermosos cantones de la provincia de Chimborazo. Hoy tenemos importante agenda de noticias. Hemos confirmado la entrevista con Andrés Robalino, él es viceministro de Producción e Industria, con quien abordaremos temas importantes que guardan relación con el tema de la educación, la empleabilidad juvenil, en cuanto tiene que ver a la nueva ley de formación dual. Así es que muy atentos, estaremos esperando la conexión desde la capital de la República. Y adicionalmente, por supuesto, tenemos importante información que la vamos a compartir de inmediato con cada uno de ustedes.
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0: Bien, ya son las 17:36. Vamos a iniciar con noticias de carácter local que pues concitan el interés de cada uno de los riobambeños y chimboracenses. Y es que hay un tema que ha generado pues cierta incertidumbre entre los riobambeños, porque existen dos cerrojos legales contra el burgomaestre de Riobamba. No puede ejercer el cargo público y tampoco salir del país. Les vamos a contar. Documentos del Ministerio de Trabajo y del Interior, ambos de mayo de 2026, confirman que el alcalde de Riobamba tiene impedimento para ocupar funciones públicas por deuda en una institución pública y prohibiciones de salida del territorio nacional. Ahora será la unidad, por supuesto, de talento humano del municipio la que deberá analizar si puede continuar en el cargo. En medio del proceso judicial que enfrenta también el burgomaestre, el caso Altares, el alcalde de Riobamba, John Henry Vinuesa, le aparece un impedimento de ejercer este cargo público. El primer cerrojo, obviamente, es un certificado del Ministerio de Trabajo, emitido el día de hoy, que señala que el burgomaestre sí registra impedimentos legales para ejercer cargos públicos por ser deudor en una institución pública. El propio documento aclara que es responsabilidad exclusiva de las unidades de talento humano institucionales analizar si estos registros constituyen impedimentos aplicables en cada caso concreto. El segundo cerrojo, el segundo impedimento que se puede analizar, más bien que se presenta un documento, es una consulta en el sistema CIMIEC del Ministerio del Interior, que confirma que el burgomaestre también tiene impedimento de salida del país, una restricción que en la práctica, por supuesto, le imposibilita gestionar personalmente una especie de cooperación internacional, créditos o fondos públicos para la ciudad de Riobamba. Ahora queda en manos del área de talento humano del municipio determinar si estas dos restricciones legales le permiten o no seguir ejerciendo como alcalde. Ahora, por supuesto, en cuanto tiene que ver a la salida del país, no tiene nada que ver con ejercer cargo público, de manera que pues obviamente ha venido ejerciendo su cargo como burgomaestre durante todo este tiempo. Sin embargo, tendrá que ponerse en análisis qué es lo que sucede con el tema del impedimento de ejercer cargo público, que por supuesto ahí sí existe materia legal para aducir diferentes circunstancias. Los dos documentos fueron emitidos en mayo de 2026 y están vigentes, mientras obviamente no se cancele lo que se adeude y evidentemente luego pueda ejercer el cargo público con normalidad el burgomaestre de Riobamba. Son las 17:39.
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0: Bien, vamos con información que por supuesto concita el interés de la coyuntura nacional en cuanto tiene que ver, por supuesto, a las noticias que concitan el interés de la coyuntura de todo el país. Vamos a hablar de política y vamos a empezar diciendo lo que asegura el presidente de la República. La criminalidad se ha reducido, es lo que ha dicho, y asegura el presidente de la República y presenta resultados del toque de queda. Les vamos a contar, el presidente Daniel Noboa presentó el día de hoy los resultados del toque de queda que se aplicó en 9 provincias y 4 cantones de Ecuador, incluidas las ciudades de Quito y Guayaquil, entre el 3 y el 15 de este mes. En un mensaje en redes sociales y cadena nacional de televisión, el presidente agradeció a los ecuatorianos por la confianza que han depositado en su gobierno ante lo que catalogó con decisiones difíciles. Textualmente es lo que ha dicho: sé que el toque de queda significó sacrificios para familias y emprendedores. Reconoció esto el presidente Daniel Noboa en referencia a que esta medida generó rechazo de cámaras de empresarios y distintos gremios que advirtieron de fuertes pérdidas para sus ingresos. Siempre hemos actuado con transparencia y con un solo objetivo: proteger y mejorar la vida de los ecuatorianos, insistió el presidente Daniel Noboa. Y en ello, pues, ha sido enfático en decir que hay resultados contundentes en este tema. El mandatario aseguró que durante 15 días de intervención, el toque de queda permitió al bloque de seguridad compuesto por militares y policías actuar con contundencia en los territorios más golpeados por el crimen organizado. Los resultados son claros: 717 personas vinculadas a estructuras criminales fueron aprehendidas y 4 objetivos fueron abatidos. La criminalidad se ha reducido. Los resultados son contundentes. Hasta el corte de hoy, en mayo, hay una disminución del 39% en homicidios, aseveró el presidente de la República. Concluyó que el gobierno continuará recuperando los territorios que se les ha sido arrebatados a la sociedad y sosteniendo la economía de las familias ecuatorianas. En lo que respecta, pues obviamente, a otras acciones que se han venido desarrollando, cuando finalizó esta medida el lunes 18, el Ministerio del Interior, el ministro, más bien dicho, el secretario de Estado, John Reinberg, informó que la policía detuvo a más de 5.000 personas, de las cuales unas 700 están relacionadas con bandas criminales, tras 2 semanas de toque de queda nocturno. El bloque de seguridad también realizó 378 allanamientos e incautó más de 600 armas, 3.000 municiones y 1.000 explosivos. Además, decomisaron 9,2 toneladas de droga. Son las 17:43 minutos.
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Bien, ya son las 17:43 y el presidente, pues, según varios datos, ha bajado puntos en su nivel de valoración en un año de gestión. Les vamos a contar. El presidente Daniel Noboa, pues, cumplirá un año de gestión este 24 de mayo de 2026, pues fue posicionado en mayo de 2025, ustedes recordarán. Sin embargo, el presidente ya ostentaba el cargo de presidente desde el 23 de noviembre de 2023, tras ser elegido en las elecciones anticipadas a causa de la muerte cruzada, es decir, la disolución de la presidencia y la Asamblea Nacional. Es decir, en total lleva 2 años y medio en el Palacio de Carondelet. La percepción negativa, pues, en este contexto ha ido aumentando mientras baja la valoración del presidente. Los resultados de la última encuesta de Comunicaliza, aplicada entre el 12 y el 16 de mayo de este año, reflejan un incremento en la percepción ciudadana negativa sobre el país. El 63,2% califica a la situación del país como mala y muy mala, más que en abril de este año, que fue del 62,1%. El 32,9% califica a la situación del país como buena y muy buena, menos que en abril del 2000 de este año, pues, que es del 35,2%. Hay una ligera disminución en cuanto a la percepción positiva sobre la situación familiar. Esto en el mes de mayo. El 51,3% califica su situación familiar como buena y muy buena, menos que en abril, que esto significó el 51,7%. En ese caso, el 44,9% califica a su situación familiar como mala y muy mala. Se mantiene igual que abril. La diferencia está en que aumentó el porcentaje de los que no saben o no responden. Pasó del 3,3% en abril al 3,9% en el mes de mayo. Ahora, en lo que respecta a la inseguridad, se mantiene como el principal problema. En mayo, con el 38,5%, en abril fue del 37,4%. En cuanto a la valoración de la gestión del presidente Noboa, también hay diferentes variaciones. En agosto de 2025 había un porcentaje bastante importante que significaba el 53,8%, es decir, lo calificaron como bien y muy bien. En abril de 2026 disminuyó 3 puntos a este porcentaje de 47,7% y lo calificaron como bien y muy bien. Ahora, en mayo de este 2026 ha disminuido 2 puntos porcentuales y ahora tiene el 45,9% y lo calificaron como bien y muy bien. Comunicaliza no difundió ninguna encuesta en mayo de 2024. Sin embargo, en la evolución de la valoración del presidente Daniel Noboa, la encuestadora refleja que hasta junio de ese año se mantenía por arriba del 50% en cuanto tiene que ver a la aprobación. Por otro lado, la aprobación del expresidente y que está fuera del país, Rafael Correa, pasó del 44,5% en abril del 2026 al 45,5% en mayo. Es decir, sube 1 punto pese a que ni siquiera reside en el país y tiene orden de captura en nuestro país. Ahora, la calificación negativa del presidente Noboa aplasta la expectativa de un periodo diferente es la consulta. El Centro de Investigaciones y Estudios Especializados del CIES sí difundió los resultados de su encuesta de mayo de 2025, que evidencian una diferencia más marcada con los resultados de mayo de 2026 sobre la calificación de la labor del presidente Daniel Noboa. En lo que respecta a mayo 2025, la calificaron como muy buena y buena con el 59,5%, mientras que en mayo de 2026 disminuye al 26% cerrado. En lo que respecta a mayo de 2025, de muy mala a mala, la calificaron 38,1%, y en mayo de 2026 aparece un dato preocupante con el 74% que la califica con muy mala y también mala.
Esa diferencia muestra algo distinto a lo que la ciudadanía esperaba. En mayo de 2025, el 37% consideraba que el nuevo periodo del presidente Daniel Noboa sería mejor. Pero en mayo de 2026, los ánimos de la ciudadanía sobre la situación del país bajaron y el pesimismo aumentó. Del 59% de pesimistas en 2025 pasó al 80% de pesimistas en el año 2026. En mayo de 2025, el 23% de los encuestados indicó que lo urgente a resolver era la seguridad. Para mayo de 2026, el 49% señaló a la inseguridad como principal inconveniente, es decir, el principal problema. Ahí, pues, surgen cifras negativas en un año, equivalen a un mensaje de estancamiento del gobierno del presidente Daniel Noboa. Carlos Santiago Coronel, consultor político del CIES, explica que en mayo de 2025 el grueso de las variables de medición de opinión pública favorecían al presidente Daniel Noboa y marcaban un contexto de gobernanza importante a su favor. Lo que notamos es concretamente una reducción significativa del optimismo. Se redujo a la mitad en este último año. ¿Y a qué podría deberse? Pues es la permanencia de determinados problemas y su eventual percepción de falta de gestión, las que pueden involucrar que no se vea una salida a esos problemas. Concretamente, se encuentran la inseguridad, problemas económicos y una percepción de mal gobierno y corrupción, argumenta el experto en estas cifras, Carlos Santiago Coronel. El consultor también señala que la calificación del presidente en mayo de 2026, pues evidencia que no logra configurarse de manera sostenible. No representa algo que el gobierno pueda gestionar en este momento. Puede mantener los números, pero no puede apalancar desde allí un proyecto de gobernanza. Y ese es el desafío de fondo del gobierno, generar sostenibilidad. Menciona que no logra estabilidad porque a lo largo de este año de gestión, por supuesto, hubo repuntos y contracciones por varias situaciones. Por ejemplo, la eliminación del subsidio a los combustibles. En segundo punto, el paro focalizado. El tercer punto, la consulta popular en la que ganó el no contundente. El incremento del precio de combustible del 12 de mayo de 2026 e incertidumbre por la falta de combustibles en las gasolinas. Y también en las gasolineras, toques de queda constantes y problemas de inseguridad y el conflicto comercial también con Colombia. El experto también indica que hay un castigo ciudadano hacia la imagen presidencial, particularmente en la confianza que se ha ido degradando, sobre todo en este 2026. En enero, la confianza en el presidente Daniel Noboa fue del 29% y en mayo se ubica en el 23%, según, por supuesto, las investigaciones y estudios del CIES. Notoriamente, hay un desgaste en los indicadores de la gestión presidencial, sobre todo si los evaluamos frente al espejo de lo que la gente esperaba en mayo de 2025, también apunta el experto. Las fluctuaciones en la calificación de la gestión del presidente reflejan un mensaje, evalúa, y pues obviamente es un mensaje político en sí mismo, ya no es de estabilidad, es de estancamiento, sobre todo si lo vemos alrededor del pesimismo. Las cifras de la recurrencia de los principales problemas y el estado de ánimo de los ciudadanos, fundamentalmente, que en este momento es el miedo y la indignación respecto de lo que sucede hoy en el país. El experto también dice que la ciudadanía ya no pasa por alto lo que haga o no el presidente. Este no es un año aislado. Tenemos presencia de gobernante desde noviembre del año 2023. Ya en suma son casi 3 años, refiere también el experto. Hay un desgaste que se va acumulando y ese desgaste, si se acumula y no tiene una respuesta, puede llegar a la fatiga, a la indignación y al cansancio de los ciudadanos, advierte el experto de CIES. Son las 17 horas con 53 minutos.

0: Bien, son las 17:53. Vamos a hablar en el tema político sobre el caso Apagón. Las defensas de los procesados pues rechazan las acusaciones de fiscalía. Y les vamos a contar, el juez nacional Marco Rodríguez reinstaló este 20 de mayo la audiencia de formulación de cargos en el caso Apagón para seguir escuchando a las defensas de los 21 procesados, acusados por la fiscalía como autores y coautores del presunto delito de peculado. El caso Apagón investiga una presunta trama de peculado en la que el Estado ecuatoriano entregó más de 104 millones en pagos a la empresa estadounidense Progen como pago por dos contratos de emergencia para la regeneración eléctrica en diferentes aspectos. Y pues allí han surgido diferentes discrepancias respecto de este tema. La circunstancia es que la Fiscalía General del Estado ha venido desarrollando diferentes investigaciones que ponen en perspectiva la postura de acusar a alrededor de 20 personas en lo que respecta a la indagación, por supuesto, de Progen, que investiga estos contratos que pues obviamente le significaron al Estado inversiones millonarias sin que haya un beneficio de por sí, en realidad, en diferentes aspectos y fundamentalmente en lo que significaba el caso de lo que es el tema de la generación de electricidad en medio de un conflicto de energía que, claro, en ese momento pues significaba una emergencia descomunal para nuestro país. Y en ese contexto, pues según los hallazgos expuestos por la fiscalía, el peculado se configura en que Ecuador recibió generadores usados, obsoletos y repintados. Estos motores tenían placas de identificación con doble estampado para ocultar que fueron fabricados en el año 2009 o incluso antes, incumpliendo la exigencia contractual de entregar equipos nuevos del año 2023 en adelante. El pasado viernes 15 de mayo, la Fiscalía terminó su formulación de cargos y solicitó prisión preventiva para los 21 procesados, entre los que está el exministro de Energía, Antonio Goncalves, y altos gerentes, por supuesto, hasta ingenieros de mandos medios de Termo Pichincha, que integraron las comisiones de calificación y de verificación. Ahora, en este sentido, las defensas se oponen a la prisión preventiva. El juez retomó la audiencia pasada a las 9:20 y estableció para cada abogado 10 minutos para intervenir, aunque las defensas reclamaron argumentando que el fiscal Carlos Alarcón habló por más de 16 horas. El magistrado Rodríguez mantuvo ese tiempo. Las intervenciones comenzaron con la defensa del exministro Antonio Goncalves, que calificó la acusación de fiscalía como una caricatura y pidió al juez que declare nula la formulación de cargos para su cliente. El abogado señaló que la fiscalía nunca explicó qué acción específica, cuándo o qué lugar Goncalves habría cometido peculado. La defensa además argumentó que los únicos elementos de convicción contra el exministro fueron formativas y también normativas y decretos, por lo que pidió que se niegue el pedido de prisión preventiva. Las otras defensas también se opusieron al pedido de prisión preventiva de fiscalía. El abogado de Fabián Calero, por ejemplo, exgerente de SELEC, presentó documentos de arraigo y argumentó que tiene una hija menor de edad que depende económicamente de él. Mientras que los abogados de los distintos técnicos de SELEC procesados argumentaron que los señalamientos de fiscalía no tienen sustento y rechazaron también que se pretenda enviar a sus clientes a prisión preventiva, sobre todo dado que algunos han recibido inclusive amenazas. El juez Rodríguez suspendió la audiencia pasadas las 13:10 para servirse los alimentos en el almuerzo y pues obviamente se esperaba o se espera que siga este proceso. Sigue en medio de la tarde esta contingencia para ir analizando si en realidad se les concede a favor de los acusados el no vincularlos y no hacerlos parte de del pedido de fiscalía que ellos piden. Fiscalía pide prisión preventiva, mientras que pues obviamente los acusados dicen que no hay causas para el hecho. Mientras tanto, pues este proceso continúa y lo cierto es que es en medio de una circunstancia complicada para el país en lo que significaron los apagones, pues obviamente hay vicios importantes que se han ido identificando y que mientras los ciudadanos no tenían energía eléctrica, habían contratos, habían procesos que se venían desarrollando con la compra de estos motores que nunca funcionaron ni entraron en funcionamiento en nuestro país. Y eso obviamente no está en tela de duda. Ya son las 17:59 minutos, lamentablemente no se ha conectado nuestro invitado desde la capital de la República. Entendemos habrá tenido algún contratiempo, alguna reunión o algún contexto en lo que respecta, pues obviamente, a este tema. Sin embargo, estaremos pendientes para ver si podemos reagendar esta entrevista. Conmigo será hasta el día de mañana. Yo soy Víctor Terán y con ese abrazo fraterno de siempre, nos vemos el día de mañana.
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5: Retro Hits. Bienvenidos, bienvenidas. Aquí estamos ya con Retro Hits a través de la señal y frecuencia de 89.3 para todo el centro del país. Como siempre, vamos en el miércoles, mitad de semana, con todo ese entusiasmo, todas esas ganas para proyectarte una programación diferente, llena de música, que te va a encantar, de esos grandes recuerdos. No los pongo tanto como clásicos, pero sí canciones que tienen esa historia y que tienen obviamente ya varios años, para que tú los puedas volver a revivir. Retro Hits se ha creado para eso. Vivimos momentos, recordamos a esa persona especial también, porque también tenemos un segmento de música romántica espectacular que se viene ya prácticamente en la última hora de programa. Ahora lo arrancamos así con mucha fuerza, ¿no? Mi nombre es Freddy Guzmán, me estoy acompañando ya hasta las 8 en punto de la noche, aquí a través de Retro Hits en la frecuencia absoluta de 89.3. Bienvenidos, bienvenidas, aquí arrancamos. Una noche maravillosa en esta mitad de semana.

Señoras, señores, aquí te estábamos presentando esta canción que nos trae Aerosmith y se junta con el Room DMC para traer esta canción que fue un exitazo. Fue y yo lo sigo manteniendo como un exitazo. Wild This Way, prácticamente formando parte de los grandes clásicos a los inicios de la gran carrera también de Aerosmith. Miércoles 20 de mayo, marcamos en el calendario. Se nos va consumiendo el mes, por favor. Ya se nos viene el feriado. Feriadito a la puerta. A la puerta. Avanzamos con más éxitos. Esa es su noche. La noche de Retro Hits. La vives, la sientes, la disfrutas, la compartes con quien tú quieras. Este es más refrescante que tomarse un agua mineral. Y lo estoy haciendo. Así que te puedo decir que la música te refresca. Te activa todos los sentidos. Hoy tuvimos un día de calor. De calor acá en el centro del país. Bastante sol. Todos los volcanes en plena vista. Así que ha sido un día muy bonito. Espero que haya sido también muy productivo. Y haya pasado de todo. Pero muchas cosas buenas. Vamos con The Beatles. Este es el famoso twist. Prison Sound. De los Beatles. Lo recordábamos en esta noche.

si te gustó la música de The Cardigans. Aquí estábamos con este clásico. Reason, everyone. Me gusta. Suena bien. 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

Muy bien, continuamos con más éxitos, más música de lo que está sonando en esta mitad de semana ya, porque traemos ese entusiasmo, traemos esas ganas, queremos que tú te liberes de absolutamente todo lo que se te vino encima, porque no necesariamente como que te pudo pasar cosas buenas, ¿no? O realmente la vida no la puede resumir entre cosas buenas y cosas malas. Que, claro, la percepción de uno puede ser así, pero a la final entre cosas buenas y malas, ¿qué pasa? Y que nosotros le ponemos, lo etiquetamos de esa manera. Realmente es parte de la vida. Así es la vida. ¿Qué se le podría hacer si todo fuera tan perfecto? No puede ser definitivamente. Así que si estás con algún problema en el corazoncito, te hablo del amor. Ojo. Algún problema, no sé, de estrés laboral en el estudio. Mira, todas las cosas pasan y a veces uno la piensa tanto y mañana dices, bueno, no sé, me va a pasar esto, me va a pasar aquello. Y te cuento que no termina pasando nada. Así que pilas con eso, no te predispongas. A veces la vida es de vivirla. Cada minuto, cada instante, las cosas pasan porque tienen que pasar. Así nada más. 18:23, vamos a continuar con más éxitos. Momento de escuchar algo de The Cars. Esta canción es buenísima. Me permiten, por favor. Vámonos con este Drive. Sonamos con los mejores éxitos de esos de antaño. Esos que les podemos decir clásicos. Yo les llamo solamente hits. Eso, retro hits.

Ellos son los Tears for Fears. Everybody wants to rule the world. Ahí estaba, como de que no. Recordamos este clasicazo. Saludos aquí en el norte de la ciudad de Riobamba. Estamos con Paul. Las noches. Así recibimos la noche, todos relajados, todo buena onda. Así tiene que ser la vida. ¿Cómo no? Vamos a seguir disfrutando contigo mientras tú haces absolutamente de todo. Alguna vez, tiempos aquellos memorables, memoriales también, de los tercer mundos, sacaba una producción interesante y digamos que algo de una canción, no sé si llamarla protesta, porque como que la música protesta es otra cosa, ¿no? Pero por ahí decía muchas cosas. Pero al mismo tiempo destaca también cosas interesantes de nuestro queridísimo Ecuador. A puertas del Mundial, ¿qué? ¿Tres semanas? Tres semanas estamos en el Mundial. Bueno, qué país, qué país. La música de tercer mundo. Vamos a recordar este excelente hit.

0: dándole ese toquecito a la noche. Soda Stereo en su máxima expresión. Esta es la famosa Ciudad de la Furia. A Histora se la nota, ¿sí?
1: ¿Será?
0: Bueno, vivimos, disfrutamos y sentimos esta noche de manera diferente. Un poquito más de la mitad de mes. Lo vivimos, lo sentimos y lo disfrutamos. Noche de buena música. Claro que sí. Hasta las 8, lo mejor de Retro Hits. Chimborazo, Tungura, Huacoto, Paxi. Todo el centro del país conectados. Canción solicitada, esta que se viene. Porque ¿quién dijo que aquí en el país no hay buen talento? Ha habido cualquier cantidad de canciones y dentro de su gran repertorio musical, pues Sergio Zacota nos presenta esta canción que te dice, sabida.

Es increíble cómo esta canción en su momento, allá por el año 2022, se convertía en uno de los mejores y más recordados hits de Ricky Martin. Y este Loaded, un remix sensacional. Desde el 2002, 24 años tiene esta canción. ¿Te imaginas esto? Vaya, qué temazo. Y vamos abriéndole las puertas a la guapísima Sophie Alex Baxter. Unos ojos azules hermosos, impresionantes. Guapísima la tan recordada Sophie Alex Baxter. Murder in the Dance Floor. 2004 lanzaba esta canción y la tenemos también esta noche. ¿Cómo no? Disfrutamos de las mejores sensaciones de esta mitad de semana. Las compartimos contigo.

0: Otro exitazo medio pop, tropicalesco, muy fresco, pero de la misma manera suavecito. Dedicada para ti, Carmelina. Señor Jorge Correa, nos recuerda esta canción que fue un exitazo en el año 2004. Esta Carmelina, Carmelina. 18:56. Bueno, qué bien que la estamos pasando. ¿Cómo se va de rápido el tiempo? Se nos fue una hora así de rápido. Increíble. Recordando éxitos. Y otro de ellos, que me encanta mucho, que es muy bueno,
1: el tiempo,
0: de todo lo que nos ha podido entregar Juanes. Este creo que es uno de los más representativos, no digo todos, no digo el único, perdón. Pero entre todos sí, es un exitazo. Nada valgo sin tu amor. Exitazo. Acá lo tenemos en esta noche. ¿Y qué pasó con la canción? Se me quedó. Ahí está. ¿Dónde está? Acá la tengo. Con mucho gusto te la pongo. Ahí estamos. Yo no sé por qué se quedó. Nada valgo sin tu amor, Juanes. Suena también en tu noche bonita.

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